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1: 2 de la madrugada con 2 minutos.
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1: 3 de la madrugada con un minuto.
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1: 4 de la madrugada con un minuto.
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1: 4 de la madrugada con 30 minutos.
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1: 4 de la madrugada con 32 minutos.
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6: Hola, ¿qué tal? ¿Cómo están? Soy María Belén Araya y les doy la bienvenida a este informe de noticias donde sabremos respecto a la crisis hídrica. Embalses clave mantienen bajos niveles de agua y preocupan al sector agrícola y energético. También hablaremos sobre que aprueban proyecto que agiliza acceso a direcciones IP en investigaciones por abuso sexual infantil. Hablaremos además que la Confederación Portuaria convocó a paro nacional para esta jornada. Las autoridades anticipan impacto en Puerto Coronel y San Vicente en el Biobío.
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6: La Comisión de Obras Públicas aprobó un proyecto que modifica la entrega de direcciones IP por parte de empresas de telecomunicaciones. La iniciativa amplía el resguardo de los registros, fija plazos de respuesta y busca fortalecer las investigaciones por delitos digitales, especialmente de abuso sexual infantil. Ornella Mellado nos cuenta más.
7: La Comisión de Obras Públicas, Transporte y Telecomunicaciones aprobó un proyecto que modifica la Ley General de Telecomunicaciones para fortalecer las investigaciones por delitos cometidos en entornos digitales. La iniciativa cambia los protocolos de entrega de direcciones IP por parte de los proveedores de Internet. El proyecto amplía de 12 a 24 meses el periodo durante el cual las empresas deberán resguardar la información sobre direcciones IP. Además, establece un plazo máximo de 72 horas para responder a los requerimientos de la Fiscalía o de las policías. Al respecto, el diputado Leandro Kutzmann valoró el avance de la iniciativa y afirmó que permitirá agilizar las investigaciones, especialmente en casos de abuso sexual infantil, donde el acceso oportuno a estos antecedentes resulta clave para el trabajo del Ministerio Público, la PDI y Carabineros.
8: Acabamos de aprobar en la Comisión de Obras Públicas, Transporte y Telecomunicaciones el proyecto de ley que modifica los protocolos de entrega de direcciones IP. Esto es realmente importante porque, primero, aumenta los resguardos de esa información de un año a 24 meses por parte de las telecomunicaciones y va directamente en la área de seguridad, especialmente para los abusos infantiles, los cuales el Ministerio Público, la PDI y Carabineros de Chile necesitan esa información de direcciones IP lo más pronto posible. Establece periodos cortos de 72 horas y multas a las empresas de telecomunicaciones si no entregan esa información de forma oportuna.
7: La propuesta también contempla multas para las empresas de telecomunicaciones que no entreguen la información dentro de los plazos establecidos. Con ello, busca fortalecer las herramientas disponibles para perseguir delitos digitales que afectan a niños, niñas y adolescentes.
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6: Con el tranque La Paloma al 5% de su capacidad y el lago Laja con apenas un 16% de acumulación, las autoridades estiman que las intensas precipitaciones de las últimas horas ayudarán a elevar el nivel de capacidad de los embalses. Constanza Zambrano con el informe.
10: Las reservas hídricas en Chile atraviesan un momento crítico de escasez. Dos de los embalses más importantes del país registran niveles de acumulación muy por debajo de sus promedios históricos, situación que mantiene en alerta al sector agrícola y de generación eléctrica. Según el último boletín hidrométrico emitido por la Dirección General de Aguas, la situación más dramática se vive en Coquimbo, donde el embalse La Paloma se encuentra con apenas el 5% de su capacidad ocupada. La escasez se extiende hasta el sur, región del Biobío, donde según el reporte, el lago Laja posee apenas un 16% de su capacidad acumulada. Los 872 millones de metros cúbicos de esta cuenca representan solo la mitad del promedio de abastecimiento, siendo 1.600-200 millones. Los riesgos que esto supondría para los campos y matrices energéticas se han encontrado una ventana de optimismo por el pronóstico meteorológico de esta semana. Las autoridades estiman que las intensas lluvias caídas durante las últimas horas en la zona centro-sur del país ayudarán a elevar de manera paulatina la ocupación hídrica e infraestructura de estas reservas clave.
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6: Las autoridades regionales destacaron una baja en la comisión de delitos de mayor connotación social en la comuna. El descenso responde al fortalecimiento de los patrullajes policiales preventivos y a los operativos focalizados en sectores catalogados como críticos.
4: La región de los lagos.
6: La emblemática población Lord Cochrane inició su proceso para ser declarada zona típica. La solicitud ingresada al Consejo de Monumentos Nacionales por investigadores de la Universidad de Valparaíso y la U de Chile busca proteger este conjunto icónico de la arquitectura moderna.
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6: La Confederación Portuaria de Chile convocó un paro nacional para este jueves por diferencias con el gobierno. Autoridades advirtieron que los puertos de Coronel y San Vicente serían los más afectados por la movilización. Javier Vera con los detalles.
11: La Confederación Portuaria de Chile convocó un paro nacional para este jueves debido a conflictos que mantiene con el gobierno. El paro se mantendrá hasta que solucionen el pago de pensiones de gracia, una de las peticiones en las que más enfatizaron desde la organización. La organización acusa incumplimiento del Ejecutivo y sostiene que se estarían vulnerando atribuciones y disposiciones constitucionales. El coordinador de comunicaciones públicas de la Confederación, Gabriel Rebolledo, señaló que la movilización responde a lo que califican como un incumplimiento del gobierno respecto a los compromisos asumidos con el sector. En ese contexto, autoridades de Biobío advirtieron que los puertos de Coronel y San Vicente serían los más afectados por la movilización. La Confederación indicó que el paro está convocado solo para este jueves, aunque adelantó que valorará la continuidad de la movilización según el desarrollo del conflicto con el gobierno. Cabe señalar que la Confederación Unión Portuaria tiene presencia en los puertos de Iquique, Antofagasta, Tocopilla, Huasco, Caldera, Ventanas, Valparaíso, San Antonio, Penco, Lirquén, San Vicente, Coronel y Punta Arenas.
6: La Comisión de Educación del Senado aprobó el proyecto de Sala Cuna Universal y lo despachó a la Comisión de Hacienda, donde continuará su tramitación antes de ser votado por la sala. El financiamiento de la iniciativa sigue siendo el principal punto del debate. El Ejecutivo propone crear un fondo financiado con una cotización adicional de 0,35% a cargo del empleador. Ese aumento sería compensado mediante una rebaja de 0,2% en las cuentas individuales del seguro de cesantía y de 0,15% en el fondo de cesantía solidario. Sobre esto, el ministro del Trabajo Tomás Rau y la ex vocera de gobierno Camila Vallejo entregaron declaraciones al respecto.
12: Individual, como el Fondo Solidario, son sostenibles a este esquema de financiamiento, así que esa duda está despejada por informes, como bien digo, de la Superintendencia de Pensiones.
13: Podríamos tener derecho a sala cuna vigente si es que hubieran dado los votos para poder aprobarlo en su momento. Pero estamos todavía a cuántos meses de gobierno y esto todavía no se resuelve y las fórmulas para resolverlo nuevamente debilitando la seguridad social. Es que finalmente, nuevamente, los trabajadores terminen pagando de su sistema de protección y de seguridad un derecho que debería ser también financiado en parte por los empleadores.
6: La fórmula ha recibido cuestionamientos de ex autoridades del gobierno anterior y de integrantes de la Comisión de Educación. Pese a ello, el gobierno defendió el mecanismo y sostuvo que permitirá avanzar en la implementación del beneficio. Desde el Ejecutivo señalaron que la iniciativa busca reducir una de las principales barreras para la participación laboral femenina. El proyecto acumula cerca de 8 años de tramitación en el Congreso y ahora continuará su discusión en la Comisión de Hacienda del Senado.
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6: El préstamo médico de Fonasa financia el copago de atenciones de salud de modalidad libre elección para afiliados de los tramos B, C y D. El beneficio se solicita presencialmente con un codeudor y se devuelve en cuotas que no superan el 10% del ingreso mensual. Auri Morales nos cuenta más detalles.
16: El préstamo médico de Fonasa financia parcial o totalmente el copago de atención de salud en la modalidad libre elección. El dinero no se entrega al afiliado, sino que la institución paga directamente la totalidad de la cuenta al centro médico y luego genera las cuotas de devolución. Para postular, es requisito pertenecer a los tramos B, C o D de Fonasa y tener un programa médico valorizado. Además, tanto el afiliado como su codeudor debe estar al día con sus cotizaciones previsionales y no registrar deudas vigentes por préstamos médicos anteriores. El trámite se realiza de forma presencial en cualquier sucursal de Fonasa. Se debe presentar la cédula de identidad del solicitante y de sus codeudores, el formulario oficial firmado, el programa de atención de salud y las liquidaciones de sueldo y colillas de pensión según corresponda. La devolución comienza a los 30 días y las cuotas mensuales no superan el 10% de ingreso del cotizante. El cobro se descuenta automáticamente de las liquidaciones en trabajadores dependientes y pensionados, mientras que los independientes deben pagar directamente en el banco Scotiabank.
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6: El equipo Next Gen se coronó campeón del campeonato de apertura Copa CN Internacional de la Asociación de Bowling de Iquique. En individuales, Camila Matus destacó en la categoría damas, mientras que Richard Tobor Mina se quedó con el título de varones.
17: La región de los lagos.
6: Mujeres rurales de la comuna iniciaron un taller de elaboración de conservas y tartaletas dictado por el Prodesal. La iniciativa busca potenciar sus emprendimientos locales mediante el valor agregado de productos típicos de la zona.
18: La región de Valparaíso.
6: El delegado presidencial regional alertó que el proyecto Parque Barón no contempla estacionamientos debido a restricciones del plan regulador. Ante la falta de vialidad superficial, la autoridad propuso evaluar alternativas subterráneas y un edificio concesionado para mitigar el impacto.
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6: Un equipo de científicos desarrolló por primera vez una célula artificial capaz de alimentarse, crecer y replicarse, completando un ciclo de vida similar al de una célula natural. El prototipo denominado CEPUTCEL fue creado por investigadores liderados por la bióloga Kate Adamala de la Universidad de Minnesota. Aunque no es la primera célula sintética creada, sí es la primera que logra completar todo su ciclo de vida. Está compuesta por entre 150 y 200 moléculas, pero aún depende de proteínas y enzimas suministradas por los investigadores para poder sobrevivir y replicarse. El investigador de la Universidad de Chile, Flavio Salazar, destacó el avance, aunque llamó a mantener cautela, ya que la célula todavía no es autosuficiente y requiere condiciones de laboratorio para funcionar.
22: Esto no significa que se haya creado vida, pero sí representa un paso importante hacia una nueva generación de tecnologías biológicas. Así como hace décadas aprendimos a programar computadores, hoy estamos comenzando a diseñar y programar sistemas biológicos. Este trabajo, pienso, abre la posibilidad de desarrollar células con funciones específicas para resolver problemas médicos, ambientales, industriales, que hoy parece muy difícil de abordar.
6: Los científicos esperan que este desarrollo permita comprender mejor las funciones esenciales de la vida y contribuya a futuras investigaciones en áreas como tratamientos contra el cáncer, exploración espacial y captura de carbono. El estudio fue publicado por sus autores, aunque aún no aparece en una revista científica.
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6: El municipio local firmó un convenio para implementar el reciclaje de aceite vegetal comestible usado. La iniciativa busca evitar la contaminación del agua y promover la sustentabilidad mediante contenedores especiales para la recolección domiciliaria y comercial.
18: La región de Atacama.
6: Un total de 19.789 personas extranjeras están inscritas en el Registro Social de Hogares en Atacama, representando el 6,58% regional. Copiapó concentra el 74% de estos registros, consolidándose como la comuna con mayor presencia migrante del instrumento.
18: La región del Bío Bío.
6: Gremios de camioneros y mandos de carabineros desde Bío Bío a Magallanes sostuvieron una reunión estratégica de seguridad. La cita buscó coordinar acciones conjuntas para mejorar la seguridad vial en las rutas y prevenir atentados contra el transporte de carga.
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6: Con un aumento de más de 28.000 pacientes respecto al año anterior, parlamentarios exigen a la ministra de Salud, May Chomalí, metas concretas para frenar el retraso que mantiene a miles de chilenos sin atención oportuna. El nuevo récord de la lista de espera para pacientes quirúrgicos alcanzó la cifra de 398.496 intervenciones pendientes. Las cifras entregadas muestran un aumento de más de 28.000 personas respecto al año pasado. Parlamentarios de UDI e integrantes de la Comisión de Salud de la Cámara de Diputados y Diputadas enviaron un oficio al Ministerio de Salud solicitando antecedentes sobre el aumento de la lista del primer trimestre de este 2026. Dentro de la documentación requerida se encuentran el número de patologías GES y no GES en la lista de espera, enfermedades con mayor tiempo de demora, los hospitales que concentran mayor cantidad de pacientes y el mecanismo de cobertura del sector privado vigente para disminuir el atraso. Según los parlamentarios, esto demuestra que las medidas impulsadas por el Ejecutivo no han logrado contener una de las principales crisis del sistema de salud público. La diputada gremialista Alejandra Valdebenito exigió al Ejecutivo transparentar metas, plazos y herramientas de su plan de contingencia ante la crisis sanitaria.
0: Hoy conocimos una cifra que preocupa. Cerca de 400.000 personas están esperando una cirugía en el sistema público de salud. Detrás de ese número hay personas y familias que llevan meses e incluso años esperando una atención que muchas veces es fundamental para poder recuperar su salud. Por eso, junto al diputado Daniel Lillayú, oficiamos al Ministerio de Salud para conocer en detalle la situación de las listas de espera quirúrgica. ¿Cuáles son las patologías con mayores retrasos? ¿Dónde se concentra el problema? ¿Y qué medidas concretas se están adoptando para reducir estos tiempos?
6: Los parlamentarios solicitaron una reunión con la ministra de Salud, May Chumalí, para que exponga ante la comisión de la Cámara las medidas que tomarán junto a un cronograma claro de las acciones destinadas para revertir el incremento.
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6: Autoridades locales revisaron el avance de diversos proyectos de electrificación y conectividad digital rural. El plan busca mejorar la calidad de vida y romper el aislamiento de los sectores más apartados de la comuna. Hasta acá dejamos el resumen de noticias. Nos volvemos a encontrar en una próxima edición. Que estén muy bien.
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5: 5 de la madrugada con un minuto.
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0: Hola, hola, hola, ¿qué tal? ¿Cómo estamos? Buenos días, buenos días, buenos días, buenos días. Gusto de saludarles a esta hora de la mañana a cada uno de ustedes quienes están en sintonía, quienes están ya atentos ahí a la radio. Les saludamos, por supuesto, a esta hora. ¡Aló!
1: ¡Aló! Buenos días, tío Jaime.
0: Hola, hola, buenos días.
1: Tío Jaime, ¿podría escuchar que nos entierren junto con Ramón Rimas, por favor?
0: Que nos entierren junto, ¿ya?
1: Sí.
0: Lo buscamos.
1: Ya, por favor, tío Jaime, muchas gracias.
0: Ok.
1: Que tenga
0: buen día. Lindo día usted también, ¿ah? No hay problema.

Mira, me encontré la canción, pero no sé si será la de Ramón Rivas. Déjame ver, ¿eh? No, versión cumbia. No, la vamos a buscar, ¿ah? ¿Eh? Tranquilín, Jung Wayne, la vamos a buscar por Ramón Rivas, que nos entierren juntos.

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Graciela. Rocío Dulcala, siempre estoy pensando en ti. 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

0: Ya nada más que ahorita, Ale, saludamos a esta hora de la mañana, deseando tengan un bonito día. ¡Aló!
1: ¡Hola, Emilio!
0: ¿Qué tal, qué tal? ¿Cómo estás, don Emilio?
1: Bien, primero entrado la llamada, ahora no pienso la cosa.
0: Ya, cuénteme, amigo.
1: Oiga, saluda a Alejandro, a la Flor, a Sopita, a Poleto Rayo.
0: Ya.
1: Don Rulo. La vecina de don Alejandro, quiero una canción.
0: ¿Cuál sería, amigo?
1: Quererte jamás.
0: ¿Quererte jamás?
1: Sí, por los luceros de mi hogar.
0: La busco al tiro, ¿ah?
1: Ya, que tenga buen día.
0: No hay problema, listo, amigo, que tenga buen día.
1: Ya está, chau.
0: Vale, vale, vale. Ahí está don Emilio en contacto con nosotros a esta hora de la mañana. Para quererte jamás. Esa la cantan varios artistas, pero vamos a buscarla por los racheros de Río Verde. Ah, que son unos cabros chicos, ¿son ya? ¿Quiénes son? Ah, ya sé quiénes son estos. Estos son, mira. Ya, los tenemos listos, ya aparece, ¿eh? Ya. Vamos al primero que está por acá, ¿eh? ¡Aló!
2: Hola, tío Jaime.
0: Qué tal, patrón?
2: ¿Cómo estamos?
0: Bien, Peñón, ¿y usted cómo está?
2: Bien, con el favor de Dios.
0: Qué bueno, amigo, qué bueno que esté bien, ¿ah? ¿Eh? Qué bueno que esté bien.
2: Ando en pie de las 4:30 de la mañana.
0: Ah, mierda, ¿qué andas hueando tan temprano ahí?
2: Estaba limpiando una beterraga, cortándole las ramas.
0: Ah, ¿verdad, pues, amigo, que usted se dedica a eso?
2: Que tenía que desmochar 200 beterraguitas.
0: Que le vaya bien, pues, amigo, que tenga buena jornada hoy día, ¿ah? ¿Eh?
2: Con el favor de Dios, que tenés fe en Dios nomás.
0: Ese es mi toro, ese es mi toro, ese es mi toro. ¿Qué canción quiere escuchar, amigo?
2: La motosierra.
0: Ya, de ahí se la toco, ¿ya?
2: ¿Quién nos deja palo parado?
0: Anda ahí por con la prima tuya, anda por ahí, ya.
2: Ay, ay, ay,
0: no. Ya, callado nomás, callado nomás, callado. Ya. De ahí la mujer, la motosierra, lombrón. Nos vamos con este tema musical primero, ya. Y de ahí le tocamos las canciones a nuestros amigos que están en sintonía de la radio. ¿Ah? Vale, vale. Mira, mírame, mírame, mírame.

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3: Ya, ahí estaba mi amigo. Estaba hablando en qué radio estaba escuchando porque me dijo, no le escucho, tío Jaime. ¿En qué radio estará escuchando ahí? ¿Cómo no va a escuchar si aquí estamos desde las 5 de la mañana, Monero? Desde las 5 de la mañana ya estamos acompañándole, ya hemos tenido llamados telefónicos. Para mí que este anda en otra ramada. ¿Sí? Para mí que mi compadre anda allá donde le gusta ir a él. Ay, ay, ay. Exactamente, yo también estoy creyendo eso, que pasó para allá, para donde le gusta a él.
2: Pum. Estoy saliendo con un chavo.
3: Ya. No voy a dar nombre, ¿para qué voy a dar nombre? ¿Para qué le voy a joder? No, así no, tranquilo. Oiga, pónganse en contacto, chiquillo, o se le olvidó el número telefónico. 752-760101. Saludo para todos los que están en sintonía en la radio y la señora Miriam Leighton, tempranito por la mañana, conectada, saludándonos. Muchas gracias. La señora Lucy también, muy temprano por la mañana, se pone en contacto con nosotros y nos saluda. También le mandamos un aplauso. Antonio Trujillo, más conocido como Don Segundo, también el rey de las tortas, también está en sintonía en la radio en el día de hoy. Ya le tocó harta pega, así que ahí está el hombrón trabajando. Saludos, Toñito, tanto tiempo. Saludos, compadre. ¡Aló!
4: Hola, tío Jaime. Buenos días.
3: Don Hipólito se hace presente. Buenos días, don Hipólito. ¿Qué tal? ¿Cómo dice que le va?
4: Todo bien por acá, con el favor de Dios, tío Jaime.
3: Qué bueno, mi amigo, qué bueno.
4: ¿Eh? Aquí escuchándolo, como siempre.
3: Muchas gracias, estimado amigo, muchas gracias.
4: Ahí le mando un gran saludo para usted y su familia por acá arriba, pues.
3: Muchas gracias, mi amigo, muchas gracias. Ayer se los di, anduve por allá, se los di.
4: Qué bueno. Y un gran saludo a don Emilio, lo confundía, yo le ponía Alejandro.
3: Ya, no importa.
4: Sí, y un gran saludo a Rulito también por allá en Las Paltas, ¿no?
3: El amigo de Las Paltas, claro que sí, pues diga.
4: ¿Eh? Y a la amiguita acá de Molina, ¿cómo la dice usted?
3: A la amiga de Molina, es que no.
4: El amigo que hace...
3: Ah, el Sopita.
4: No sé cómo se llama, pero no me gusta.
3: El Sopa, por Sopa, es de Molina el Lombrón, que sí, hace Sopa.
4: Si hace Sopa, pero no creo que se llame así, pues, tío Jaime.
3: No, pero él se hace llamar Sopita, no le sabemos el nombre, pues.
4: ¿No se enoja él?
3: No, si no, dígale Sopa Maggi, no hay problema.
4: Un gran saludo para él y su familia, si es que hay por ahí, pues.
3: Porque está más solo que gato, oiga.
4: Sí, pero estamos con Dios, tío Jaime, yo también estoy solito, pero sí. Estoy con una perrita, la Brisa.
3: Pero usted, ¿cómo se llama?
4: Brisa.
3: La Brisa, mira qué bonito, ¿ah?
4: Sí, me acompaña mi perrita.
3: Qué bueno.
4: Sí, que ahí, pues, tío Jaime, un gran saludo a toda la gente que escucha, a todas las señoras, a todos por ahí, pues.
3: Alegrándome escucharlo a usted, pues, amigo, que esté bien, ¿eh? Que se esté recuperando, ¿ah?
4: ¿Eh? Sí, gracias a Dios. Por seguirte los pasos se llama el tema.
3: Eso le estaba preguntando. Por seguirte los pasos, ¿qué la canta?
4: Alegres de Terán, por favor.
3: Por seguirte, lo estoy anotando, ¿ah? ¿Eh? Los pasos. Alegres de Terán. Listo, mi amigo, ¿ah?
4: ¿Eh? Ya, pues, tío Jaime. Un gran saludo a un amigo que me echa el agua por ahí. Alejandro Espina. ¿Lo ubica usted, pues?
3: Sí, pues. Sí.
4: Gran saludo para él, que por ahí me echa el agua.
3: Ya, déjelo nomás. No hay problema.
4: Chao, tío Jaime. Que esté muy bien.
3: Listo, chao. Ahí está, don Hipólito, oiga. Don Hipólito en sintonía. Oiga, para el amigo Lechuguita, ¿quiere escuchar la motosierra? Pongámosle el tiro nomás.

Ay, ay, ay, está la motosierra. Un Hipólito, si está obvio que está escuchando. Mire, encontré esta canción relacionada. Dice, sí, te ando siguiendo los pasos. Esta tiene que ser, porque la misma. Ya, póngale.

0: Ahí está el tema musical de mi amigo Don Hipólito de la Merced, el corazón de Jesús, pues. Este viejito, muy lindo este viejito, ya de verdad, hablando en serio, buena persona. ¡Aló!
1: Buenos días, Diego Jaime.
0: ¿Cómo está, don Alejandro? Gusto saludarlo.
1: Muy bien, gracias a Dios. ¿Y usted cómo anda por ahí?
0: Impecable, amigo, impecable, gracias a Dios. Impecable. Oiga, ayer pasé a comprar unos limones ahí a la Superferia. Con dos limones me salió casi un vaso gigante llenito. ¿Tiene igual limón, amigo, ah?
1: Sí, pues ahí el zapallo, ¿lo vio cómo estaba?
0: No, lo miré hoy, estoy medio cabrión mirando zapallo.
1: Sí, pero
0: es
1: que
0: mi padre
1: no me va a poner, ¿no? Póndete la poea, ¿para qué uno tan grande? ¿Para qué se lo vaya a la ría?
0: Pues, claro, si sí. No la puede. Sí, entre más grande el zapallo, tienen que comérselo entre varios, y es mejor uno chiquitito nomás.
1: Sí, ¿cómo va? ¿Para qué cambia?
0: Es verdad.
1: Ayer anduve en Santiago, en la capital, oiga, dando una vuelta para allá.
0: ¿Ya?
1: Tiene una diligencia.
0: ¿Ya?
1: Puta la weá, oiga, ahí, si tiene mejor vehículo,
0: es que
1: más adelante.
0: Sí, lamentablemente, sí. Así es la cosa, pues, oiga.
1: Puta los weones chayeros,
0: oiga, mal educado, todo, todo, no van a estar de ahí. Sí, es verdad, es verdad.
1: Por
0: to...
1: eso que pasan los accidentes,
0: ¿qué le
1: vamos a hacer?
0: Digo,
1: Santiago, Santiago,
0: pues. Lamentablemente, sí, lamentablemente, ahí en la ley de del que tiene mejor vehículo,
1: no más. Sí. Más bien, así que...
0: Oiga, perdone la pregunta, pero andaba por un tema de salud, ¿ya?
1: No, ya andaba...
0: Ah, ya, sí, no importa, sí.
1: Usted sabe, si vamos a tener personas nuevas en la feria...
0: Ya.
1: A contarse unos días adelante que se viene a trabajar una niña conmigo aquí mismo. Ahí la vamos a ponerle bueno.
0: ¿Me la presenta, no? ¿Me la presenta, puñón?
1: Ya. Este le está la plata, tía.
0: Bueno, y le damos un rollito plata, puñón, ni tanto...
1: Oye, sí, pues ella tiene experiencia en venta, ya sabe, 10 años en venta ya, así que se viene para acá. Quiere estar al lado de sus niños, la mamá de los chicos que estamos nosotros.
0: Ah, qué bueno, claro. Fantástico, ¿ya?
1: Pero casa separada, sí, nada, todo justo, pero no revuelto.
0: Como tiene que ser, nomás, pues, ya.
1: Claro, sí, ahí vean lo que ganar la moneda ahí.
0: Ya, perfecto.
1: Ya, y le vamos a ponerle un saludo a todos los corresponsales, oiga.
0: Ya.
1: Especialmente a mi vecinita, que esta vez en media de capa caída, ayer me contaron por ahí, pero con la ayuda del señor va a salir adelante. Y ahí.
0: Llamó en la mañana y me pidió la canción Que nos entierren juntos.
1: Ya.
0: ¿Qué canción, oiga, le va a dedicar usted?
1: No, le vamos a poner El Caballo de Pata Blanca, estará por ahí, ¿no?
0: Pero, y nada menos, no cuesta nada encontrarlo, moñón, esta canción que canta este gallo que dice... ¡Ay, ay, ay!
1: Que no se le ponga azúcar, no,
0: amigo. Ya, por ningún problema. Listo, mi amigo.
1: Ya, digo, tío Jaime, que esté bien y cuídese.
0: Usted también, amigo. Buen día.
1: Chao, gracias.

0: Y que llovió, qué bueno, qué bueno, qué bueno. Ojalá que llueva un poco más, no más que no sean fuertes lluvias, pero que llueva un poco más para los amigos que se dedican a cultivar la tierra, porque así o no, Frejepe. Yo tengo un amigo que es odontólogo. ¿Y qué tiene que ver con el campo? Sí, pues saca dientes de ajo. Ah, soy chistoso. No, si es verdad, si es verdad, si es verdad. El hombre se hace llamar odontólogo. Trabaja el puro ajo nomás el hombre, ¿eh? Le trabaja a una empresa que tiene que ver con condimentos que venden envasados. Y a esa weá se dedica. Y eso. 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Saludos para Rulito, entiendo que tiene médico hoy día, parece que le vaya muy bien al hombrón, ¿eh? Hoy día tiene el examen de la próstata. Así que a lavarse el popín nomás, porque ahí los tontos le revisan el que te jedi. 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
1: Buenos días, tío Jaime, ¿cómo está, mi viejo lindo?
0: ¿Cómo está, mi viejo? ¡Sopa, sopita de caracol, hombre!
1: Pero la pinta, aquí estamos tirando, era un plato grande, aquí temprano, con
0: cuestiones. Se me dijeron que erais bravo por los chunchules ahí.
1: Es que como me es chunchule,
0: pues yo. Sí, así me dijeron que era, pero te mandáis, te compráis no sé cuántos kilos de chunchule.
1: Pero si es verdad, pues yo, el fritito ha sido muy bueno, asadito, pues yo.
0: Es verdad, por Dios, que bien bueno ya.
1: Bueno,
0: hoy los viejos antes le echaban harina tostada, weón.
1: Pero si todavía yo le echo, pues yo.
0: Ah, le pone harina tostada también, ya.
1: Sí, pues yo en vez de me hago unos caldos también con harina tostada y un de esa weá de. ¿Cómo que si le llamábamos nosotros con cebollitas fritas, niño?
0: Ya, callado, hermano.
1: No, si yo todavía le hago esas muestras, todas esas comidas, pues.
0: ¿Y eso aprendió solo de la mamá, de su mamá?
1: De mi madre hacía esas comidas y ahí aprendí, pues.
0: Ah, qué bueno.
1: No, si yo soy un viejo antiguo, yo no soy nada viejo exquisito para la comida, yo.
0: Oiga, como lo que haga, nomás. Ayer después que llamó usted, me llamó una señora, me dijo que se llamaba Adelita. Me dijo, ¿cómo me gustaría conocer ese hombre? Necesito un hombre robusto que sea bueno para comer sopa, porque yo también soy bueno para la sopa y para que me parta leña, dijo.
1: ¡Ay, hombre!
0: ¡Cáchate! Le dije, yo no sé si el hombre tiene buena hacha o tiene cuña, no tengo idea, le digo.
1: No, tengo buena cuña y buen combo.
0: ¡Ese es mi toro!
1: Oye, tío Jaime.
0: Dígame, amigo.
1: Dígale al amigo Polito que está escuchando por ahí que yo no me enojo nada porque me dicen las sopitas. Y yo me agarro por el huevo yo mismo solo, puño.
0: Yo le dije lo mismo y dije, no, va a ser enoja, sopita, no hay problema.
1: Bueno, enojar, años yo no estoy ni ahí. Yo siento pero peluceo sano y yo le pongo nomás.
0: Ese es mi toro, hay que ponerle nomás.
1: Claro, y oiga, yo en todo caso me llamo Luis Escalona, me llamo Luis Fernando Escalona, me llamo yo.
0: ¿Cagaste nombre que te está ahí?
1: No, digo que
0: Luis Fernando Escalona. ¿Tenés nombre de diputado y Luis Fernando Escalona, toma.
1: Sí, Escalona y Vega.
0: Sí, me contaron que te gustaba venir ahí al cruce de los Nietzsche.
1: Sí, voy a mostrar la pierna ahí en la noche, muy bien. A ganarme los cuartecitos con cartera.
0: No es malo. Para la tonta sopa.
1: Claro, muy bien.
0: Oiga, mi amigo, ¿qué canción quiere escuchar, oiga?
1: Puta, de una. Saludemos primero a los chiquillos, todos los 17 que me saludan en la mañana, puñón.
0: Póngale nomás, póngale.
1: A Julito, al amigo Polito, a Don Sánchez, a todos los chiquitos que me saludan ahí, puñón.
0: Ya, pues ningún problema, pues, amigo, ahí lo saludamos.
1: Y una canción bonita, una ranchera de Antonio Aguilar, se ve por ahí, puñón.
0: Ya, ahí le buscamos una de Antonio Aguilar para mi
1: viejito. Que tenga lindo día usted también, cuídese mucho, mi hijo lindo.
0: Gracias, mi viejito, chao.
1: Chao.
0: Luchito ahí en sintonía, Luis Fernando, toma, cagadito, no, hombre, que se gaste el tonto ahí. Y bueno, para el lazo tonto, digan, va. Ni que va a huear, ¿para cómo va a huear? Para trabajar para arriba, para allá va. Para la cordillera. Mira dónde va, le gusta ir a la cordillera, tiene amigos allá, va a pillar ganado, cabeza de vacuno, cordero, caballos, mierda, para allá. Al otro día andaban robando caballos en Argentina. Cállate. Me contaron, le trajeron como 40 caballos. Está bien, vaya, róbale a los argentinos. No sé, ¿no? Saludos ahí para toda la gente que escucha la radio tempranito, digo, por la mañana, que tengan una buena jornada, que les vaya bien. Para quienes están delicados de salud, Dios quiera, pase pronto ese mal momento de salud. Y obviamente para seguir adelante, oiga. Sí, hay que seguir adelante y lamentablemente hay que ver médico, hay que pagar a veces en forma particular. Y cuando ves por el hospital te demoráis más que olvidíate. Pero qué diablo, mon negro, qué diablo, ya. Póngale los luceros del Río Verde, pues.
2: Bueno, y ahora les vamos a tocar esta siguiente canción, que la voy a cantar con mi hermanita Aileen. Y esta canción va dedicada especialmente para la familia Torres Konishi. ¡Saludos! Y dice...

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1: 6 de la mañana en punto.
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8: 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Oye, fue el prendido, ¿ah?
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10: Buenos días, tío Jaime. Estoy con una canción de los Tigres de Comaye, porfa. Tío Jaime, ¿irá a llover hoy día o no? Gracias.

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1: El puta
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1: Vale. 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
2: Cabrito, ahí poniéndole buen día a esta hora de la mañana y saludando a todos los amigos y amigas que quieren estar en sintonía de la radio cuando son las 6 de la mañana con 19 minutos. Hoy día saludamos a quien lleva nombre Verónica, con B corta. Saludamos a las Verónica en el día de hoy. Si usted conoce alguna Verónica, para que le salude, porque ellas mismas andan contra. Estoy de santo hoy día.
3: Estoy de nomático hoy día, por si acaso.
2: 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De vez en cuando, sí. Le pongo pescado y marisco, por supuesto, que le pongo siempre, pues, ¿eh? Ya no más. Oye, tengo un saludo, dice para acá. Hola, tío Jaime, ¿puede saludarme, por favor? Espérense, vamos a ver primero de ahí. ¡Aló!
4: Hola, tío Jaime.
2: Hola, cariño mío, ¿cómo le va?
4: Bien, tío Jaime, ¿usted cómo está hoy?
2: Impecable, venga, impecable. Cuénteme.
4: Qué bueno. Bueno, ¿me puede sacar el disco Palo Blanco, por favor?
2: ¿El disco Palo...?
4: El Palo Blanco, la canción.
2: Sí, se le entiende, no hay problema. Palo Blanco la tenga listo, oiga, no hay problema. Esta, mire.
4: Gracias.
2: No, después me anda pelando y no lo toco también, así que... Esta vieja, no le guardan nada.
3: Oye, no me tocó la canción,
2: Se la vamos a tocar al tiro, no hay ningún problema. Oiga, te saludo para don Ramón, dice Bran Belis, para don Ramón Belis, que está de cumpleaños. Lombrón, dice, estoy de cumpleaños, tío Jaime, puta que estoy viejo, cumpliendo 79 años de edad. No está viejo, pues, amigo, está en la edad que tiene que tener, no, porque si el que tiene 80, el que tiene 90, el que tiene 40, el que tiene 20, bueno, nació en esa época, ¿cómo le va a quitar los años?
3: ¡Ah, que está ahí arrugado, güey! Pero lógico, pues las huellas del tiempo uno tiene que estar arrugado, güey.
2: Pero siempre hay gente malintencionada que te juega, te dice, oye, que está ahí arrugado, güey. Bueno, ¿y qué querés, güey? Si no soy actor de cine, para andarme operando, pues, güey. Y si estoy arrugado, bueno, está bien que esté arrugado, si eso es la huella de los años, ¿o no? Ustedes han visto, a no ser que Lucho Jara no se operó, ese cuando se le duele. Hay gente que se preocupa por eso, se preocupa por la edad que tienen. Ah, qué ves, que están preocupando tontera. ¿Para qué? ¡Aló!
5: Oiga, tío Jaime.
2: ¿Qué le pasó, compañero?
5: Usted dijo que quería llover a las 2 de la tarde, está lloviendo más fuerte que la cresta, weón.
2: Oiga, aquí decía que está lloviendo en Molina.
5: Pero está lloviendo muy refuerte, pues yo quería ir a la pelo, pero y así, ¿qué voy a ir a jugar para allá?
2: Bueno, mándate un UPO entonces.
5: Bueno, si no, un jarro con lente con la vida de dos tacos, compañero.
2: Gracias por avisarme, amigo Luis Fernando, ¿ah?
5: Ya, dígame, papita, nomás, no me diga nada, cagar, Luis Fernando.
2: No, pero a ti te dicen de otra manera, si yo la sé, pero me voy a quedar callado.
5: El mango corto. El mango corto, el mango largo, ¿qué me va? Ya,
2: mejor ni le digo cómo supe yo, porque yo sabía que le decían el mango, pero no le quería decir porque dije yo lo mejor, ¿no? ¡Qué enoja, cagama la cueva! Bueno, decía las 2 de la tarde lluvia y ahora don Luis Fernando, más conocido como Sopita, me avisa que está lloviendo en Molina. Está lloviendo en Molina. Póngale lluvia, hermano, mi Dios. ¿Qué? Ahora los buenos andan guardando la leña.
3: ¡Ay, viejo, no guardaste la leña! ¡Te dije el otro día! Entonces, que uno siempre deja el agua para última hora. Mañana mismo arreglo esa hueá. Mentira, esa hueá de que mañana mismo, mentira. Ahí va a estar la hueá un año más entero. Mismo tío Jaime tenía que arreglar unas canaletas de agua lluvia. ¡Va, no! ¡Antes que llueva! Espérate, pasado dos inviernos, ahí está la cosa. A ver, vamos a ver a qué tenemos por acá, compañero. ¡Aló, buenos días! Ya, para aquí me ponen la llamada y no hablan hoy. Ya nomás. 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
6: Hola, tío Jaime.
3: ¿Qué pasó, patrón?
6: Aquí en San Diego, también está cayendo agua, vos.
3: Uy, ¿cómo aquí no? Deja mirarlo, yo estoy papá. ¡Oye! Aquí no, por negro, todavía no. Ya, gracias, amigo Lechuguita.
6: Ya nomás.
3: Gracias, mi amigo, gracias por informar, chiquillo. Está lloviendo en Sarmiento también, en Molina. Bueno, y yo que no veo nada, güey. Qué raro, güey. Voy a mirar bien primero, ¿ah? ¿Eh? Palo Blanco, vámonos.

0: Oye, le voy a dar un dato. No sé si Francisco Núñez Retamar está en sintonía en la radio. Oye, Panchito, ¿usted me puede conseguir el dato donde venden estufa ahí camino a Rauco, por favor? Usted que va todos los días para allá a laborar, necesito conseguir el fono contacto o el sector exacto donde venden estufa y la están exhibiendo ahí a orilla de calle. Ya, porque hay un amigo que quiere comprar una estufa en forma urgente, una estufa a leña, ¿ya? Si usted tiene el datito, si me lo puede enviar a mi teléfono, usted tiene mi fono contacto personal de ese que me llaman la muchacha. Y que me llaman a deshoras. Usted va a creer que a mí me han llamado las 2 de la mañana, 20 para la... No, cualquiera fue... 51, 9 para las 2 de la mañana me llamaron el otro día para pedirme una canción, güey. Tiene que estar curado, pues bueno, curado. Porque era un grupo de mujeres. Me dijeron, hola, tío Caño, ¿cómo estás? Qué rico, estamos. Ah, no, está ahí, no, ¿sabes qué más? Estaban trabajando, no estaban curados. Pero cómo no van a saber que tío Jaime trabaja de las 5 de la mañana todos los días, no a las 2 de la mañana. Ahora si yo encuentro un auspiciador bueno, yo me vengo a trabajar en la noche. Si escapo en la mañana, ¿se imaginan cómo escaparía en la noche? Haría un programa mejor que el que hace Pablo Aguilera, po, weón. ¡Aló!
1: Tío Jaime, ¿cómo está? Buenos días.
0: ¡Buenos días, don Rulo!
1: Oiga. Bueno, yo no lo quería llamar, pero lo estoy llamando. Las estufas se venden de aquí, del local mío. ¿Usted ubica el restaurante de Luchín?
0: Claro que sí, pues.
1: Ya, por el frente, por la mano derecha, hay un taller ahí de...
0: Oye, ¿dónde hay unos arcos para jugar en el fútbol? ¿Mini de eso?
1: Hay unos arcos también ahí, pero a ese otro local. Ese es de Luchín, antes de Luchín. Y el otro está de pasado de Luchín, por la mano derecha, es un taller ahí de soldadura.
0: Tienes razón.
1: Y el hijo del cabro hace una estufa, pero espectaculares.
0: Ya, le vamos a dar el dato.
1: Entonces, oiga, la hace de puro fierro, un fierro grueso, de plancha gruesa.
0: Bueno.
1: Y ya, yo la he visto. Pide entre 100 y 120 mil pesos por la estufa.
0: Comprar tres cagar tiro, quiero.
1: Oiga, ya, pues yo no lo quería llamar, pero hoy día me toca ir por tío Jaime a mi examen, así que no quería llevarlo.
0: Ya, toda la fe que le haya muy bien, nomás vaya usted con toda la fe, esté callado nomás. Oiga, amigo Rulo, me imagino que usted tiene que ir en ayuna.
1: Si no, si yo, ahora mismo yo tengo que tomarme un desayuno poquito y ahí no puedo comer nada más.
0: ¿Estás seguro que tiene que tomar un desayuno poquito?
1: Exactamente, no, pero incluso estoy pelando una parte, voy a comerme una parte, ¿eh? Con un pedacito de pan y una tacita del Milo, nada más. Entonces, no, si ya me han llevado dos veces, que yo porque el examen me lo hacen a las 3:30.
0: Ya, que le vaya muy bien, amigo Rulo, ¿eh?
1: Por eso que lo estoy llamando, porque ahí, en esas partes donde están esos arcos, por ese lado, son en dos partes. Antes de llegar al restaurante de Luchín y pasado, a un taller metálico. ¿Ves?
0: Gracias, Rulito, ¿eh?
1: Ya que está bien, tío Jaime.
0: Y toda la fe nomás, pues, oiga, toda la fe para que a Rulito le vaya bien, oiga, porque uno, es verdad, uno va... Bueno, yo no, hoy día tengo exámenes y a mí tienen que guayar. Me para ir, si no, no voy. Anda a verte, hombre, si no es normal que te suene el pecho. En realidad parecía pito de árbitro el otro día. Anda a ver médico, hombre, que por Dios que soy apretado. No sé, ¿a quién le tenéis miedo? ¿Queréis que te van a dejar hospitalizado? Porque el hombre somos así, la mayoría de los hombres somos así. Mientras que la mujer siempre va 35 pasos más adelante que uno, aunque digan que no. La mujer está pensando cómo comprarle zapatos a sus hijos, está pensando de qué manera sacar plata para comprar leña, especialmente cuando el marido es cagao. No, yo me saco el sombrero ante la mayoría de las mujeres. Hay mujeres que son obviamente que no saben administrar la plata, pero la gran mayoría de la mujer sabe administrar la plata, sabe administrar una casa, por lo tanto usted entregue la plata a su señora. Hágalo como lo hace mi amigo Panchito. Se nos acerca, señoras y señores, se nos acerca la fiesta de la vaquilla. ¡Sí, señor! En Rauco. ¡Aló!
2: Oiga, tío Jaime, de las 6 de la mañana que está por acá por el sector de Lollín lloviendo.
0: Muchas gracias, mi amigo. Está ayudando. Oiga, mucho, ¿no?
2: Póngale el sorreador, peñón.
0: Ya,
2: para aprovechar la llamada.
0: Ya, pues ya que no le sorría y repoco, así que ya, vale, compadre, no hay ningún problema. Ahí le buscamos algo el sorreador a mi compadre, pero alguien me pidió matar a la paloma, o sea, él la mataron.

¡Ay, ay, ay! Oiga, buenos días, tío Jaime. Saludos para usted, que nos alegra todas las mañanas el despertar. Oiga, y saludos para Bernardita Donoso. Cualquier canción nomás, tío Jaime. Un saludo para Piero también Loyola en su cumpleaños. Feliz, feliz, feliz, que tenga un lindo día. Y como va a llover, que esté acostado todo el día, si quiere. Ya, comuníqueme, chiquillos, ¿dónde están? ¿Dónde están? ¿Dónde están? ¿Dónde está lloviendo, por favor? Gracias a todos los que han comunicado, ¿eh? A la señora Miriam, a don Emilio, al amigo Sopita, que fue el primero que me avisó, y a toda la gente que... el Pepito Muñoz, ¿a dónde andará para que me avise si está lloviendo por allá donde anda el hombrón? El hombre anda trabajando en la locomoción colectiva mayor, es decir, en bus, trasladando trabajadores, y es de esperar, obviamente, que me pueda informar si está lloviendo para allá. Francisco Gustavo también, que me comunique si está lloviendo para allá. Y recuerde el amigo que me pidió el dato de la estufa frente a la botillería Luchín, camino a Rauco, pasado el Quetequete. Ahí está la posibilidad de que usted vaya a comprar una estufa, amigo mío, ¿ah? Si no voy usted, voy yo a comprar el agua aquí. Ah, la gente que es derecho no tiene que ser derecho igual, pues digo, no debo. A mí el que me la hace, yo me hago, bueno, después no faltará día aquí, tranquilo. Pero uno que es derecho, no tiene que ser derecho con la gente que es derecha. Perro con los perros y amigo con los amigos. Yo tenía un amigo que decía ese dicho, ¿ah? Perro con los perros y amigo con los amigos. ¡Bah! Como tiene que ser nomás, pues, oiga, saludos a mi amigo Germán Jaime de Australia. Faltan 25 minutos para que sea las 7 de la mañana, 25 para las 7. 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

0: la calle. Buena, buenas canciones, don Buena. ¿No? Bueno, lo que es bueno, bueno. Esos son los iracundos. Pa, pa, pa, pa. 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

Ahí nomás poniéndolo, Wendy, señoras y señores, esta hora de la mañana para acompañarles como todos los días con la buena música, sí señor, con la música que usted nos pide, ¿ah? 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

para la señora Sonia y para don Marco, que están en sintonía de la radio. Se van a quedar en casa porque está lloviendo en su sector. No me dicen dónde, ¿ah? ¿Eh? Malito lo van a pasar.

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1: 6:53 a.m.
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Póngale, póngale nomás, si son tres, póngale nomás. Aprendan a bailar cueca, gallo. Ahí pasa el frío al tiro. Saludo a mi profesor Alberto Hernández, pues. Zapatero, me dice, zapatero. El cepillado. El floreo.

0: segunda y le ponemos. Póngale, póngale nomás, tío Jaime. ¡Oh, mierda! ¡Zapatero, hombre! Oye, ya tenemos una actividad para las Carmencitas, pues. ¡Ay, ay, ay, callao, hermano!
1: ¡Está más relajado!

Ay, ay, ay, oiga, brindo para el cuequero que zapatea con honor, con pañuelo y con guitarra, va conquistando el corazón. Toma. Hoy se escucha la guitarra, retumba fuerte el pandero, que vivan nuestras tradiciones y que vivan todos los cuequeros. Me acuerdo porque estuve el sábado en esa actividad, recién. Levanto mi copa al cielo por la cueca y por su alegría. ¡Feliz día del cuequero, que viva Chile todavía! Oiga, si la cueca es tan re bonita hoy, no, pero nosotros tenemos que bailar cumbia y ranchero nomás. No podemos bailar cueca. Deberían los colegios, siempre he dicho yo, ser obligatorio que de primero a quinto año o a cuarto año que bailen cueca, que aprendan a bailar cueca. ¿Sí o no? Porque después llegan a ser alcaldes, diputados, senadores y hacen el ridículo, hasta presidente. Hacen el ridículo bailando nuestra danza nacional, nuestra cueca. Yo creo que como mínimo, como requisito para ser concejal, cualquier tipo de autoridad, tienen que bailar cueca. Si no baila cueca, chao. No tiene ni un brillo, ¿sí o no? Bah, como tiene que ser, no va a poner ningún. Yo sé chancado, pero estoy aprendiendo ahí con el profe Alberto Hernández. Bueno, para enseñar el tonto, ya me mandó unos chicotazos. Y uno tiene que aprender la cueca si es tan re bonito y cuando hace frío, en un ratito está transpirando por negro.

0: Oye, ya que ahorita acompañándoles a esta hora de la mañana a través de la radio La Nueva, 104.7, Radio Tenina 95.1, Radio Renacer 101.7, Radio Las Garzas 90.5, Radio Positiva de Cabildo 88.7. Oye, yo nunca me he podido tragar que Pedro y Pablo, mira que el otro no iba a saber que era la polola del otro. Y esa falta, Juan, de le dio el estudio, más encima le pregunta, ¿te vas a quedar en la casa? ¿Y a dónde se va a quedar, Juan? Si venía recién llegando. ¿A dónde se va a quedar? En la casa del hermano. Pero el hombre prefirió ir a pagar a otro lado porque, bueno, si la polola de él se había casado con el hermano, mejor irse. Pero la pregunta tonta es la que le hace el hermano, ¿te vas a quedar en la casa? ¿Cómo? Le tiene, sabiendo que viene el hermano en camino, tiene que haberle tenido ya su pieza arregladita para que se quede cómodamente el hermano, ya que le dio estudio, pues bueno. ¿Eh, o no? No, me cae mal esa canción, amigo. Dios, que me cae mal. 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Usted no va a entender cómo voy a decir, porque... Tiene que ir a los chinos ahí, a los que tienen el mall, que le digan, oiga, ¿por qué no me lee? ¿Qué significa? Soy un doblete, ya pinche papi, sin culpear. ¿Qué? Eso decía. Debe ser bueno saber un idioma que los demás no te callen porque te pelan encima, en tu cara te pelan. ¿Qué dirán los chinos cuando uno va a comprar? Y vos tenés que decirle que sí nomás, pero vamos a ver lo que te están diciendo.
1: Bueno, y como ya sabemos que les gusta esta canción mucho, se las vamos a dedicar con mucho cariño y respeto para ustedes. Se llama 40 cartas.
0: Las 7 de la mañana con 19 minutos, 7 de la mañana, 19 minutos, pues.

Ay, ay, ay, qué bonito, ¿qué quiere que le diga? Abriéndole Wendy a esta hora de la mañana. Tengo un saludo pero muy especial para Verónica, de la Verónica, a la que se cortó el dedo. Saludos para todas las Verónica en el día de hoy. Hoy día están de onomástico. Verónica con ver corta, porque aquí me escribe. Salúdame a Verónica con ver larga. ¿Cómo se llama? Pero increíblemente, antiguamente no existía el computador, ni mucho menos. Entonces, cuando se inscribían y el que estaba anotando ahí en el registro civil, si escuchaba mal, así que el nombre no más, pues, ¿sí o no? Sí, pues. Yo tuve que tirar una luca porque a mí me pusieron Jaime con G de gato, Jaime. Era gangoso el caballero donde se escuchó más. Jaime me puso, ¿no? De verdad. Por darle un ejemplo. Entonces, ahora esta señora que dice, ¿me puede saludar a mi hija Verónica con B larga? A lo mejor escribió mal. Ella en registro civil escribieron mal. Entonces quedó con el nombre Verónica, pero con B larga. ¿Tú puede ser, claro que sí. 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No, después se retira y anda enojado. Y si yo estoy diciendo la verdad, ¿por qué se va a enojar si estoy diciendo la verdad? 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

Oiga, tengo un saludo pero muy especial para Aníbal. Arturo Aníbal dice de parte de su esposa, que está Cristina, que está en sintonía de la radio. ¿Eh? Este tema musical, Roxana Maldonado. Las 7 de la mañana, 29 minutos,

Hoy le voy a dar un dato, pero muy bueno, cabrito. Si gustan, lo anotan, pero ¿cómo se le va a olvidar? 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Faltan 27 minutos para que sea las 8 de la mañana, 27 minutos para que sea las 8 de la mañana. 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Faltan 26 minutos para que sea las 8 de la mañana, 26 minutos para las 8 de la mañana, pues. Luego me tomo un cachatú.

0: Ahí nomás poniéndole Wendy a esta hora de la mañana, como todos los días, compañeros, como todos los días, acompañándoles a usted con buena música. Oye, yo cacho al tiro cuando me escuchan y no me escuchan, ¿no? Recién me están reclamando que no me haya tirado ni un evento de un bingo, porque escuchan tarde, porque... No voy a dar el nombre, ¿pa' qué? Miren, de paleteado nomás, de puro paleteado que soy nomás.
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0: Me preguntaba, ¿acaso tenía problema tirarlo algunos eventos que hay? No, pues si el programa es mío, yo tiro lo que yo quiero y a la hora que yo quiero. Pero ojo, yo algunos se los paso gratis, pero tiene que ser muy grande la... Tiene que haber una... Sí, pues. Este programa, si quede claro, este programa se arrienda, entonces obviamente uno tiene que juntar las luquitas para pagar el arriendo, si 2 millones de pesos no llega.

0: Ay, ay, ay. Hoy la gente andaba y viene entusiasmada con Ruta 5, ¿ah? Porque vuelven Gloria y Majestad. Va a estar en un baile estos cabros, oiga, Ruta 5. Yo sé que tienen buenos temas. Por ejemplo, este también es bueno, este. Este bueno. Tócalo, Antón. Lo voy a tocar, papá. Pero, ¿qué es lo que me dicen por acá? Oye, me llega un mensaje que dice...
1: No, ya me he equivocado de radio, Muñoz, lo salió una cagada.
0: Ya, callado. No se pueden equivocar. Oye, sí, el diario es facilito, 104.7 Radio La Nueva, Radio Tenina 95.1 para gente como tú en Tecno, Radio Renacer 101.7 para la costa curicana, Radio Las Garzas 90.5 para Bichuquén y sus alrededores, Radio Positiva de Cabildo 88.7, ahí estamos acompañándole todos los días en este El Arriendo La Mañana.

Hoy un saludo pero muy especial para la familia de Andrés Romero, de Ninoska López. Tuvieron una pérdida familiar bastante inesperada y por lo mismo obviamente que hay que estar en el lugar de ellos. Así que mucha fuerza en esos momentos tristes que nos presenta la vida. Obviamente si nosotros fuéramos adivinos podríamos estar preparados, pero lamentablemente las cosas suceden y van a continuar sucediendo en cualquier minuto, que le puede afectar a cualquier familia. Así que mucha fuerza para la familia de Ninoska y Andrés Romero. Vestida de color de... Me salió buena la canción, ¿no? Buena, me gustó. ¿Qué quiere que le diga? Oye, le voy a dar un dato bien bueno, chiquillo. 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Oye, nos vamos, agradecemos la sintonía prestada en el día de hoy. 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Lindo día para cada uno de ustedes, digo, y que al amigo Rulo le vaya bien. Hasta mañana, buen día.

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3: 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Oye, fue el prendido, ¿ah?
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2: 8 de la mañana con 6 minutos.
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5: Un total de 19.789 personas extranjeras están inscritas en el Registro Social de Hogares en Atacama, representando el 6,58% regional. Copiapó concentra el 74% de estos registros, consolidándose como la comuna con mayor presencia migrante del instrumento. Gremios de camioneros y mandos de carabineros desde Biobío a Magallanes sostuvieron una reunión estratégica de seguridad. La cita buscó coordinar acciones conjuntas para mejorar la seguridad vial en las rutas y prevenir atentados contra el transporte de carga. Los cuartos de final del Mundial 2026 se jugarán entre el viernes 10 y el sábado 11 de julio en sedes de Estados Unidos. En Chile, los compromisos serán transmitidos en vivo en diferentes plataformas de streaming.
6: ¿Recuerdas la vez que te enseñaron a soplar el té? ¿Podrías decir quién fue? ¿Qué más?

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1: Ocho de la mañana, 15 minutos. ¿Cómo están? Bienvenidos. ¿Cómo están? ¿Cómo le va? ¿Cómo amaneció en esta jornada de día jueves? ¿Esperamos lluvia? No. ¿O sí? No sabemos muy bien. Bueno, lo que sea. ¿Cómo está? Buen día. Bienvenido a este día jueves, arrancando una nueva jornada, una nueva edición de esto que le llaman el antimatinal, el único y verdadero Halcones del Aire. Mi nombre es Cristian Castro y lo voy a acompañar acá hasta las 13 horas, una de la tarde.

0: una de la tarde.
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0: ¿Todo bien? Un abrazo tremendo para cada uno de ustedes. Un abrazo tremendo para los que están ahí al otro lado. Los quiero mucho. Ya terminando ya, no. Empezando. Ya, WhatsApp, como les digo, habilitado para que nos comuniquemos durante toda la mañana. Saludos para Molina, Romeral, Teno, Rauco y todas las comunas de la provincia que están junto a nosotros durante esta tremenda, tremenda programación que tenemos. Saludos, hola, ¿cómo está, maestro? Buen día, ¿cómo dice que le va?
2: Buena, Cristian Pito. Hola. Hoy día tenemos fútbol de nuevo, ponte con Marruecos.
0: Marruecos.
2: Oye, Cristiancito, hay cachado que después que te ponía a ver el Mundial, termina el Mundial y te ponía a ver los partidos de acá locales y lo encontráis.
0: Mal. Mal. Pero bueno, es verdad, hoy de ahora en adelante un partido por día. Hoy 4 de la tarde, esperemos qué pasa con Francia versus Marruecos. 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Halcones del Aire, presentado por él, muchas gracias. ¿Cómo está, Claudita?
3: Hola, ¿cómo está? Bien, oiga, usted, quiero partir funando. Si usted me lo permite, quiero funar al viejo de mierda que me vendió leña mojada, húmeda, verde, como se diga, el fin de semana. No sé si a uno la ven sola, mujer o más joven. Y mi falta de expertise en el tema, le compré. Confía en el viejo Ricardo Ramírez de los Niche. Espérate que te encuentro. Hasta te podría denunciar, viejo mierda, porque eso es liberal.
0: Verdad.
3: Ay, Cristiancito, necesitaba decirlo. Ya. Muchas gracias.
0: Y no vendan más leña.
4: Hola, Cristiano, hola, buen día. Aquí estoy con mi compañero casi a empezar el día.
0: El día, muy bien,
4: ¿eh? No hace ni un frío, así que está bien rico para trabajar. Les dejo un gran saludo y un abrazo. Y hoy día gana Francia, seco, Francia. Hasta ahí no ha llegado Marruecos, así que...
0: Es una máquina, Francia.
4: Aparte que Marruecos juega con tres nomás, pues, un líbero y dos laterales, sí. No hay más.
0: ¿Cuánto sabe, maestro? Saludos, que tenga buena jornada.
5: Cristiancito, quedé con la duda. ¿La auditora de ayer habrá visto las vergotas o no?
6: Dos cositas. Uno, ordinaria. Y segundo, dijo, mi juventud. ¿A dónde? Creo que tiene como 65.
0: No sea tonto.
7: Hola, francés.
0: Muy bien. Ya, estamos listos para arrancar, estamos listos para iniciar. Damas y caballeros, bienvenidos. Ahora sí,

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1: Y vamos a lo que nos interesa rápidamente. Yo sé que usted también está muy atento ahí con lo que pueda ocurrir. Y lo que nos diga la Dirección Meteorológica de Chile para el día de hoy. ¿Hay lluvia? ¿No hay lluvia? ¿Está feo? ¿Amaneciste feo? Vos mismo me dijeron en la mañana. Oye, amaneció feo. Bueno, probablemente durante esta tarde vamos a tener algunos chubascos, pero chubascos aislados. Tarde y noche, fíjate. Para mañana viernes, en la mañana, cubierto chubasco, lo que nos dice la Dirección Meteorológica de Chile. Ahora, si tu teléfono dice otra cosa, yo le creería a tu teléfono. El instrumento que tengo a mano acá es la Dirección Meteorológica de Chile, ¿vale? Y para el fin de semana, sábado, cubierto, nubes en la mañana, nublado por la tarde y oscuro por la noche. El domingo, mínima de 6, máxima de 14, también nublado. Y al parecer la próxima semana también tendríamos algunas precipitaciones. Yo decepcionado de la lluvia. Díganme lo que quieran, pero no, pura lluvia, sí, bueno. Uno echa de menos a la antigua también. Fue un chaparrón fuerte. Una gotita ahí que me da hasta rabia, fíjate.
2: Buenos días, Cristiano.
1: Hola,
2: días,
1: querido. Dígame.
2: No crean que hoy día va a ser todo muy fácil. No crean que todo va a ser muy fácil, Cristiancito. Marruecos se la va a poner bien.
1: ¡Marruecos! ¡Marruecos! ¡Ay! Si no, Marruecos. Hoy quiero contarles, atención. Oye, en este 9 de julio, día, escuche bien, Día de la Bandera, hoy en nuestro país. Fíjate que Chile tiene una de las banderas más lindas del mundo, según lo que la encuesta que hicieron acá en Chile. Y además, esto se conmemora por el recuerdo del combate de la Concepción. ¿Eh? Juramento a la bandera. Así que saludos para todos los que, oye, viajaron en algún momento a ver a sus hijos que hacían el juramento a la bandera. Yo tenía un amigo que hacía la bandera, porque colocaba las manos así y se paraba como en un poste. Sí, así que saludos. Además, alrededor del mundo, hoy es Día de la Concientización de la Misofonía. ¿Sabes lo que es la misofonía? Ahí averigüe, también voy a andar diciéndole esto a ellos.
3: Muy buenos días, querido.
1: Hola, querido, ¿cómo está tu mano?
3: Cristian. Yo por acá con mi manito ahí ya un poco mejor, sí, pero ahí todavía. Oiga, sí, oiga, el Día de la Bandera. Recuerdo de aquellos años, mi mamita, oiga, pucha, siempre la bandera ella, pues lavaba ahí en la sartesa, esa escarcha, en esa sartesa de madera ahí, para quedándose. Ahora no, por recibir, que tiran la
1: lavadora
3: adentro nomás y listo, y la lavadora se les pega prácticamente lista, después la tiran ahí a la secadora y la deja, se la deja hasta peinar la ropa.
1: Es verdad.
3: En aquellos años mi mamá se guarqueaba
1: de
3: lo lindo.
1: La bandera del signo patrio, la bandera.
4: Pucha, Cristiancito, yo soy feo de nacimiento, así que no puedo cambiar las cosas.
1: Claro.
4: Lo que sí, mi gran padre, muy sabio, dijo, vos hacela reír hasta que se olvide que vos sois feo.
1: Mira.
4: Ese es mi gran padre, la enseñanza que me dejó.
1: ¿Cuánta razón tenía?
4: Tengo buen humor y de repente tiro mis chistes.
1: Sí, ¿cuánta razón tenía, maestro? Ya, 8 de la mañana con 28, estamos recién agarrando vuelo. Es el día jueves. 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
1: Ya, de regreso. Son las 8:35. Luego nos vamos a ir a la primera tanda, pero luego, en un ratito más, ¿vale? Oye, tenemos fútbol el día de hoy. Ya lo sabes. Por acá me preguntan, Cristiancito, ¿a qué hora la lluvia? Es verdad. Sí, yo ya estoy pensando en no dar más el tiempo porque no se condice con lo que pasa. Entonces no... Yo creo que vamos a eliminar la sección del tiempo. No, ya no le creemos a nadie, ¿vale? Claro, ayer bien débil la lluvia que tuvimos. Ahora, por ejemplo, mira, ahora hay una especie de alarma por las lluvias de la próxima semana. Yo ya no les creo. Ah, nos llevamos cuenta. Sí, varias semanas que estamos en lo mismo. No, ya no. Mire, me voy y ya me lo saqué ya. No participo más. Claro, próxima semana, eso sí, desde Atacama a lluvia hasta los lagos, dicen. Ya, hasta la región de los lagos. Y esas sí que son peligrosas, según lo que dicen. Esas sí que son peligrosas, así que vamos a estar muy atentos también a lo que nos diga cualquier cosa la Dirección Meteorológica de Chile, ¿vale? Aunque es de las menos creíbles en todo caso, pero es lo único que tenemos. Sí, ya no son como antes la lluvia.
2: Va a llover hasta los lagos. Yo vivo un poquito más arriba de Don Juan Lago, entonces me voy a ir.
1: Perdido totalmente, ¿eh? Perdido totalmente. ¡Hola, querido!
3: Hola, Cristian Jalancastro, ¿cómo estás?
1: Bien.
3: Oiga, sí, necesito lo mejor que puedo hacer, no es de más el tiempo, si para eso está la otra radio y el que quiera saber del tiempo, que deje un rato el Instagram y se meta.
1: Y listo.
3: A ver el tiempo.
1: Exacto.
3: Necesito que tanto la cuestión.
1: Sí, no, por eso no.
3: Oiga, más encima, usted se equivoca tanto en el tiempo que la tía que quería ver gota queda con ganas después.
1: Sí, ¿ves? Entonces. No lo vamos a dar más y punto, ¿no?
4: Vaya, Cristiancito. Yo no le creo ni a mi señora cuando dice que le duele la cabeza, lo voy a creer al...
1: No,
4: pero...
1: Pero maestro. Pero maestro.
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1: No, ya vamos a la tira de una canción. Por favor, tira una canción.
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1: Música, ya volvemos.
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0: padecen de misofonía. ¿Sabes lo que es la misofonía? Bueno, en palabras un poco más simples, ¿eh? Misofonía, dícese... No. Misofonía, fíjate, misofonía es una especie de trastorno, ya pueden ser con manifestarse psicológica o físicamente, ¿ya? Es un daño o un trastorno neurológico, más bien dicho, y que tiene que ver con los sonidos que a ti te molestan, que te provocan... ¡Oh! Por ejemplo... Yo siento que tengo, no sé si da lo mismo, pero tengo como una fobia de tan solo pensar en morder. Por ejemplo, a mí me pasa con pensar, mira, pienso y me duelen los dientes. Mira, pensar en morder como una especie de chaleco de lana, ¡oh, me duelen los dientes! Lo pienso y me duele. Hay gente que se siente mal, por ejemplo, cuando escuchaba, no sé si recuerda el sonido de una pizarra de esa antigua, con tiza, ¡oh, la cuestión desagradable! ¡Desagradable! Desagradable. Claro, te da como ansiedad incluso. El otro sonido que es bastante... es que no todas... Hay sonidos molestos para algunas personas, para otras no. El otro sonido que a mí me causa así como una... Más que molestarme porque no me gusta, me causa algo físicamente como... Ah, ganas de quebrar la cuestión, el plato cuando le suena con el tenedor o con el cuchillo. Cuando es netamente plato, bueno, queda carne, ¿para qué seguir? Y le pasan el cuchillo y suena la cuestión. ¡Ah! Sí, Gonzalo, te... No se puede tirar eso al aire, Gonzalo. También hay mucha gente que le ocurre con masticar o incluso respirar. Hay personas que dicen, oye, me molesta... que una persona mastique de esa forma, que una persona respire de esa forma. ¿Te has cachado? Cuando alguien dice, oye, me molesta la respiración de este hombre. Misofonía.
1: Oiga, a mi abuelito le molestaba mucho cuando raspaba uno la paila. Ay, ese tostadito del huevo era el mejor, pero a mi abuelo, puta, que le molestaba.
0: Por eso, no le producía cositas.
1: Y a mí, Cristiancito, mire, no sé si aplica, pero lo que me molesta, me da una cosa así en el cerebro, son esas motos y esos autos que andan con unos sonidos pero horribles, que suena como de aquí a 40 cuadras redonda. La necesidad de andar en una moto ahí que suene y no... Yo no sé cómo ese hombre no queda sordo.
0: Puras tonteras nomás. Oye, a mí una cuestión que me molesta cuando escucho, esa cuestión que suena así como... ¿Puedo ir a comprar pan? ¡Ay, me molesta! Dicen acá, dicen. Misofonía tiene que ver con lo que te molesta, los sonidos. Hola, Cristiancito, cuando pasan las uñas por el vidrio. Ah, pero ¿quién le pasa la uña al... Hola, Cristiancito, a mí me molesta el sonido del velcro, de las parcas o lo que sea. El sonido del velcro. Ya, eso podría tomarse como misofonía. Claramente.

Hola, Cristiancito. A mí también me molesta que hagan sonar el plato, dice, con el tenedor. Bueno, anda pensando en el sonido que te moleste. ¿Sí? Y nos vas contando. Mientras tanto, si le molesta, trate de no meter mucho ruido. Despacito. Despacito, despacito. Ay. Por favor. Por favor. Música, pausa y ya regresa al show de la mañana.

Sabemos que lo estás pasando bien, pero es momento de hacer una pausa. Ya volvemos con Halcones del Aire por la 104.7, la nueva FM.

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1: 8 de la mañana con 52 minutos.
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3: El exitoso programa de televisión australiano Travel Guides dedicó un capítulo especial a Chile, mostrando Santiago, Valparaíso y la Patagonia. El estreno fue visto por más de 1,7 millones de australianos y posiciona al país como un destino turístico de clase mundial. Investigadores chilenos de la Universidad Católica desarrollaron un innovador fármaco neuroprotector que reduce hasta un 40% las secuelas por un accidente cerebrovascular. El método tuvo exitosas pruebas clínicas en pacientes del Hospital Sótero del Río, abriendo la puerta a tratamientos más accesibles. El gobierno de Venezuela solicitó la liberación de sus activos congelados en el extranjero debido a las sanciones, buscando financiar la reconstrucción tras los destructivos terremotos del mes pasado. Paralelamente, la ONU realizó un llamado urgente para recaudar 296 millones de dólares en ayuda humanitaria.
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0: completamente en vivo. Jueves 9 de julio de 2026. 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Perfecto, ahí está. Oye, hablando el día de hoy de la misofonía, que son sonidos que nos molestan. Y alguien nos dice por acá, hola, buen día. A mí lo que me molesta son las uñas en la plancha de zinc. Mira, molesta también. Hola, Cristian, escuchando hablar de las personas que friccionan los dientes. Oye, me dolieron los dientes a mí. ¿Te pasa? Eso justamente la misofonía. Sonidos que te molestan. Sí, sonidos que incomodan. Y que te causan algo físico, ¿ah? ¿Eh? Es como que te... ¡Ah! Hay una reacción. Tal vez no, es difícil de explicar, pero hay una reacción física cuando escuchas estos sonidos.
1: Cristiancito, buenos días.
0: Buenos días.
1: Cristiancito, a mí los sonidos que me molestan de repente son esas tomas de té así... O la zona de moco, cuando está el...
0: Sí.
1: Esas cosas como que igual son un poquito de repente molestas. No sé si a todos les pasará.
0: Yo creo que no sé si a todos, pero a varios, ¿ah? ¿Eh? A varios. Claro, la sorbetía ahí. Sí, no, a...

0: ¿Sí?
1: ¿Ya?
0: Y empieza a sonar el calle, así.
1: Ah.
0: Molesta, pues, ruido molesto.
1: Ruido
0: ¿O no?
1: molesto. Oye, ruido molesto. Tiene razón. Quedó claro, ¿no? Sí, quedó claro. Perfecto. Sí. ¿Y si le coloco una almohadita?

0: sonidos que te molestan. Tú compártelo acá.
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0: Hola, Cristian. A mí lo que me molesta es el sonido de la estufa. Es desagradable este. Sí, no, este es complicado, pobre. ¿Cómo le va el sonido de la estufa? No, sé que tú eres complicado nomás. No es culpa de los demás, tú eres complicado. Que mastiquen con la boca abierta, Cristiancito, me molesta. Ya, no, eso sí te creo. Claro, ahí sí, eso sí. Concuerdo con usted, maestro, que sonido desagradable. Cuando raspan la olla, dice acá. También. Cuando raspan la olla.
2: Oye, estimado Cristian Castro, y lo que más me molesta a mí es cuando íbamos invitados a tomar once a la casa de algún amigo cuando éramos más pequeños, oye.
0: Ajá.
2: Y tomaban té en el plato y le sorbeteaban. Puta que me daba raya, viejo.
0: Sí.
2: Porque mi mamá los veía hacer eso a nosotros.
0: ¿Ah?
2: Y el coscacho era
0: al tiro.
3: Yo siento, Cristian, que están como algunas personas rebuscando la música, sí, de rasguñar el signo. O sea, quien ande rasguñando
0: es
3: el,
0: verdad,
3: signo por la vida, es como que yo dijera que me molesta demasiado cuando arrastran los pies en un transbordador espacial.
4: Y la pasada del tenedor por el plato.
0: ¡Ah! Sí. Hola, Cristiancito, a mí el sonido que me molesta es cuando mi papá se levanta en la mañana y empieza. Tengo que hacerlo porque ella me lo mandó escrito, entonces tengo que graficarlo. Pero se entiende, ¿eh? Se entiende. Ya, sonidos que molestan, dejamos hasta acá, 9 con 14. Ojalá no escuchen nunca más.
2: Oye, eso, y untar el aceitito del plato es ordinario, eso también, po.
0: ¿Qué tiene? Estaba hablando. Oye, está. Estamos hablando de sonidos, de sonidos. Oh, el caballero. ¡Tata! ¡No estamos hablando de eso! ¡No estamos hablando de eso! Hola, Cristian, mi señora le molesta los sonidos que hago cuando voy al baño.
5: Cristian, a mí el ruido que me molesta es cuando chupan lana, güey.
0: ¡Ah!
5: ¡Oh, qué maravilla!
0: Me dolieron los dientes. Oye, a mí escuchar un flaite hablar, dice, me desagrada. Mi sangrecita. Oe, mochila. Bueno, ya. Ahí está, 9 de la mañana con 14 sonidos que molestan, que nos parecen bien, bien, bien. Ay, no sé cómo decirlo, pero me da una cosa en los dientes, man. Vamos a la música y ya volvemos. Estás en el show de la mañana, Halcones del Aire. Con la 104.7.
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0: Vamos a la música, ¿les parece? Ya volvemos con más show de la mañana.
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0: Le estoy diciendo, vámonos a la música. Eso le estoy diciendo. Tenemos control, ¿no? ¿Sí? ¿Tenemos radio control? Sí, vamos a la música. Y ya vamos. Por favor. ¿No van a tirar música? Ya, entonces no. Una pequeña descoordinación acá.

acá, ¿qué pasó? Por eso te digo, vamos a la música y ya volvemos. Arreglemos esto al tiro. Te digo al tiro. Por favor, esto es Coque Núñez, Entre Mares, a besitos.

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1: A continuación, oye, vamos a ir con la sección que... Discúlpame que sea tan tan franco, pero la sección que nos mantiene de pie acá en la radio. Bueno, no juegues con mi corazón, que la semana pasada no tuvimos. Y que tampoco tuvimos Tú me marte el corazón porque estábamos de cumpleaños. Pero... hoy debe regresar. Y todavía no tenemos nada. Estamos en pelotille, güey, como se diría. No hay historia. Nadie ha dicho, oye, tengo un problema. Y qué bueno que nadie tenga un problema. Pero si tienes un problema colgada y buscas solucionarlo, acá no es el espacio. Pero por lo menos te podemos entregar algunas palabras. Te podemos escuchar y dar algún consejo. Independiente si lo tomas o no lo tomas.

0: va a depender de ti, solamente de ti. Pero por eso, si estás acomplejado, si algo te está pasando, escríbenos.
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0: lágrima tuya. Cualquier índole, digamos, si tiene que ver con tu plano familiar, algo pasa en tu casa, o con tu pareja, o te está costando llevar alguna relación con tus hijos, te mantienen bloqueado, estáis bloqueados, estáis pasando por el alambre ya hace varios días, te castigan con el almuerzo. Lo que quieras.
1: Y transite ¿por qué el amor duele tanto a veces?
0: El amor duele, ¿eh? Tú lo has dicho. A veces el amor duele, ¿eh? Mira, es verdad. ¿Por qué el amor duele tanto? Y luego te preguntas, ¿será amor? ¿Cuántas nos da? Dice, yo, Cristiancito, tengo un problema de amor. Maestro, acá no te vamos a tirar a los leones. Acá todo confidencial. Cuéntalo nomás. No hay problema. Cuéntalo.
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0: Cuéntanos. Hola, Cristiancito, mira acá, dice: seguí tus consejos y me separé. Ya, pero no, ya, si a los que le ha ido mal después del programa, no, ¿quién se calla o no? Lo importante son las parejas que hemos podido salvar. Hasta el momento ninguna, pero seguimos acá haciendo la lucha. Insisto, ¿eh? Cualquier problema, lo que te esté ocurriendo, acá, fuera de broma, los auditores dan buenos consejos. Sí, y más allá de la broma del que se separó, bueno, hay varios que no se han separado, y varios que han recuperado su relación, que han recuperado su familia, y otros que han caído en el alcoholismo, y eso ya, para abajo ya no vuelve más, pero sí hay casos en los cuales ha resultado. Y hay fe de eso, hay fe de eso. 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Sí. Dice: hola, Cristiancito, ocupé el saca nalgas, pero me produjo quemaduras. Ya, pero eso no lo comente, ¿ya? Hola, Cristian, yo recibí tus consejos y me echaron de la casa. Bueno. Insisto, no siempre resulta, ¿ya? Pero si tú estás acomplejado, si no tienes con quién conversar este tema, porque de repente con la familia se malentienden las cosas, o hay que mandar con cosas, la familia es más copuchenta. Imagínate, le contáis a un primo: oye, me quiero separar. ¿Ese les va a contar a todo en tu familia? No confíes en tu familia, en tus amigos. Confía en la radio, llama para acá, cuéntanos tu historia. Acá, callampín bombín, nosotros no le contamos a nadie.
1: Oiga, don Cristian, como usted muy bien lo sabe, yo soy un asiduo consumidor de todo lo que es
0: el Nalga 7000.
1: 7000. Pero ahora que tengo mi mano mala, necesito a alguien que me la explique.
0: Vamos a ver qué se puede hacer, querido. Bueno, WhatsApp habilitado, cuéntanos tu historia y a ver si te podemos echar una manito en esto que se llama Halcones del Aire.
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0: Tiren la canción luego. Apuro haciendo tiempo, Canoa.
4: Oiga, ¿cómo está, don Cristian? Oiga, don Cristian, sí, po. Las personas que se hayan separado, que no le cuenten a su familia o tengan problemas. Que los cuenten a los otros somos todos piolas.
0: Es verdad.
4: No,
0: es verdad.

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1: Muy bien, ya. Oye, la persona que dijo tengo un problema de amor no mandó nada al final. Ya. Oye, por acá nos dicen excelente producto, el Sacanalga 7000, lo recomiendo. Ahora tengo las nalguitas como la de la Luli, dice. Gracias por la recomendación. Muchas gracias, querido. Dice, hola, Cristiancito, antes me dolía mucho el trasero cuando andaba en bicicleta. 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Muy bien. Ahora, blandito. Bueno. Oye, hola, Cristian. Estoy enamorado, dice. Qué bonito. Estar enamorado es. Ya. Dice, no puedo hacerme el loco. Mi vecina tiene un cuerpazo. Ya, mira. Tiene un cuerpazo, dice. Ayer me saludó y me dijo que hubo, pues. Ah, es colombiana, dice. Y vive en el mismo sitio donde estoy yo. Es muy coqueta. El otro día nos fuimos juntos en el colectivo. Yo iba al lado de ella. Y ella, en su teléfono, iba viendo unas fotos en ropa interior que tenía. Fotos de ella misma. Yo sin querer, Cristiancito, vi las fotos. ¿Ya? Y... dice que... ella se dio cuenta que iba mirando las fotos. O sea, imagínate, ella va en el colectivo y empieza a ver fotos de ella misma en ropa interior. Y este muchacho que iba al lado como que, miró y quedó, y se le empezó a caer la baba al tiro. Y ella se dio cuenta, lo miró, sonrió y siguió viendo la foto. Déjame llorar. Ya. O sea, el maestro vive con su pareja, en su casa. ¿Tú vives con tu pareja, querido? Y al lado vive esta vecina. Ayer estaba escuchando que los creyentes, atención, según la Biblia, dice que uno con el único deseo que no debe luchar es contra el deseo carnal. No tienes que luchar, tienes que huir. Tienes que huir. Sí, porque según dicen... es muy difícil de superar. La única tentación a la cual o con la cual uno no debe luchar, no debe intentar nada, no, es aquello. Y hay que huir de ahí, porque lo más probable es que caigas, te van a cachar, te van a echar, vaya a perder casa, vaya a perder familia, vaya a perder de todo. Y ahí quedó Brasil. Te digo al tiro. Y ahí quedó Brasil. Eliminado. Sí. No, si no importa que las casas pueden ser casas pareadas, pero no, pues maestro. No, pues maestro. Acuérdese, usted está ahí con un objetivo claro, que es mantener su familia. Estar ahí por el amor. No ande haciendo. Por favor. Sí, porque después vamos a ocupar otro capítulo en el que dice, ¡ay, me pillaron! ¿Qué puedo hacer? Entonces, no, maestro. Ay, vamos a los consejos que dice la gente. Que le ponga nomás si las fotos que mostró fueron con intenciones. Oye, esta gente, ustedes no... oye, los rompe familia. Bueno, que verifique si está su familia acá. Si no, pronto le va a decir que tiene que traer al primo...
2: Día, Cristiancito. Oh, acá la tía de la Churraca frente a Madera Día. Un gusto saludarlo y que tenga un excelente
1: saludos,
2: día.
1: Saludos, tía. Buen día.
3: No, pero está súper bien. Se sacó casi el kino. Que eche la señora a la casa. Que se traiga a ella a vivir. Después que le traiga a la mamá de allá. A los primos, a los hijos. Y a todo, porque dicen que son
1: Flor primos. Flor Flies. Flor Flies.
3: Póngale nomás, amigo. Está súper bien.
1: Oye, por acá nos dicen va a perder pan y pedazo. Hola, Cristian, ¿por qué tan básico algunos hombres en lo que se fijan de las mujeres? Que tomen cuenta que todos la miran y todos la quieren tener. Buen punto. Que mande las fotos para opinar con pruebas.
3: Cristiancito, ¿nunca he escuchado esa interrupción de esta canción? Yo pensé que había salido el señor.
1: Lo más probable es que la vecina que tiene ese cuerpazo aplique en nalga 7000.
3: No, Cristiancito, dígale a ese hombre que no caiga. Esta cabra quiere los puros papeles nomás. Sí,
1: si son casas pareadas, que las una y listo. Así sí. Ya no sería vecina, vivirías en la misma casa. Pero, maestro, estás viviendo con tu pareja y mí. Te van a pillar, no sé, güey.
3: No, Cristiancito, que salga de ahí ese hombre. Sí. Las mujeres son puros problemas.
1: Pero, maestro. Lo dice como que... ¿Sabes qué? Se escucha como que estás viviendo un problema en estos momentos. Como que estás ya problema.
3: Maestro, póngale nomás. Ahí cuando le pegue la PLR, vamos a tener otra historia para otro No Juegues Con Mi Corazón.
1: Espera. Yo si fuese otro le digo, oye, maestro, hágale nomás, hágale papacito. ¿Para qué? Para yo tener material en mi programa. ¿Pero qué hago yo? No, pues le digo, no, maestro, enriélate. O te enderezamos a charchazo acá en la radio, pero enriélate.
3: Maestro, póngale nomás.
1: No.
4: Hola, ¿qué tencito? ¿Cómo está?
1: Hola.
4: Bueno, si el hombre es creyente, reprenda a Satanás. Mira.
1: Sí, por acá dice, eso de juntar las casas lo hice yo, dice, cuando vivía detrás de la casa el tío Hidro. No, pero... ¿Se leía por dentro? No sea mal hablado, por favor.
3: No, Cristiancito, la verdad... que el hombre respete lo que quiere. Sí. De verdad.
1: Sí.
3: Porque...
1: Cuesta si tanto.
3: Va a perder, po.
1: Cuesta.
3: Claro, un momento va a estar rico y todo, pero.
1: ¿Cómo está rico?
3: ¿Qué pasa después? El hombre capaz que se ponga hasta la corbata.
1: No, ni Dios lo permita.
3: Que no entre.
1: Y tiene razón lo que dice el maestro, claro, en el momento todo rico. Pero después. Después te quiero ver. Aparte, te digo algo, cabro. No sé qué edad tenís, pero. Puta, de los 35 para arriba, está difícil, weón. Está difícil, papá. Sí. Así que no, quédate ahí nomás, no andes haciendo cuestiones que después te vayas a arrepentir. Sí, no. Y no mirís nomás, po. No mirís, estás loco nomás. Que no tengan. Hola, Cristian, conozco a uno que le pasó lo mismo. Lo pillaron, lo echaron de la casa, se fue a vivir con la susodicha. A los meses se fue a Colombia y ahora le pide plata todos los meses.
5: Buenas, Chico Castro. Oye, Chico Castro, escuchando la historia, yo soy de acá, la Galilea. Oh, yo sé de quién es esa historia, amigo mío. No, soy dos colegas suyos del tío.
1: No.
5: Ese hombre, no. Tómate con piedra lumbre.
1: No sea tonto.
6: Que saboree ese huesito.
1: Oye, así como él le mira las fotos a la vecina, hay otro que le mira a la esposa. Ponte bio, dice. Que lo pase bien. Están caras las pensiones, dice. Oye, ya está peluito, tiene que elegir a su familia.
5: Mira que yo sé esa historia, porque el tío Mito de acá en la Galilea no. Se paró y se cambió dos casas más allá. Así que es la vecina.
1: Ya. No sean sapos, déjenlo tranquilo a tío Mito que está... enfermo o no viene hoy día de nuevo. No, le agarró fuerte la gripe.
3: Sí. Oye, Cristiancito, pero si el hombre... Ve, yo soy de este criterio, que si la empresa crece, hay que montar en sucursal.
1: No.
3: Así que el hombre instaló su sucursal y al lado. Nada que se le póngale nomás y olvídese de todo lo otro, caballero. No. Viva su vida al máximo, nada más.
1: No. Yo le podría decir que oportunidades así no se dan dos veces en la vida. Que le ponga chancho a la chancha. Que se mejore.
7: Por eso el mito anda ahí.
1: Ay, si no es, él no es.
7: Aprovechen más poquito. Disfruten el momento.
1: No es.
7: De esta no hay otra, así que dele nomás mito.
1: Oye, yo coincido con lo que dice acá el auditor. A mí también, fíjate, a mí también por eso no me gustan los hombres, porque son tan tan básico. Se fijan en lo puro corporal, en lo carnal. Me dan hasta asco los hombres, fíjate. Sí. Yo por eso, a mí jamás me han gustado los hombres. Las mujeres sí, claro, otra cosa. Pero los hombres no, no, no, no. ¡No! Hola, Cristiancito, yo sé que este es un programa bien pa'l choqueteo. ¿Chaqueteo será? Pero a mí me pasó. La hice. Me pillaron. Perdí a mi familia. Hoy en día veo a mis hijos fin de semana por medio porque me tuve que ir a trabajar afuera. Solo le digo al maestro que no vale la pena. Ni un 10% que se aleje de ahí y viva la vida con su familia. Mira. Atentamente, el móvil 32 de los camiones que van a dejar.
3: Se hace. Cristiancito, algunos pueden caer con las colombianas, otros con las venezolanas.
1: Ya, pero impacta de más ese comentario. Hola, Cristian, un hombre de verdad tiene que optar por su familia. ¿Qué pasaría si fuera al revés la situación y fuera ella la que anda buscando un vecino? No hay que hacer lo que no te gustaría que te hagan. Oh, mira, ¿qué frase más linda? ¿Qué frase más linda? Yo creo que ahí va. No hagas lo que no te gustaría que te hagan. Y vaya a andar tranquilo. Pero aplica para todo, sí. Aplica para todo. No solamente en relación amorosa. Aplica para todo. En el ámbito familiar, de amistad, en el trabajo. No hagas lo que no te gustaría que te hagan. Hoy, y vaya a andar tranquilo, cabro, por la vida. Sin ni uno, sí. Pero una tranquilidad interna. Vamos con más comentarios. Los hombres son carnales. Como los dos carnales esos de México. Piensan solo en la cochiná. Ya, a ver, yo ahí estoy discrepo un poquito. ¿Por qué le dicen cochiná? Como si uno nomás lo pasara bien. Esa cuestión también me da rabia. Dígale al maestro que se aleje de ahí y mande la dirección. Hola, Cristian, si él está bien con su pareja, que no ensucie la relación. Pero si están malas las cosas, que se separe de su señora y le ponga bueno con la vecina.
3: No, Cristiancito. Como dije, las mujeres, puro problema. Y esas mujeres sirven para puro sacar plata. Así que no, mejor que no,
1: este maestro,
3: siga ahí donde está nomás el hombre.
1: Disculpe que le pregunte, ¿algo le pasó a usted, maestro? Algo le pasó. Hola, Cristian, yo tengo un dicho, pero un hombre manteniendo a una sola mujer, no a varias. Hola, Cristian, dice, vamos de nuevo. Yo tengo un dicho, pero un hombre mantenido una sola mujer, no varias. Perfecto. ¿Se entendió? No, pero está perfecto. Oye, que respete lo que tiene y que lo cuide. Que mire desde la vereda del frente. Es verdad. Oye, sí, un buen ejercicio también. Mira, por ejemplo, trata de desdoblarte, de mirarte de afuera. Entonces tú decías, a ver, ¿qué tengo? Y es muy buen ejercicio. Y también aplica para todo en la vida, weón. Y uno se mira y dice, a ver, ¿qué tengo? ¿Qué tengo? Trabajo en lo que me gusta. Me estoy mirando yo. ¿Qué tengo? Trabajo en lo que me gusta. Si es que se le puede llamar trabajo a esta cuestión. ¿Qué más? Tengo una casa pequeña, pero propia. Dos perros. Un hijo. Puta, ¿qué más, weón? Una troca. Que da 12 litros de... Me está dando 12 litros. 12 por litro. No, 12 litros de aceite por 100. Bueno, no importa. Pero bien, po. Bien, y uno dice, uy, ¿y ese soy yo? ¿Estoy bien? ¿Estoy paradito? Y ando puro quejándome. Mira a tu familia, mírate tú, mira a tu pareja y dices, ¿y ese soy yo? Estoy bien, po.
7: Te lo dijimos, mito. No hagas...
1: No es mito.
3: Cristiancito, si... Mire, esta historia, si no es del mito...
1: Ya, otro más.
3: Oiga, y si lo pillan, que piense el hombre que después nos falta el atento que quiere consolar a la señora, pues así que ahí va a ir la casa, le pica un poco.
1: Es verdad.
6: Cristiancito, dígale a Nico Josh que no se tiente ahí, que... que se siga vendiendo huevos mejor y que no se tente con la vecina.
1: Es verdad. Oye, por acá dice, mal el consejo, vos dices. Lo que tiene que hacer es mirar, mirar, mirar y mirar a la vecina. Y que pague las consecuencias la señora después. Pero bueno, ustedes no tienen respeto por nada, ¿eh? Oye, hagan un resumen, dice. Ah, ya. Bueno, un resumen para los que se vienen integrando. Te cuento rapidito, po. Hay un maestro que no escribió, que está bien, pero dice que tiene una vecina que llegó hace poco ahí, y una vecina extranjera, y le anda coqueteando, le anda pateando la jaula, dice que el otro día incluso se fueron en el mismo colectivo atrás, ¿cachai? Y ella empezó a ver fotos de ella misma, fotos como en ropa interior, y ella como que se dio cuenta de que el vecino acá, el muchacho, le de reojo la, y aparte que le caía la baba, pues. Y ella se dio cuenta y como que sonrió nomás, y puta, hasta le hacía zoom a la foto después. Y él dijo, ya, me está puro coqueteando. Entonces ahí está, po. Y la gente le está dando consejos. Y yo creo que el consejo más valioso es que no te metáis en problemas, weón. Quédate ahí donde estáis, nomás. Quédate ahí, nomás. Oye, y le han dado buenos consejos el día de hoy. Le han dicho, oye, mírate desde afuera. Tal vez no te falta nada. Entonces, lo mismo le diría yo. Lo mismo, no eché a perder algo que quizás lleva años, algo que quizás te ha costado por aquello. Que nunca olvides. Perfecto. No, yo jamás. No. Las escribo. No, yo jamás contaría en la radio, ¿te acuerdas? No estáis locos. Bueno, hola Cristiancito, que se quede con su familia nomás, que no sea guante.
8: Oye, Cristiancito, buen día. Sí. Mira, lo que tú estás explicando, qué le pasó al amigo, oye, ahí me doy cuenta que los hombres son muy tontos, algunos, no todos. Oye, uno lo hace eso a veces por lo mismo, para coquetear. ¿Cómo voy a estar viendo tus fotos íntimas en el colectivo si no tenés privacidad? O sea, uno lo hace por eso, porque si ella, obvio que sabe que tiene buen cuerpo.
1: Sí.
8: Más lo que coquetea, pues más incentiva, sí, a los hombres. O sea, no estoy hablando de la parte que de envidia, sino que lo tonto que son algunos hombres y básicos, pues, ¿ves? Las mujeres a veces son, algunas somos muy astutas, entonces, que es muy gil.
1: Sí. Que se quede con su señora.
9: Ya. Oye, Cristian. Ah. Dile al famoso auditor que mande la foto a la vecina y mande la foto a la señora para darle un consejo con fundamento, Bucayo.
1: Mira, tienes razón. Hola, Cristiancito, que no, dice que no haga tal de probar ese chocolate. Después va a tener que traer a los hijos, a los padres, al primo, al marido. A todos.
10: ¿Y cuál sería el consejo suyo, padre Castro, a esta situación?
1: Ya le he dicho tres veces
10: tranquilo,
1: ya.
10: Tranquilo, no sé, pensando en un estacionamiento, puede ser con esa tranquilidad más o menos. Saludos, padre Cristian.
1: No entendí. Perder a su familia por una calentura estirado de las mechas, dicen acá.
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1: Sí. ¿Qué más dicen acá? No, Cristiancito, que no lo haga. No lo haga. Ya, ahí están. Oye, lo único que le dijeron, no. Yo creo que igual va a ser lo que él quiere, si la ven. Sí, también uno. Después van a hacer lo que quieren. Pero si quieren tomar en cuenta, no.
4: Cristiancito, si el hombre cae con la vecina después lo va a tener comiendo de la mano. Así que no mire para el lado. Y se ponga una venda los ojos y siga adelante.
1: Es verdad.

0: Oye, vamos a la música, canción romántica para el día de hoy. Esto se llama Volver a Amar, de Cristian Castro.
1: En consecuencia, igual vamos a ver el resultado, Cristiancito. Porque si llego hoy día a animar la radio a la una, es porque nos pasó con la vecina. Y yeah. Si no llega...
0: No, si no es... Luego de esto, pausa y ya volvemos. Cerramos acá, No Juegues con mi Corazón.

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1: 9:56 AM.
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4: La ciudad argentina de Mendoza generó una intensa polémica tras instalar mallas en las copas de los árboles de sus plazas céntricas. Mientras el municipio busca evitar el excremento de aves en bancos y veredas, ambientalistas denuncian graves riesgos para la biodiversidad local. La Confederación Portuaria de Chile anunció un paro de 24 horas para este jueves en la región del Biobío, afectando terminales clave como Coronel y San Vicente. Los trabajadores exigen mejoras en seguridad laboral y estabilidad contractual tras el fracaso de las mesas de diálogo. En la región de Arica y Parinacota, las autoridades regionales destacaron una baja en la comisión de delitos de mayor connotación social en la comuna. El descenso responde al fortalecimiento de los patrullajes policiales preventivos y a los operativos focalizados en sectores catalogados como críticos.
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1: Un día especial hoy porque, atención, bajan los combustibles, sí, señor. Este jueves, buenas noticias, porque la Empresa Nacional del Petróleo, ENAP, confirmó fuertes caídas en los combustibles. Escucha bien, la de 93 y 97 octanos, 100 pesos por litro. Va a bajar. Algo es algo. ¿Sí? Mientras que el diésel experimentó un histórico descenso de 155 pesos por litro. Era. Pero ¿saben qué? Igual, bueno, vamos a hablar de esto después porque tenemos que ir con el resumen. Pero, ¿viste que ahora volvió a entrar en conflicto Estados Unidos con...? ¿Va a durar re poco? Ya te cuento cuánto baja cada uno. Tenemos que irnos con el informe del Mundial de nuestro corresponsal en exteriores, Fefito Ortega. Y esto es lo que nos cuenta y lo que nos dice que va a ocurrir hoy en torno a la

0: Mundialera. ¿Sí? Cortito el resumen hoy día. Porque, claro, hay solo un partido. Y ayer no tuvimos fútbol, oiga, como loco buscando un partido. Ayer. Nada. Hoy 4 de la tarde. Atención, cuartos de final. Francia versus Marruecos. Se abren los cuartos de final con una revancha de la semifinal de Qatar 2022. Francia llega tras eliminar a Paraguay y mantiene una de las ofensivas más temidas del torneo. Marruecos ya no es sorpresa del Mundial después de dejar en camino a Países Bajos y Canadá. No avisan, don Checho. No. Me va a dar algo. Ya, y ahí está entonces lo que ocurre hoy. Solo un partido para hoy. Solo un partido para hoy. ¿Por qué no avisa un Checho usted que viene para acá, weón? En las cámaras no se ve, usted entra por atrás, no se ve. ¿Se va a ir al tiro, un Checho?
1: Voy a la Corpo de Muerte.
0: ¿A dónde va? ¿Va a volver para acá después?
1: Sí.
0: Ya. ¿Va a ir a reunión? Dígale que nos manden lápiz, algo, cualquier cosa, una pelota para jugar. Saludos a la Corporación de Deportes. Ya, ahí está el resumen de hoy del Mundial, ¿vale? Gracias a Fefito Ortega, que ayer se molestó porque el ídolo de Fefito Ortega es Messi. Y lo trataron mal ayer a Messi, entonces dijo, no, lo más con esto del Giles. No sé cómo fue que me dijo, pero te queremos mucho, Fefito. Mucho, mucho. Ya, ahí está el resumen. Ya, y ahora sí lo que le iba a contar, ¿verdad? Sobre, escucha bien, sobre lo que es el alza, perdón, la baja de los combustibles. Sí, la radio del bicho nos dice, si ha que eliminar al bicho. Ahora somos todos de Haaland. Sí. Ya, si Messi va a salir campeón, si sabemos. Oye, vamos con los precios. Atención. Oye, cambio en los combustibles para este 9 de julio, es decir, el día de hoy. La gasolina de 93 octanos baja 100 pesos. La de 97, 99,8 pesos. El querosén se mantiene. Y el diésel baja 155,4 pesos por litro. Muy bueno.
2: Cristian, ¿ya que ahora empezamos con el sorteo de la linterna con cuatro velas? Cristiancito, ¿y hoy día quién somos? ¿Mbappé o vamos por Marruecos?
0: Vamos, ahí vamos a ver después. Vamos a ver después. ¡Vamos!
3: Oiga, don Cristian, yo creo que Fefito no debiera enojarse con respecto a esto de que hablen mal de su ídolo.
0: Sí.
3: Porque no, pues se amargará él. Pues imagínese, usted siempre ha sido mi ídolo. ¿Y cuántas cosas dicen de usted, po?
0: No,
3: ¿cómo lo tratan de mal? No solo aquí en la radio, allá en la comuna, todas las cosas. Que en otros medios de comunicación, ¿cómo
0: también
3: lo tienen a usted? Y por eso yo me sintiera mal.
0: ¿Qué andan hablando en la comuna de mí? ¿Qué andan hablando de mí?
4: Chico Castro, escucha la noticia de los precios de los combustibles que dais y me siento orgulloso. Hoy presidente bueno que tenemos, hoy ministro de las pensiones bueno que tenemos, siempre pensando en el pueblo viejo, siendo que el petróleo bajó como hace más de 3 semanas los precios normales.
0: Es que para allá voy,
4: siguen, y hay que darle las gracias, bueno. Parecen hermanos del padre Hurtado, el par de huevos.
0: Pero mira, ¿qué pasa? Te lo dije delante, que claro, va a bajar ahora el precio del combustible y se terminó la tregua, así que va a subir rapidito de nuevo. ¿Sí viste que ayer dijeron, oye, ya, fino la tregua con Irak, Estados Unidos, y ahora va a subir de nuevo, ¿eh? Oye, banco lo que dijo Gonzalo acá.
5: Me encanta el Marruecos, ¡viva Marruecos!
0: Ya.
6: Están hablando puros comunallos y comunallas.
0: Pero ahí está. Oye, pero buena pregunta. Lo decidimos ahora ya. Cuéntame, ¿tú eres Team Mbappé? Ya, mira, si eres Team Mbappé, tienes que decir por qué eres Team Mbappé, por qué te sientes, digamos, más cercano a Francia, Team Mbappé. Ahora, si eres Team Marruecos, por qué te sientes más atraído o te sientes más identificado con Team Marruecos. Y yo ojo que es Marruecos, fíjate, porque igual me da un poquito de lata. Revisé las grabaciones del programa el otro día y todo, no, acá apoyamos al Marruecos, todos somos Marruecos. Una señora dijo, acá todos estamos con el manguaco. Es Marruecos, por favor, ¿ya? ¿Y por qué?
1: Cristiancito, yo de todo corazón me siento más francés.
0: Más francés.
1: Por el tono de piel, entre Mbappé, Dembélé, por ahí.
0: Por ahí va ahí, por ahí va ahí. Perfecto, uno para Francia. Uno para Francia.
7: Yo me identifico con Mbappé porque me gustan los travesaños.
0: ¡Ay! Pero maestro.
8: El Gonzalo es cercano a Marruecos.
9: Castro.
0: Buena, tío. Bien.
9: Oye, más que el gobierno, que el petróleo, que Mbappé, hay cosas más importantes en la vida.
0: Ya.
9: ¿Cómo? Pregunta la siguiente, Castro.
0: ¿Cuál es?
9: ¿De qué parte de Iloca está haciendo el programa hoy día?
0: Ya, ahí nos vemos.
10: ¿El mito es Team Marruecos?
0: Team Marruecos. No. ¿Marruecos o Francia?
11: Hola, Cristian, ¿cómo estás? Yo soy Team Mbappé, en Francia.
0: Team Mbappé.
11: Porque le gusta al...
0: ¡Sí! ¡Al bicho! Muy bien. Hoy soy Team Marruecos, dice, porque quiero que gane una selección que no ha ganado en el Mundial anterior, ¿ah? ¿Eh? O sea, no hay título. Claro, para Marruecos. Y juegan bien, ¿ah?
12: Yo voy por Marruecos. Porque soy amigo Pancito.
13: Mbappé, Kanté, Konaté, Olise, ChatGPT, Acereja, DG.
0: Oye, por acá Kylian Dictador, por acá. Dice, porque su ídolo es CR7 y CR7 intentó salvar el fútbol contra la mafia argentina de Infantino. ¡Vamos, Francia!
14: Marruecos, Cristiancito.
0: Hola.
14: Yo vi el clon, así que Marruecos.
15: A mí me gusta Francia.
0: ¿Ya?
15: El mangueco o Marruecos, como le llamen. No, prefiero Francia.
0: Sí.
15: O sea, oye, en realidad quería que ganara Portugal.
0: Sí, pero oye, bueno. Oye, por acá dice, por acá dicen que si Marruecos juega abierto, podrían encontrarse con una sorpresa.
7: Da lo mismo cuál elijan, si las dos son africanas.
16: Oui, yo voy por Francia.
17: Cristian hoy día Marruecos, a penales gana Dijito.
18: Aquí, Tim Hakimi.
19: Yo voy por Francia porque me gusta el pan francés.
0: Mira.
20: Cristian, yo Francia porque me gusta mucho el pan francés.
0: Mira. Tim Esther Espósito dice, Mbappé, tienes que confiar porque si no confías no hay confianza. Mi error fue confiar.
21: Oye, Cristiancito, pongámonos serio.
0: Oh.
21: Oye, los Simpsons predijeron que un equipo con camiseta roja salía campeón.
0: ¿Ya?
21: Si lo llevamos a la realidad...
0: Portugal,
21: ¿qué no fue? Noruega tiene camiseta roja.
0: Sí, ¿y Marruecos?
21: Marruecos tiene camiseta roja.
0: Sí. ¿Y Suecia?
21: Así que ahí, entre uno de esos, va a salir el campeón del mundo.
0: ¿Suecia no tiene camiseta roja? ¿Quedó eliminado Suecia? ¿Pasó Suecia? Hola, Cristian, yo estoy soltera, así que voy por Marruecos. ¿Qué tiene que ver eso?
1: Cristiancito, estamos claros que Francia se le va a ir encima a Marruecos y tiene que estar bien parado el manguaco.
15: Acá a mi jefa le gusta Francia, dice, porque le gusta el pan francés.
0: Mira.
22: Yo esta vez voy y me gusta el manguaco.
0: Ya.
16: ¿A qué hora el partido, tío?
0: A las 4. Oye, dice, no pueden jugar dos equipos con roja, Poguán. Dice, es verdad, sí, pero no pueden jugar. Tiene toda la razón. Ya, pero ahí está, está bien dividido el público. Algunos franceses, claro. Yo voy por Francia, sí, por el tema de la Alianza Francesa. Me siento muy identificado. Pertenezco.
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0: No, yo por lo menos me doy cuenta. Oye, ahí está. Bueno, en realidad que gane quien sea, pero que... sí, que no sea Argentina, dicen acá. Si no juega Argentina hoy.
21: Yo voy por Francia porque mi jefecito tiene ascendencia francesa.
0: Hola, Cristiancito. A mí me gusta Francia porque tiene a Mbappé. Y yo el fin de semana me enguaté.
2: Mi compadre, me gusta partir el pan francés así como está cachetón, compadre. Por eso me gusta Francia.
0: Bueno, está dividido. Veremos qué pasa. Lo importante que fíjate que así como vamos, el equipo que apoyemos va a salir campeón. Ahí estamos.
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0: Oye, a mí me gusta el Chandel. Voy por Francia.
21: El presidente Boris le gusta Marruecos porque siempre andaba con el Marruecos. Ya.
3: Hola, Cristiancito.
0: Hola.
3: Yo soy mecánico. Voy por Francia porque estoy ocupando la llave francesa.
0: Mira. Ven ahí, ven ahí.
1: Cristiancito, así como vamos. El próximo que juega Argentina hay que apoyar a Argentina, weón. Para que pierda. Mira, el otro día el Team Rajá perdimos.
0: Casi.
1: Hacerle el favor a Argentina para que pierda, weón.
0: Vale, vale.
1: Apoyar a Argentina.
0: Vale.

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0: Oye, estaríamos, al parecer, si no te fijaste bien, podrías estar dentro de los estafados. Ah, o ya lo hicieron, o te salvaste tal vez. Fíjate que revisa bien tu álbum, estás con el álbum del Mundial, revísalo bien porque incautaron un cargamento con láminas falsificadas del Mundial, avaluadas en 93 millones de pesos. ¡Wow! Espera. Bueno, dos personas fueron detenidas en una comisaría de Santiago, en la segunda, tras ser sorprendidos transportando cerca de 500.000 láminas y 300 álbumes, todos falsificados. Todo falsificado. Presuntamente, de acuerdo con los antecedentes policiales, serían comercializados de manera ilegal, digamos, por bajo cuerda. Ahora, yo sé que viene políticamente incorrecto lo que voy a decir. Políticamente incorrecto. Pero... Sí, yo sé, sí sé que me van a cuestionar. Pero, mira, entre alguien quizás que no tenga para comprar lámina, que vale luki media el sobre, y si alguien, y sea un niño, te la venden, no sé, po, bueno, a 500 pesos el sobre, déjalo que sea feliz. O no, déjalo que sea feliz. Bueno, el procedimiento se registró durante la tarde de este jueves, cerca de las 5:30 horas, mientras personal policial realizaba patrullajes preventivos, bueno, y fiscalización en esa comunidad. Yo estoy de acuerdo, ¿eh? que no pagan impuestos, seguramente, que es un artículo completamente falsificado, pero los únicos que pierden, claro, se perciben menos impuestos, quizá, y Panini, que es la marca oficial del Mundial, la marca oficial del álbum del Mundial. Pero bueno. Se incautaron hoy cerca de 93 millones de pesos en láminas falsificadas.
1: Ay, por eso en un sobre me salió una lámina del logo René y otra del Geno Payment.
0: Pero yo soy de la idea de que si eso, digamos, puede hacer feliz a un niño y si le va a salir la lámina más barata. Aparte que igual está difícil andar viendo qué álbum es de verdad, cuál es el de mentira.
2: Por eso mi hija estaba tan contento con Lionel Messín. ¿Mm? Y era, estaba comido con los ojos chinos. Sí. Ahí está, y tan barato que le salió el favor. Bueno.
0: Ahí va. Yo creo que... ¿qué más da? Sí. Son esos casos, creo yo, que da lo mismo un poquito tener el original o alguna marca.
3: Hola, Cristiancito. Ah, con razón, po. A mí me salió la lámina de la selección chilena que estaba en el Mundial con Alexis Sánchez. Mm. Y de la que Chile no va al Mundial.
0: Sí, po. Oye, por acá dice, toda la razón, aparte son 1000 láminas. ¿Cómo 1000 láminas? 1000 láminas para llenar el sobre, o sea, perdón, el álbum. No desconozco. No, me estáis bromeando. ¿Ah? ¿Sí? ¿Son 1000 láminas para llenar el álbum? Cristian, a mí me salió uno de Sagrada Familia, jugador que come maravilla. 1000 láminas para llenar el álbum. 990 y algo. Caleta. Ya, saquemos cuenta. Son 1000, dicen acá. Ya, y si tienes 1000... espérame, déjame acá. ¿Cuántas trae el álbum? ¿Cuántas trae? Perdón, el sobre. ¿Cuántas trae? Estamos hablando de que... Un negocio millonario. Son muchas, dice. Muchas repetidas.
4: Con razón, el mío decía, te la jalan.
0: Chino. Ya, trae 7, ¿eh? Ya, supongamos, ya, ponle mil. Tenemos mil, ¿verdad? Dividido 7. Te dan 143 sobres tienes que comprar, ¿verdad? 143 por luca y media. Son 215 lucas en pura lámina. Si es que no te sale ninguna repetida. No, es mucho. Oye, saludos desde la capital para mi buen amigo Jorge. Gracias por estar en sintonía, Jorge Céspedes. Un abrazo. Oye, mi hija tiene 400 repetidas, dice. Ya, pero mira, hablando seriamente, en este tipo de caso tengo sentimiento encontrado, porque si bien es todo, digamos, ilegal, todo trucho, y no debiera ser, pues no debiera existir quizá el mercado ilegal, pero también estoy con la otra parte, weón. También estoy con la otra parte y diga, puta, si un niño puede comprar sobres de lámina más barato, ¿por qué no? ¿Por qué no? ¿Cierto? Sí, pues si un niño puede comprar, por ejemplo, a mí no me afectara si llegara mi hijo y me diga, papá, ¿sabes que ahora los sobres que estoy comprándolo en otro lado y no cuestan 1.500, cuestan 600? Mira qué niño más feliz, y yo también. Sí, aunque salgan los jugadores medio chinitos, da lo mismo. Pero entiendo la otra parte legal que dice, oye, ustedes no están cumpliendo. Y también siento de que a los únicos que le hace daño también es a esta empresa, que es la empresa oficial del álbum. Hola, Cristian dice, si compras las láminas piratas, te tienes que gastar 80 luquitas, dice. Te salen miles repetidas, Cristian, dice, es verdad. Bueno.
5: Estoy con la duda ahora, don Cristian, porque yo compré el álbum, me costó 3.500 en PDF. A lo mejor no es el original.
0: ¿Cómo en PDF? Sí. Hola, Cristian, yo compré un álbum que venía en blanco y negro. Según el vendedor, que así los estaban mandando desde Panini. Que ya les queda poca tinta. No, ustedes están comprando, yo creo que fueron víctimas. Oye, en las pulgas está a 2 lucas el equipo, dice. Toma. Sí. Yo, por ejemplo, yo siento que no debiéramos hacernos los lesos, ¿ah? Porque si ahora son las láminas, y claro, puede que, están vendiendo láminas falsificadas y todo, hemos comprado cuestiones, y todos usamos algo falsificado. Sí. Yo, por ejemplo, siento que yo debo reconocer el champú que ocupo, no, falsificado. Es más barato, ocupo champú Primo Nacho. Primo Nacho, que está, puta, el litro a 2 lucas, pues. No sé. ¿Quién? Claro, aparte que, ¿quién me va a andar criticando si yo, las personas que se meten a mi baño, son de confianza? Pues entonces, que digan, mira, ocupa Primo Nacho, güey. Yo le digo, es una línea nueva de la marca. Me dice, pero este formato de 3 litros, ¿dónde lo venden? Y le digo, no, este lo venden a granel, uno llega la botella y te lo rellena. Hola, dice, nosotros compramos el álbum en digital, compras unas hojas fotografiadas con adhesivo, la imprimen, feliz los niños, si los niños no cachan, si es de verdad o de mentira, uno le pone color. Sí. Oye, a ese que le salió el tío René, se la cambio por la del Papi Mickey, en holograma sí.
6: La gente compra álbumes, lámina, paga... los canales para poder ver los partidos, todo eso le pagan a la FIFA. Y la FIFA le regala una copa a Argentina.
0: No, o sea,
6: sí. ¿Qué? ¿Seguir invirtiendo en eso?
0: Sí.
5: Lo mismo el PDF, don Cristian. Yo le deposito a la persona y me manda un correo con el PDF y yo lo imprimo después del álbum. A lo mejor.
0: ¿A lo mejor qué?
5: Solo a lo mejor estoy pensando que puede que no sea original.
0: Bueno. Jalan, muy bien. ¿Ah?
7: Oye, Castro, yo también compré el álbum falsificado ya. En Romeral. Y adivina quién me salió.
0: ¿Quién?
7: En Alemania, de arquero.
0: Casilla.
7: Toma.
0: Pero Casilla es chileno. de la zona alemana, pero del sur. De linda con los animales. Ya, ahí está. Bueno, usted verá, yo no juzgo a nadie. E insisto, todo en algún momento. Mi mamita con su jabón Popeyo. ¿Ah? Y hay hartas cosas falsificadas, po, hartas cosas. Yo una vez compré un homo falsificado. No, no, esto es verdad. Esto es verdad. Compré homo en líquido así como... barato, po, a 5 lucas como el medio litro o un litro, ni me acuerdo. Y no era homo de verdad, po, era otra cuestión. Sí. Sí.
8: Tengo láminas para cambiar del álbum.
0: No, y los niños, y hay que enseñarle a los niños, hay que enseñarle a los niños porque... son bien crueles, entonces hay que decirle, oye, si hay un compañero que tú te das cuenta que no tiene las láminas original o el álbum original, callado nomás, no le digas nada, no le digas nada. Yo le digo a mi hijo, si hay alguien que ande con láminas falsificadas, usted se queda calladito nomás, calladito, nada de decirle, oye, no son de verdad, no son las que corren, no, callado nomás, porque su papá se saca la cresta y aparte anda con una casaca... Selumbia y usted va a andar molestando a los demás. ¿Ah? Tengo una Selumbia y una Colombia. Bordadita, linda, sí. Bordadita. Sí. Hola, Cristian. Yo también pedí un dulce muy conocido, el que se llama Golpe. Ah, un chocolate, sí. Y me vendieron un coñazo en el kiosco que atiende el mamahuevo. Ahí está, nosotros nos vamos con música y ya volvemos con más show de la mañana.
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0: Hola, Cristian, yo compré una vez un Jack Daniel de miel. En 7 luquitas. Pero lo compré sabiendo que no era original. No sé cómo lo harían, con qué otro lo mezclan. Pero estaba bien, dice, estaba rico.
10: Sí, mira, de hecho yo fui a Feria Las Pulgas.
0: Ya.
10: Y había un tipo que vendía un álbum.
0: Ya.
10: Y al lado me compré unos boxers.
0: Ya.
10: Y... yo pensaba que eran Calvin Klein, pero me di cuenta después, cuando estaban puestos, que eran Calvin Kerini.
0: ¿Verdad?

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1: 10 de la mañana con 54 minutos.
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6: El tenista británico Arthur Ferry avanzó a semifinales de Wimbledon tras sorprender al italiano Flavio Cobolli por 6-4, 7-6 y 6-0. Ahora buscará la final frente al alemán Alexander Zverev, quien derrotó a Taylor Fritz. El delantero de Deportes Iquique y campeón de América, Edson Puch, anunció su retiro definitivo del fútbol a los 40 años tras recaer de una lesión de tobillo. Mediante una emotiva carta, expresó que su cuerpo ya no tolera la máxima exigencia. Médicos alertan sobre un reto viral que consiste en calentar un cubo antiestrés magnético con encendedores o secadores. La fricción y el calor acumulado en las piezas metálicas están provocando quemaduras de segundo y tercer grado en niños y adolescentes.
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1: 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Oye, Junaef, atención, ya habilitó y solo con tu RUT puedes saber si tu hijo va a recibir un notebook gratis. El programa facilita un computador portátil junto con una serie de herramientas tecnológicas para el apoyo del aprendizaje de estudiantes. Ojito ahí, porque la Junaep ya habilitó una plataforma para que los padres, madres, tú, yo, apoderado, podamos revisar si nuestros hijos son beneficiarios de la beca de acceso a tecnología, información y comunicaciones. Este beneficio entrega un computador portátil o su equivalente, junto con un set de herramientas tecnológicas para apoyar el aprendizaje de estudiantes durante su trayectoria. Además, se incluye un notebook, software educativo, un plan de internet por un año, mediante un dispositivo de banda ancha móvil. Bueno, garantía del equipo por 14 meses, software de su seguimiento y rastreo, además de una licencia actualizada de Microsoft Office. ¡Oh! ¡Oh, wow! Bueno, la beca no requiere postulación y no contempla un proceso de apelación. La entrega de los computadores comenzó el 2 de julio del 2026 mediante eventos masivos organizados en distintas comunas del país. Ya, bueno, ¿cuáles son los requisitos? Y si es que tu hijo

0: cumple con estos, puede que reciba un notebook, lo puede revisar con el root del pequeño. Bueno, estar matriculado en séptimo básico durante el 2026. Primero, en el caso de personas adultas, estar matriculados en tercero nivel básico. En abril del 2026, mantener matrícula vigente y acreditar una asistencia continua de al menos el 60%. Estudiantes con necesidades educativas especiales deben estar cursando séptimo año de enseñanza básica de educación especial en establecimientos municipales, corporación municipal o servicio local, educación pública o SLEP, como se viene ahora. Bueno, no haber sido beneficiario anteriormente de los programas Yo Elijo Mi PC o Me Conecto para Aprender. Si ya te dieron uno por cualquiera de esos dos programas, no toca ahora. Para estudiantes de establecimientos particulares subvencionados, los requisitos son estar en séptimo básico de enseñanza básica, pertenecer al subsistema de seguridad y oportunidades, considerando la calificación socioeconómica del registro social de hogares, con prioridad para quienes ingresen o integran el 40% más vulnerable. ¿Ya? ¿Y cómo revisar si tu hijo toca o no notebook? Fácil. Debes ingresar el root del estudiante en www.junaef.cl. Junaef.cl. ¿Ya? Oye, y acá mismo en la página me dice, a ver, ingresa el root de tu hijo. Sí, voy a ingresar, a ver, el mío, espérame. 16, 90, espérame, 4-K, a ver. Efectivamente, Cristian Castro Sepúlveda, RUT 16.870, recibe un MacBook. Audífonos inalámbricos. Mouse inalámbrico. No, mentira, no me salió nada. Nada, pero es fácil, ¿eh? Ingresa tú también, puedes hacerlo ahí en beneficiario.yoelijomipc.cl. ¿Aló?
1: ¿Aló?
0: Hola, ¿con quién?
1: ¿Le podría darle una acotación, por favor?
0: ¿Cómo?
1: ¿Le puedo dar una acotación?
0: Buen día, mi nombre es Cristian, ¿con quién hablo yo?
1: Cristian, tú sabes que hoy día es el Día Internacional de la Bandera.
0: Pero empecemos conversando bien. ¿Con quién hablo yo?
1: Con Richard.
0: Richard, ¿de dónde nos llamas?
1: De aquí de Curicó, trabajando con mi compañero.
0: ¿Ya?
1: Y de repente estoy viendo la red y sale una foto muy linda, que es el 9 de julio, Día Internacional de la Bandera.
0: Sí, lo dijimos cuando empezó el programa.
1: Flameando al viento. Y por eso te quiero decir eso.
0: Sí, pues lo dijimos cuando empezó el programa, Día de la Bandera. Y recordamos cuando iban mucha gente a hacer el juramento, acá gente que tenía a sus hijos en algunos regimientos y hacen el juramento a la bandera, y mucha gente viajaba, ahora ya se ve un poco menos. Pero sí, querido, lo recordamos en la mañana cuando comenzó el programa.
1: Ah, ya, disculpa
0: ¿sí?
1: entonces.
0: No, un abrazo, querido, un abrazo. Que esté muy bien, cuídate. ¿Sí? ¿Lo dijimos? Sí, pues, 9 de julio, Día de la Bandera. Ya, ahí está. Pensé que tenía que ver con los notebooks. No hay nada que ver con eso. Ya, pero ahí está. Si tú quieres, ingresa, mete el root y puedes saber si tu hijo o no lleva notebook.
2: ¡Enchúfate, hombre! Eso el Cristian lo dijo temprano.
0: Sí, de verdad, lo dije.
3: Oye, Cristiancito, ¿ah? ¿Y qué edad, desde qué edad los niñitos son beneficiarios?
0: Desde séptimo básico, amigo. Séptimo básico, estar cursando séptimo básico. ¿Ya?
2: ¡No!
4: Oye, ¿se fue el Pepe Roja? ¿Y llegó tarde a escuchar?
0: No, pero es que a lo mejor no escuchó en la mañana, po. No escuchó en la mañana.
4: Yo creo que el macho andaba con ganas de pelear, no más quería generar polémica.
0: ¿Y usted cree? No, ¿por qué?
2: Y si no escuchó en la mañana, ¿qué anda metiendo la cuchara entonces? Sí.
0: Ya, oye, mira, yo quiero... Buena onda y todo, pero me mandan harto link al WhatsApp, me mandan link, me mandan video, y yo creo, no es mala onda, pero yo no puedo abrir ninguno de esos muchachos. No, el WhatsApp de acá, yo puedo leer lo que me mandan y puedo escuchar audios, pero no, está como, lo tienen bloqueado para ver video o algún link, no puedo abrir ninguno de esos. Así que se agradece de verdad todo lo que me envían, pero no puedo abrirlo. No sé por qué, no está habilitado nomás.
5: Oiga, Cristiancito, ¿sabía usted que hoy día es el día de la bandera?
0: Sí.
3: Puta que son pesados y el caballero con toda la intención del mundo van a avisar que hoy día era el día de la bandera, aunque a nadie le importa igual.
0: Pero si
3: puro, son pesados.
0: Pero si lo dijimos en la mañana, po.
6: Se llama Richard, yo pensé que había sido el que habían funado en la mañana de la leña.
7: Buenas, chiquitrulo. Oye, hola, no sabes nada qué día es hoy. ¿Ah? El pie de la bandera.
0: Ah, pero se hace.
7: Cristiancito, yo creo que igual deberías darle la oportunidad al auditor que te llamó a que acuérdate de todo lo que lo dijiste en la mañana al auditorio, que tiene que ir con la bandera puesta en el en la espalda al distribuidor al dólar a retirar un vino.
0: Ah,
8: lo tienen, lo tienes.
9: Cristiancito, una acotación. Hoy día es 9 de julio.
0: Sí, ya.
7: El hombre quería aportar y lo suben arriba del columpio.
0: Pero si no...
7: Bueno, el hombre andaba desenchufado, pero bueno, hizo su aporte. Po.
0: Pero si está bien, pero si nadie dice lo contrario.
7: Cristiancito, yo conozco una lavandera que está más buena que la red.
0: Ya, pero no sea todo, pero no sea todo.
3: Oye, Cristiancito, ¿sabes que tengo que mostrar algo, man? El día la...
0: Ya.
4: Ya, para que el maestro no se sienta mal, saltemos una bandera. Po.
0: Ya, sí, no, pero si no fue con mala intención, si no dijimos que el día de... Es que lo dijimos en la mañana, po. Y hablamos de que, ¿te acuerdas? Antes, ¿verdad? En el colegio siempre, no sé si te acuerdas tú, bingo. Oye, estaba haciendo un bingo, ¿para qué? Para el día de la bandera. ¿Y cómo eso? No, porque la gente juntaba, se reunía, los que tenían hijos... o algún familiar que querían ir a ver y estaba haciendo el servicio militar y viajaban todos juntos a ver justamente hoy, Día de la Bandera, porque ellos realizan un juramento a la bandera. Sí.
4: Buen día. Hola. A mí me importa la bandera.
0: Ya.
4: Cuando le llevo la ropa me la deja.
10: Necesito una consulta. ¿Usted sabe qué día será hoy?
0: Día es jueves.
5: Oiga, Cristiancito, tengo una duda. ¿Qué se celebra hoy, 9?
9: Cristiancito, hoy día juega Francia con Marruecos, por si acaso.
0: También lo hablamos.
7: Cristiancito, es más, cuando uno estaba chico, lo paraban en todo en filita a cantar la canción nacional, compadre, e izar la bandera, cosa que hoy día no se hace.
0: No se hace. Antes habían varios simbolismos con la bandera, po, porque recuerda tú que había un encargado, como lo dice él, de izar la bandera. O sea, no era cualquiera, no, y era re complicado. A mí una vez me tocó izar la bandera. Mientras cantaban el himno nacional, izar la bandera. Y la profe decía, esta vez para izar la bandera tiene 5 tiempos. O 4, no me acuerdo. Y decía, ¿cómo 5 tiempos? Esto tiene 5 tiempos. Usted va cuando haga salir el himno nacional, lo tiene tampoco barrera. Tiene 5 tiempos. Y yo, oh, y te mandaban a izar la bandera. Y uno iba ahí, no iré muy rápido. Iré muy lento. Muchas complicaciones. Todo.
5: Tiene 5 tiempos.
0: Era complicado. También ¿cómo se llama? El estandarte, el que lleva la bandera, ¿no? Sí,
11: oye, Beatrito, ¿y usted todo cuando llueve hizo la bandera o no? ¿O no la bandera?
12: No. No le creo, Cristiancito. Los abanderados del colegio siempre eran los más altos.
13: Hoy día, Cristian Castro, es el Día Internacional de la Destrucción de las Armas de Fuego.
0: ¿Día de qué?
13: Un día muy importante contra la delincuencia. Y importante a favor de la justicia.
0: No se entiende muy bien. Amigo.
14: No, en mi colegio te decía que tenías que usar 2 dedos, ¿cachai? Iba subiendo de 2 deditos, pegaditos, ¿cachai? Porque si no te daba el tiempo, quedabas ahí atrasado.
0: Pero
14: eran 2 deditos, terminabas más acalambrado, creo.
0: Sí,
14: porque...
15: sí, con él se ha perdido muchas de las tradiciones, patria, esto mismo de la bandera, cosas bonitas, izar la bandera, cantar en el acto, los días lunes. Por ejemplo, ¿se acuerdan cuando estaban con esto de la constitución, que unos jóvenes trans, parece que eran trans, algo así, se metieron la bandera bonito, lindo, pues.
16: Oiga, don Cristian, ¿se acuerda que hace un par de años hay unos personajes que se vendieron la bandera por...
0: No.
17: ¿Y cuál de las 3 banderas que ha tenido Chile se celebra el día?
0: ¡Oh! ¡Mira! Mira, a ver, para.
17: ¿Y cuál de las 3 banderas que ha tenido Chile se celebra el día?
0: ¿Cómo de las cuales 3 banderas que ha tenido? Oye, me pilló. Sí. Maestro, por favor... Ilústrenos, cuéntenos. No, desconozco. Pero buena pregunta la que hizo. Ilústrenos, maestro. sin meterse a ChatGPT, sí, no. ¿Cuáles de las tres banderas podría comentarnos? ¿Cuáles tres banderas ha tenido Chile?
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0: ¿Sí? Mira. Buena.
14: Cristiancito, pero dime si no sentiste como pena, como orgullo, como no sé. Te tocó el sentimiento más profundo, esa foto de después del terremoto de un compadre que a lo lejos levanta la bandera chilena y está como un poco destruida. ¿Sí o no que generó sentimiento esa foto?
0: No. No sentí nada. Nada. No sentí nada. No, una foto más, no. No, obviamente que sí, mamá. Ya, obviamente que sí. Es que es nuestro... Sí. Oye, estamos esperando que nos explique el maestro de las tres banderas.
19: ¿De las cuales tres banderas?
17: Ahí tenéis por Cristian Castro, ignorante.
0: No, pero explíquenos de la... A ver, ¿cómo era? ¿Dónde está la explicación acá?
17: ¿Y cuál de las tres banderas que ha tenido Chile se celebra hoy día? ¿Mm?
19: De las cuales tres banderas.
17: Ahí tenéis, pues, Cristian Castro, ignorante.
0: No, pero dígame usted, pues, maestro. Sí, pues. Dígame usted. Pero que es fácil así. Bueno, tal vez usted se refiere a la patria vieja, patria nueva. Perdón, patria vieja, patria de transición y patria nueva. Quizás a eso te refieres. ¿O no? Cabeza de panel solar. ¿Ah? Sí.
20: Mira tú, Cristian. Y eso que querían columpiarme, y he escuchado, ¿sí?, los audios,
0: y
20: los dejé, ¿sabes?, ahí a todos admitiendo con la pura bandera. Ah, o no, el que quiera columpiarme me lo paso por ahí.
0: No, ya, no se me ponga así, pues, maestro, no se me ponga ordinario. Lo tenía por decente, maestro, a tener que bloquearlo.
17: Sí. Cristian Castro es en materia de sabía. Ya. En las básicas te pasan eso.
0: Ya, pero cuéntame.
17: Ahora, si tú no te acuerdas,
0: no.
17: Hay que reconocerlo, ¿no? Hay que
0: no,
17: reconocerlo.
0: Pero cuénteme usted, po. Ya, yo no me acuerdo, cuénteme usted. Sí. No, este se quiere hacer el intelectual con ChatGPT, la está buscando en internet. Sí, no, sí, no.
21: Están llamando, puro lloro, no es que
0: sí.
22: Se enojó, Pepe Roja.
0: Ya, pero viste. Ya, vamos a la música, si no esto va a terminar mal. A ver.
17: Mira, la primera bandera, ¿ya?, chilena durante, ¿eh?, el periodo llamada Patria Vieja,
0: ¿ya?,
17: con el gobierno de don José Miguel Carrera.
0: ¿Ya?
17: La segunda fue, ¿sí?, con de transición, creada luego del
0: triunfo de Chacabuco. ¡Está leyendo de internet! No puede.
23: Oiga, don Cristian.
0: Ah.
23: Cambia el tema, yo. Empezamos hablando de la bandera y terminamos hablando de que se lo pasaban por ahí.
0: No.
23: Con Google, cualquiera sabe.
0: Sí.
17: No estoy leyendo. No estoy leyendo.
0: Está leyendo.
17: No sé, así.
0: Está leyendo.
23: Está leyéndole, carito.
0: Sí. Ya. Bueno, oye, se celebra el día de hoy, entonces, el día de la bandera. Ya, vamos a la música, si no, hasta aquí en la pura escuela. Tírate una cancioncita. Ya volvemos.

0: Buenas tardes, Cristiancito. ¿Y cómo no se va a acordar? El maestro Chamorro está leyendo y estuvo en ese tiempo también con Quiero las Tres Banderas.
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2: Ya, oye, vamos a aclarar esto. Oye, las vergüenzas que me hacen pasar ustedes, ¿eh? Las vergüenzas que me hacen pasar ustedes. Bueno, resulta que el Día de la Bandera, más allá de lo que quiso exponer acá el pelado cabeza de... Le decimos de cariño, así, yo sé que no se habla del cuerpo ajeno, pero el cabecita de panel solar. Dijo, oye, ¿cuál de las tres banderas ahí? Pero, ¿por qué el día de hoy se conmemora el Día de la Bandera? Y no es porque dijeron, el día de hoy hicieron el ranking de la bandera. Dijeron, oye, vamos a elegir la bandera más linda del mundo. No, precisamente por aquello. El día de hoy, Día de la Bandera, ya por o en recuerdo del combate de la Concepción. ¿Ah? Y por eso el ejército chileno realiza el juramento a la bandera. En el combate de la Concepción, como se conoce en la historiografía peruana, o combate de la Concepción, corresponde a una campaña terrestre de la sierra en el marco de la Guerra del Pacífico, ¿ah? Donde murieron héroes chilenos, verdaderos héroes de tomo y lomo. Y ahí dijeron, bueno, en honor a estos mártires que han perdido la vida, es el día de hoy, Día a la Bandera. Y por eso vamos a realizar un juramento ahí, mano, de que somos fieles a esta bandera, de que daremos la vida por la bandera. Ya, punto aparte. O sea, perdón, punto... Sí, punto aparte. Se cierra. Sí, mira, oye, ¿saben por qué me hicieron pasar vergüenza? Porque tuvo que, no voy a decir nombre ni nada, pero me tuvieron que llamarme, oye, colegas de otra radio, me dijeron, oye, qué inculta la manga de auditores que tienen ahí en la radio. Sí. Y por eso se conmemora el día de hoy, como les digo, el Día de la Bandera. Saludo ahí a mi colega de otras radios, a la cual espero pertenecer muy pronto, aunque así como vamos... Está difícil, fíjate, está difícil. Sí. Aunque me gustaría, tienen ahí. Sí. ¿Hay espacio? ¿Hay algún? ¿Ah? ¿Hay alguna vacante? A eso me refiero. ¿Hay alguna vacante? Como para. Sí, apenas se abran las postulaciones para el próximo año, ahí voy a estar con mi currículum vitae. ¿Ya? Pero eso era, muchachos, cerramos el tema de la bandera.
3: Entonces vamos a celebrar la Concepción.
2: Déjale. Exactamente. Sí. Oye, y se agradece a todos los que nos enviaron información, ¿ah?
4: Sí. ¿Cómo olvidar a propósito de bandera el día en que el pastor Soto pisó la bandera?
2: Pisó la bandera. Gonzalo está sacando puros datitos bien. Claro, ya. 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

Ahí está, ya. Nosotros vamos a la música, ¿te parece? Ya volvemos con más show de la mañana en el único y verdadero Halconcitos del Aire. Quiero enviar un saludo al centro de Curicó. Oye, no digas la tienda porque mi jefe salió a comprar y no le gusta que pongamos la radio. Ah.

Ay, no lo deja escuchar la radio, ¿no? Ay, seguramente se van a mandar. Bueno, en gusto no hay nada escrito. Música, ya volvemos.

la pausa comercial. Quiero enviarle saludos antes, eso sí, a Nachito. Oye, ya Daniel dice su mejor compañero. Y bueno, también para poner la bandera de los mejores de Curicó. Un abrazo gigante para estos dos cracks que están en sintonía de la radio. Los queremos mucho. Y luego de esto, pausa y volvemos.

0: 11 de la mañana con 46 minutos.
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4: Un informe de la OCDE reveló que Chile registra una prevalencia de obesidad de 31%, muy por sobre el promedio del organismo. Especialistas advierten que se trata de una enfermedad multifactorial y alertan que, de mantenerse la tendencia, casi la mitad de la población podría vivir con obesidad en 2040. Iquique se convirtió en la primera ciudad chilena en postular a la nominación Ciudad Americana del Deporte 2027. Autoridades locales presentaron la candidatura ante evaluadores de ACES América, buscando validar el deporte local como motor de salud pública, economía y turismo. El precio del petróleo de Texas rozó los $76 tras declarar Donald Trump terminado el alto al fuego con Irán. La decisión ocurrió luego de bombardeos mutuos provocados por ataques iraníes a buques comerciales en el Estrecho de Hormuz.
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1: Ya, oye, 12.5. Oye, preguntamos qué hay de almuerzo cuando la lluvia llegó a Curicó. ¡Atención!
2: Oiga, don Cristian, ¿ah? Esa canción que buena es de Bailando Te Conocí. Y la parte que más me gusta a mí, que la que más me gusta es cuando hace...
1: Muy buena. De, a mí también. De Sonora Sensación, claro. Bailando Te Conocí. Muy buena. Muy buena. Oye, en los niches dice cae con un balde la lluvia, ¿no te creo? ¿Y qué hay de almuerzo el día de hoy? Cuénteme qué hay de almuerzo. ¿Quién me puede invitar a almorzar hoy día? No me importa, pero vaya contándome qué hay de almuerzo y si hay lluvia en tu zona, ¿o no?
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1: ¡Vamos!
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0: ¿dónde estáis?
1: Cretecito, yo te invito a un churrasco, pero me dejáis contar un chiste prohibido. No.
0: Se pasan al tiro para el otro lado, señor. Prefiero que no. Cuéntame qué hay de almuerzo. Hola, Cristencito, es de Romeral y hay lluvia también. Y el día de hoy tenemos, me dice, tenemos charquicán, cosa más buena. Buen provecho, maestro. Oye, acá uno nunca sabe qué hará de almuerzo. Espera que llegue la hija con el amigo, dice. ¿Ah? ¿Anda con un amigo la hija? ¿Y qué tal el amigo? ¿Cómo le cae? ¿Bien o no?
2: Oye, ¿qué está pasando en la bomba de encina frente a...
3: ¿Dónde?
2: Unimark, en la Alameda.
3: ¿Qué pasó?
2: Voy a pedir... Parece que voy a empezar a pedir 9.000 de agua y una luca de parafina. Está saliendo blanca la chucha. Un extracto de olor a parafina.
0: No me digas nada. Está
2: blanca, blanca. Que me den el vasito de agua aparte por último.
4: Cachito, aquí en el estadio hay lluvia, ¿ya? Hay tallarines con papas fritas y carne.
0: ¡Ay, cosa más buena! Saludos para mi gran amigo Nachito, desde el estadio de Curicó. Muy buena, muy, muy buena. Hola, cazuela de pollo, Oli. Cazuelita de pollo, muy rico también, ¿ah? ¿Eh? Tú también anda contándome. ¿Y si hay lluvia o no hay lluvia? Porque me asomé acá a la ventana y claramente hay harta lluvia, fíjate, harta lluvia.
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0: ¡Chao! Vamos, cuéntame.
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0: Se queda almuerzo y si hay lluvia o no hay lluvia, es lo que te estoy preguntando. Cuéntame de qué sector nos escribes, nos saludas a esta hora de la tarde, ya comenzando los primeros 9 minutos de la tarde. Oye, desde saludos para Rauquén, sector Rauquén de Campo. El día de hoy no hay cosa más buena que un rico arroz con huevito, mueca. Oye, un arroz, tres huevos arriba.
6: Oye, Cristiancito, usted está sentado mirando para adelante y ¿para cuando atrás? Quiere mirar hacia afuera, solamente gira la cabeza hacia atrás nomás. Igual ¿sí? como los ciclistas cuando miran
0: ya,
6: para atrás.
0: Ya, no sea tonto. No, si sepan dónde va.
7: Buena, buena, Cristian Castro. Por acá.
0: ¿Qué hay?
7: Tengo de almuerzo cazuelita de cerdo, compadre.
0: Uy, bueno.
7: Estoy por acá en Montería. Está empezando a llover por aquí en Montería.
0: Saludos hoy, para Montería, un gran...
7: Bueno, poterón, ¿eh?
0: Ah, saludos a Montería. Hola, camino a la montaña. Nos mandan fotografías también con lluvia. Ojo, protéjase de la lluvia. A tarro la están tirando acá en Zapallar, Castrilli. Saludos, buena tarde.
8: Hola, Cristencito. Hola, hola, hola, hola. Ya, buenas tardes.
0: Buenas tardes, ya.
8: Oye, hoy día optamos Dígame. Por hacer el charquicán ¿Ya? De cochayuyo.
0: Ah, qué bueno. Rico,
8: acompañado por una ensaladita de repollo.
0: Sí.
8: También cebollita en escabeche.
0: Sí.
8: De postre tenemos ensaladas cocidas a la canela.
0: Ya.
8: Y bebida para el maestro y yo juguito de manzana natural.
0: Ah, eso, Cristencito. Buen provecho. Lindo. Buen provecho. Chao, chao.
9: Buenas, Cristiancito. ¿Cómo estamos, perrín? Oye, aquí andamos dándole al Uber, viejo. Tengan precaución con la lluvia. Y, ¿ya? Bueno, tenemos porotitos para hoy día. Porotitos con longaniza, viejo. Porotitos con longaniza, papi. Así que vamos a porotear.
0: Cosa más buena, buen provecho.
9: Saludos.
0: Saludos, chacalas del ángulo, Neymar. Oye, porotitos con rienda longaniza, Cristian, que tenga buena tarde. Tú también, querido, cuéntame dónde estás, si llueve o no.
10: Yo, Castrini, voy derechito a un pollito al velador. Ay, ay, ay. Para allá voy.
0: Ve, se pasan. Ustedes no tienen filtro. Eso fue el que hay de almuerzo. Terminamos ahí con el comentario desubicado del auditor.
11: Acá en Molina, viendo Cristiancito, que me acuricó a almorzar, hay carbonadita desde ayer.
0: ¡Rico!
12: Buena, buena, don Cristian. Por aquí en Rauco, don Cristian, hoy día tenemos consomé de pollito, con pollo al horno, con puré.
0: ¡Ay, ay, ay!
12: Y ensaladita de lechuga.
0: ¡Ah, qué cosa más
12: Saludos,
0: buena!
12: Don Cristian.
0: ¡Saludos!
13: Hoy Cristian me está esperando dos trencitas de chunchule con papitas cocidas y ajicito y un vinito. ¿Para qué?
0: Oye, cae ese foco, me estremeces con tu almuerzo, te quiero mucho, beso ahí en la pelada.
14: ¿Ah? En Puerto Montt hoy día está, pero soleado, ni una nube, nada.
0: Toma, Puerto Montt.
14: Y mandaron
3: lentejas con longaniza.
0: Cosa más buena también. Aprovechela. Ya, 12 con 12, música y ya volvemos con más show de la mañana. ¿Qué hay a almorzar tú, cabrón?
15: Oye, Cristian Castro, ¿ah? ¿Sabés que día es el día de la bandera? No, pero aparte de eso, el Día Internacional de contra la destrucción de las armas de fuego.
0: Es verdad.
15: Esa no te la sabía, ¿eh?
0: No,
15: la
0: dijiste, eso es verdad. Contra las armas de fuego.
15: Otro auditorio informado, 10-4.
0: Es un abrazo, querido.

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1: ¿Tú sabías que hoy es el Día Internacional de la Bandera?
2: Sí, sí.
3: Hola Cristian, ¿cómo estás? Buen día, lloviendo fuerte por acá por Santa Fe.
2: Saludos.
3: Hay una verjita parecida a la lentejita en mi ya, casita, un repollito. Y con respecto a lo de la parafina, el señor ahí, al concesionario o al camión se le olvidó echarle la tinta.
2: Ya.
3: Porque le echan una tinta azul para que se vea parafina azul. Las bencinas son igual que el petróleo, el mismo color.
2: Mira.
3: Y le echan un producto que es verde, así que.
2: Se aclara.
3: Que la parafina está bien, así que. Chao Cristian, gracias.
2: Un abrazo, gracias por tu acotación. Hola Cristian, te invito a almorzar, tú pones el postre. Voy a un kilo de naranja. Algo así, ¿o no? Vamos a la música y ya volvemos.

Oye, una de las lluvias. Ay, más helada, ¿o no? ¿Hace frío afuera? Voy a sacar la mano a ver, para ver si es lluvia helada o no. ¿O es caribeña? ¿Lluvia desde el Caribe? No creo. Helada, fría.

0: Lluvia fría a esta hora en Curicó. ¡Qué frío! Saludos, Cristiancito. Oye, para todos los que vamos rumbo a colación, 5 amigos y el marido del jefe. Ya, pero ¿qué tiene? Nada de malo. Nada de malo. Oye, 11 grados por acá marca. Eso es bien 11 grados, ¿no? Frío. Sí, sí. Lluvia fría con 11 grados. 11 grados, saludos, querido. A todos los que van a la hora de colación. Todos los que van moviéndose ya. Todos los que dejaron harta pega para la tarde. Pensando en que a la tarde no la van a hacer y que queda para mañana, y como mañana es viernes, van a puro chacotear y la dejan para el lunes. Saludos, queridos. Saludos, queridos. Desde el Boldo también, con harto frío, Cristiancito. Un abrazo al Boldo, mi gente linda del Boldo.
1: Check it out, yo.
0: Quiero mucho.
1: Yo, yo.
0: Quiero mucho.
2: Ese te apuesto que trabaja en la copa.

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4: Muy bueno. Buenas tardes. Ya
3: buenas tardes, querido. Bien, ¿y usted?
4: Aquí más resfriado que la...
3: Oye, sí. Cresta, oye. Sí, hay varios resfriados.
4: Parece que voy a tener que ponerme un collarcito de corón.
3: De corón,
4: también. Ese era, bueno, el secreto de la abuela.
3: Mira.
4: Que tenga buena tarde, don Cristian.
3: Buena tarde. Buena tarde. ¿Sí? Hola, Cristiancito. Oye, por acá, oye, hay mucha gente resfriada. Está nuestro compañero de labores, Mito Maureira. Le mandamos un abrazo. Ayer lo bromeamos. Don Checho le agarró para el deseo. Ayer está enfermo de verdad. Está en cama. Así que le mandamos saludos. El día de hoy no estará nuevamente junto a ustedes. Que se recupere pronto, ¿ah? Que se recupere pronto. Yo. Ya tengo algunos síntomas ya. Sí. Ya tengo algunos síntomas. Así que, bueno, nada que hacer. Siempre típico que en los medios de comunicación, en la radio, en algunos periódicos, ahora en plataformas como TikTok, YouTube, siempre es, hoy vamos a dar consejos caseros para que tú te recuperes de ese resfrío. Y siempre consejos caseros. Yo sé que quiero hacer no quiero hacer lo mismo yo. Hoy vamos a hablar de cuestiones que no sirven para nada para el resfriado. ¿Y puedo partir yo? Don Checho me mira feo acá. Voy a decir una marca. ¿Puedo decir una marca? Me dice que no puedo decir la marca. Pero si hay algo que yo encuentro que no sirve para nada para el resfriado, y que, claro, a lo mejor para prevenir, te creo, y es, bueno, no voy a decir la marca, pero hay uno para tomarse de día y hay otro para tomarse de noche. Y viene ahí, claro, sal de fruta heno, toda la razón. Esa cuestión encuentro yo que no sirve mucho. No, y todo, sí, tómate uno de esos. Porque hoy andáis medio enfermo, tómate uno de hecho. No sirve. No sirve.
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3: Oye, cosas que toda la vida te han dicho y que no sirve para el referente. Sí, que no sirve, amigo, que no sirve. Están mandando, ese es bueno, me dice, tómate uno de esos. No, que no sirve. Tomar cerveza con limón. ¿De a dónde ha sido buena esa cuestión para el resfriado? Eso es una excusa para tomar. Toda la razón. No sirve esa cuestión.
5: El catrinal.
3: ¿El qué? El catrinal. Mira, no sé si sirve, pero debe ser rico. Tener buen sabor, me refiero yo, buena. Buen sabor de boca, te queda todo bien.
6: La olea china no sirve para nada.
3: No sirve para nada.
7: Cristian, ¿ah? Tómate un mejoral.
3: No sirve. Lo que no sirve.
5: Tendría que ser un vino con harina para resfriado.
3: Ah, claro. Ahí se.

0: La cual, la ya, esa ordinariedad que me mandó, no lo voy a decir a nadie. Lo que no sirve.
1: Tiencito, yo una vez me dijeron que el sudor de pecho era bueno.
0: ¿Ya?
1: Y llegué, agarré la vieja en la casa, ya. Sudé, pero hasta por si acaso, y me refría más, pues, en vez de que se me cogiera.
0: Sí, es verdad. Oye, y ojo, que no está muy alejado, pero todos te dicen... No, cuando estés resfriado tenés que ponerte una sudada buena y la cuesta. Que hay peor.
2: Pírame encima tampoco sirve.
0: ¿Cuál?
2: Pírame encima tampoco sirve.
0: Oye, ajo con miel no sirve para nada. Y el ajo con miel lo recomiendan para varias cosas, no sirve.
3: Oye, si el día de la bandera era que ya está el bandera. No. Oye, no, un resfriado, pero esa weá que hacían antes de ponerte un papel de diario en la frente para que se te pasara el hipo, no entiendo la lógica. ¿Sabes?
0: Oye, hola Cristian, dice, ¿podrías publicar que el grupo Los Wizards ya se presenta mañana y es gratis entrada para los adultos mayores que puedan ir a disfrutar y recordar con Los Wizards? Ya, pero dígame, ¿dónde se presentan gratis? ¿Dónde? Centro de Extensión UCM, ahí está, para que vayan, ahí pasamos el datito.
4: ¿Eso quiere decir que los ha probado todo, Cristiancito?
0: No. Oye, la chicha con naranja no sirve tampoco, no. Oye, una vez alguien me dijo, me hizo, tómate una Fanta, me dijo. Mira la cuestión. Te juro, ya, esto tal vez fue sugestión mía. O yo lo entendí así. Pero alguien me dijo, tómate una Fanta, de estas Fantas de litro y medio, lo más rápido posible. Una Fanta. ¿Ya? Y te la tomáis y te acostáis tapado. Pero bien tapado, con pijama, bien tapado. Sudáis como caballo. No sé si te vayas a recuperar. Lo que quiero contarte es que sudáis nomás con esa cuestión.
5: Tercito,
0: ese
5: que se pasa rico. Pero no sirve mucho para el resfriado, la calle aspirina.
0: Ya, pero no, o sea, no. No me eche a perder el programa a última hora.
6: Porque no está en nuestro poder.
0: Medicamentos que te vendan, que te receten y que tú decís, oye, esta cuestión no, como que no sirve mucho. Porque estamos llenos de mitos urbanos, que la cerveza con limón, que la otra cuestión... Que claro, que ese el típico uno de día, uno de noche, nos sirve. Sí.
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3: 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Oiga, Cristiancito, no, yo la que le tengo fe, yo.
8: Típico.
3: La olea china. No hace nada, pero puta que le tengo fe, zapallo.
0: Ya.
6: Y un café pasamos al sofá. Botón a todo lo demás.
0: Oye, sí, ponerse una papa en la frente, ¿pa' qué? Dime tú, ¿pa' qué? Con mucho respeto a las antiguas creencias, pero...
9: Un buen sudor de pecho, bocancho.
0: ¡No sirve! ¡No sirve!
10: ¡Estaremos juntos!
0: Oye, me dicen, trata de pasar de nuevo el aviso para allá. Vamos a pasarlo de nuevo. Mañana los Wizards, la nueva ola curicana, se presentan en el Centro de Extensión UCM, 7 de la tarde, entrada completamente liberada para que vayan todos, ¿ya? Así que ahí está.
11: Oye, Cristiancito, ¿por qué a mí me dijiste que esa ordinariez y toda la cuestión? ¿Mm? Y el caballero dijo eso y no le dijiste nada.
0: No, porque no pensé que lo iba a decir. No pensé que lo iba a decir. Aparte usted me lo está ofreciendo a mí por interno, así que no. No.
2: Oye, para ir a ver los Huiza, ¿escribir bandera o no?
12: Un catrenal y un víbrame encima. ¿Qué hay? Pero impecable.
0: Viejo ordinario.

0: Dale. Hola, Cristiancito, el Viagra no sirve para nada.
1: Ya. Ya. No, vamos.
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0: No. No le funciona. Estamos hablando de medicamentos para el resfrío, caballero. Vamos a la música, 12:31. Lo poquito que nos queda en el show de la mañana. Llegaron.

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1: Ya, oye, listos ya, listos, emprendiendo algunos rumbos. No, no, no. Saludos para todos los que están en sintonía. Nos queda todavía. Nos queda todavía. Con 37 en el único y verdadero show de la mañana, Halcones del Aire.
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1: Oye, saluditos por acá. WhatsApp completamente habilitado. Los últimos. Oye, en mira fotografía. Hola, Cristian. Oye, lo que no sirve es el. Ah, ya, porque. Ah, verdad que estábamos hablando de lo que no sirve para el refrío. Para que no compremos cuestiones. Sí, oye, lo que no sirve es, claro, justamente un medicamento que hay para día, para noche, hay en sabores. La que sirve es una cerveza con limón. No. No, maestro, está mal usted. Está mal usted. Muy mal.
2: Cristiancito, una vueltecita al bambino.
1: No, ya. Ya.

0: Según, claro, vamos a tener lluvia durante toda la tarde, según lo que nos dice la Dirección Meteorológica de Chile. Según, bueno, por horario, lo que es por horario no tengo por horario. Atención, porque hoy, ya día miércoles, el 9 ya de julio, vamos a tener, ojito, ponga atención. Ponga atención. Hoy hasta las 2 de la tarde nomás, y después a las 9 de la noche vuelve. Ah, perfecto. Y ahí dice que va a llover, oye, toda la noche hasta el día viernes 7. O sea, tendríamos lluvia mañana también.
1: Jengibre, wow. Cristiancito, no hay cosa más buena que el jengibre. De verdad que si uno refrío. Se toma un tecito, una agüita con su buen pedacito de raíz de jengibre, notará... ¿Ya? La diferencia en la congestión, porque lamentablemente el resfriado no se pasa, o sea, un virus no tiene cura, solamente se puede tomar algo para el síntoma, más no para curar el resfriado.
0: Impecable.
2: Oiga, don Cristian, iba para mi casa, vaya para Rauco, yo me bajé en un negocio a comprar, señor, y usted está en la radio y escuchó su voz aquí, señor, está hablando en un negocio.
0: ¿Cómo?
2: Que es cliente de usted ahí, y dije, don Cristian, está penando, estará escondido dentro de una caja de fósforo, señor.
0: ¿Qué negocio?
2: Que es bacano, este señor está en dos lados a la vez.
0: ¿Qué negocio? ¿Debe ser audios de inteligencia artificial? ¿Qué negocio está ocupando mi voz? No me han pagado. No, no he pagado. No me han pagado nada. Ya, pero no importa. Está lo mismo, ¿no? Sí. Me dice, efectivamente, Cristiancito, según lo que nos dicen en algunos sitios de meteorología, vamos a tener lluvia que pararía ahora a las 2 de la tarde, pero hasta mañana, ojo.
2: Algo de una venta nocturna, por ahí estaba hablando usted.
0: ¡Ah!
2: Algo de stock.
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2: Pégase el enganche, don Cristian, ahí está la entrada, ahora la cayó.
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0: Ya, no sé, puta que es pesado. Ya, saludos para todos los que nos están escuchando, nos queda bien poquito de programa en esta jornada de día jueves. A cuidarse, ya sabemos de lo que no funciona mucho para el resfrío, hay que cuidarse nada más, sobre todo con estas lluvias que están bien heladas, bien bajo las temperaturas, a ponerle harto abrigo y tratar de protegerse del agüita, para evitar complicaciones a futuro. Ya vamos con música, 12:42 en el único y verdadero show de la mañana, Halconcitos del Aire.
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3: Oiga, don Cristian, pero el panorama para la tarde está hecho. Ahora que está lloviendo, está helado. Hay que quedarse en la casa, calentito.
1: ¿Sí? No me digas.
3: Viendo el partido de Francia con los buenos para el Marruecos.
1: No.
3: Agarrarlos cualquier virus como Don Mito.
1: Ese. Sí, 100. ¿Cuántos son? ¿1000 gramos de un kilo?

0: Bueno, que el mito de nuevo está con licencia.
1: Sí, oye, verdad, no le había dicho, pero mito Maureira, no, pero ya hablando seriamente, mito Maureira está con virus, como 78 virus le encontraron, y no va a estar el día de hoy en la radio. Ya va, tiene que guardar reposo, ayer, hoy y algunos días más. Así que no estará nuevamente en Que Tire Pa'lante. No estará. Eso quería contarle, ¿ya? Para que estén al tanto. Pero es porque efectivamente está con complicaciones de salud. Eso es lo que dice el parte policial. Médico. Parte médico.
2: Cristian, lo que pasa es que el mito está muy cerca del suelo. Entonces agarra todos esos virus. Y por eso se le pegan tantos virus.
1: Oye, por acá nos dicen, ¿y qué pasa con el tío Jaime en la tarde? Que no lo tira.
3: Cristiancito, no alcancé a escuchar. ¿Cuándo el velorio del tío?
1: No. Está medio complicado, pero ya debiera volver el lunes. ¿Ya?
4: O sea, Cristiancito, que el tío Mito está tirando más para atrás que para adelante ahora.
1: No.
4: ¿Qué pasa
1: con
4: el
1: tío
5: Jaime? Don Mito tiene más virus que la... que urgencia del zarpo, ¿no?
1: Bueno, ojalá que se recupere. Le deseamos mucha salud para que esté muy pronto ya de regreso, mito Maureira.
6: Don Cristian, por lo que entiendo, no le creía a usted al mito que está enfermo.
1: Sí, le creía. No, porque la otra, o sea, siempre le creo, pero como hubo el impas del churrasco la otra vez, quedamos con la duda. Pero ayer mandó del Instituto Nacional de Salud de Quinsania, que dice ahí que está con virus.
7: Oiga, Cristiancito, yo lo único que voy a decir, que puta que estuvo buena la música ayer, socio. Ya. Eso, saludo al mito.
1: Ya, salud. Yo papá, hoy día voy a colocar música igual. No puede salir de la casa. Sí. No puede salir. No, es que acá están diciendo que lo vieron tomando desayuno, pero no. Dejen, por favor, todas las mentiras de lado. Y las calumnias. Por favor.
6: Yo lo vi en el carrito el Tata en la mañana.
1: No inventen cosas. Por acá dice si tiene contrato de minero, ¿ah? Trabaja 4 y descansa 10. No sea todo.
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1: Ya, no puede salir por su salud y por la salud de nosotros también, pues si hacen la verdad. Porque si está, tiene algún tipo de virus, nos puede puede contagiar al resto.
5: Oiga, don Cristian, hablando en serio, ojalá se recupere pronto, don Mito, porque hay harta gente que está con estos virus de influenza y todos estos virus que están súper complicados, y harta gente que está hospitalizada por estos virus, así que pronto recuperación a Don Mito y que toda la gente se cuide nomás, porque igual es fome estar en estos tiempos ahí hospitalizado por estas cosas, así que
1: sí, pero no está hospitalizado.
5: Saludos, Don Mito, y recupérese pronto nomás, amigo.
1: Ojo, pero no está hospitalizado, está en su casita.
5: Oye, don Cristian, pero usted como adulto responsable, ¿se va a quedar usted cubriendo a
1: No puedo, tengo compromiso esta semana. Inamovibles.
6: Oiga, ¿y al Checho quién lo contaminó, la patita? ¿Quién te contaminó eso?
1: Qué desagradable tu comentario. ¿Por qué desvía el tema? ¿Por qué saca a otra persona? Él, porque tuviera las patitas tan buenas, él. Ya, nos vamos, señores. Oye, gracias totales. Que se cuiden mucho. Linda tarde.
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2: Unas coronas con limón.
1: Sí, vamos a tomar. Ya, les mando un abrazo a cada uno de ustedes. Cuídense mucho. Este fue el único verdadero show de la mañana. Que estén bien. Chau, chau. Chau, chau, chau, chau.
10: Pero al mito lo está cuidando el Quiquino, ¿no?
1: ¡Chau! ¡Chau! ¡Chau!
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1: ¡Chau, chau, chau, chau!
11: Y lloro.
1: ¿Por qué?
11: Por tenerte. Por amarte. Buena la radio, buena la radio. Excelente la mañana entretenida. Gracias, gracias.
1: Un abrazo, te queremos, cuídate. Chao.
12: Cristian, ¿eh? Dice que tiene 2 semanas de licencia.
1: No, una nomás.
12: Justo para el resto del mundial.
1: Nunca, pero nunca nos vamos. Gracias totales. 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

0: chau, chau.
1: Saludos, chiquitrulo. Mañana lo escuchamos.
0: Un abrazo.
2: Chao, Cristiancito. Chao, chao. Linda tarde para ti.
0: Te quiero mucho.

0: todos los que tengan Instagram, Castro104.7. ¡Chao, chao!
1: Si te va de mí. Chao, chao, Cristiancito, chao, chao. Salud al mito, que se recupere.
2: Nos vemos, don Cristian.
0: Chao, chao.
2: Que esté bien.
0: Un abrazo.
2: Que tenga buena tarde.
0: Bonjour, bonjour.
3: Adiós. A gozar, a gozar.
0: A gozar, a gozar.
4: Chao, Cristiancito. Cuídate, que tengas una linda tarde.
0: También, chao, chao.

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2: Hola, ¿qué tal? Por acá les habla Alonso Villán, tecladista y vocalista del grupo Los Cuatro Haces de la cumbia de la comuna de Nueva Imperial. 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Les enviamos un muy cariñoso abrazo y esperamos vernos muy pronto. Con mucho cariño se despide Alonso Millán y todo el grupo Los Cuatro Haces de la cumbia. Que estén muy, pero muy bien. Chao, chao.
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8: Una de la tarde con 19 minutos.
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10: El paso de un sistema frontal por la región de Los Ríos dejó al menos 42 viviendas con daños de diversa consideración. El fenómeno climático, marcado por intensas lluvias y fuertes vientos, provocó voladuras de techumbres, caídas de árboles y anegamientos en varias comunas. La Federación de Fútbol de Chile felicitó a la Conmebol por su aniversario, desatando la indignación de la hinchada nacional en redes sociales. Los fanáticos criticaron duramente el gesto, tildando al organismo de corrupto debido a recientes controversias arbitrales que afectaron a La Roja. Un grupo de 55 eurodiputados solicitó formalmente investigar el rol de Estados Unidos en el denominado Balogun Gate durante el Mundial 2026. Los parlamentarios exigen aclarar presuntas irregularidades y presiones políticas que habrían favorecido al país norteamericano en el torneo deportivo.
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1: Una de la tarde con 46 minutos.
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3: La Cámara de Diputados aprobó la admisibilidad del proyecto de ley que crea el registro de vándalos de cuello y corbata. La iniciativa, que pasa a la Comisión de Seguridad, busca sancionar e inhabilitar a condenados por delitos económicos como fraude, cohecho o colusión. Diputados oficialistas presentaron un proyecto de ley para restringir el otorgamiento de pensiones de gracia a personas con antecedentes penales vigentes. La iniciativa busca limitar la discrecionalidad del beneficio y exigir mayor transparencia tras conocerse cuestionados casos de beneficiarios con condenas previas. La propuesta de invariabilidad tributaria por 25 años generó un fuerte respaldo en el sector minero, que la considera clave para dar estabilidad y atraer inversiones. Sin embargo, parlamentarios oficialistas advierten que la medida congela la recaudación fiscal y limita reformas fiscales futuras.
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1: 2:48 PM.
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3: El Consejo de Defensa del Estado demandó civilmente al senador Miguel Ángel Calisto para recuperar más de 105 millones de pesos. La acción legal apunta a devoluciones de fondos públicos presuntamente desviados mediante asesorías parlamentarias falsas o no realizadas. La Dirección Meteorológica de Chile emitió una alerta por heladas severas en la región de Aysén. Se proyectan temperaturas mínimas extremas que podrían alcanzar hasta los menos 11 grados, por lo que las autoridades llaman a proteger tuberías, animales y la salud de la población. Un informe identificó a 46 menores bajo tutela del Servicio Nacional de Protección Especializada en la región de Los Lagos como posibles víctimas de explotación sexual. La Fiscalía y Carabineros iniciaron investigaciones y operativos conjuntos para abordar esta grave situación de vulnerabilidad.
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0: Gracias, Emma.
1: Gracias, amigo.
0: Gracias por venir.
1: Gracias, amigo. Muchas gracias.
0: Un placer. Con ustedes, Ulises Bueno.
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1: 3:48 PM.
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3: La extradición de la exalcaldesa de Antofagasta, Karen Rojo, avanzó a su fase final luego que las autoridades de Países Bajos autorizaran su entrega a Chile para cumplir la condena por fraude al fisco. El comercio exterior de Chile anotó un récord histórico en el primer semestre de 2026, superando por primera vez los 60.000 millones de dólares en exportaciones. El resultado fue impulsado por el sector minero y la consolidación de mercados estratégicos como India, China y Estados Unidos. La Comisión de Obras Públicas aprobó un proyecto que modifica la entrega de direcciones IP por parte de empresas de telecomunicaciones. La iniciativa amplía el resguardo de los registros, fija plazos de respuesta y busca fortalecer las investigaciones por delitos digitales, especialmente de abuso sexual infantil.
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0: Qué bien que canta, ¿eh? 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

Así, gente, llegamos al final de El Que Tire Pa'lante. Gracias por la buena onda, por mover el esqueleto con nosotros y no dejarte ganar por la flojera. Nos escuchamos en la próxima con más música, más energía y, obvio, más tallitas.

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10: Sigue avanzando el día. de la tarde con 2 minutos.
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12: El Servicio Nacional de Migraciones y el Ministerio de Agricultura avanzan en una modificación técnica al Decreto Supremo número 177, con el objetivo de flexibilizar los trámites administrativos para la contratación regular de trabajadores extranjeros de temporada e implementar la firma electrónica en los contratos. El gobierno presentó la campaña Teléfono Robado, Teléfono Bloqueado para incentivar el bloqueo inmediato de celulares sustraídos. La iniciativa busca reducir el riesgo de fraudes y proteger la información personal, recordando que las compañías deben facilitar el trámite de forma gratuita. El subsecretario de Redes Asistenciales visitó la Araucanía para destacar los avances del Plan Oncológico Regional. Sin embargo, la autoridad evitó entregar plazos definitivos para la reducción de las listas de espera en cirugías y consultas médicas, generando críticas en la zona.
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1: Muy buenas tardes, señoras y señores. Espero que estén todos muy bien. Sean bienvenidos y bienvenidas a este programa llamado En Ruta. Por fin llegó el jueves. Me encanta el jueves, me fascina, me vuelve loca. Un día mojado, el cual no esperaba yo que lloviera el día de hoy, ¿eh? Pero ahora ya vimos que ha llovido la mayor parte de la jornada. Estamos aquí, por lo menos ando seco hoy día. Ayer llegué más mojada que no sé qué. 10 grados de temperatura. Estamos completamente en vivo y en directo para acompañarte hoy en programa especial. Como cada jueves, hacemos la ruta de 5 a 6 y luego hacemos una parada. Entre las 6 y las 7, aquí aterrizas casi serias. Y yo las controlo a las chiquillas. Sí, tengo que controlarlas porque si no se descontrolan. Así que ahí no se lo pierdan. Y luego de 7 a 8 vuelve la ruta nuevamente para acompañarlos en el trabajo, en camino a casa, en la casa. O sin querer queriendo a veces en el colectivo cuando nos van escuchando los choferes y usted va de... Claro, va de pasajero, de pasajera. También lo acompañamos. Le deseamos a todos un lindo día jueves. Y recuerden que hoy es jueves de... Pídemelo cantando. Yo sé que están solitos desde la 1 de la tarde, que están solos, oye, los auditores aquí en la radio. Así que vamos a hacer de esto un desmadre. No se suponía que esto era una fiesta.
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1: 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Primero están las motos, después está el tío que pinta y Maya, ahí está la Alameda Sandwich. Ah, por lo demás, tengo que mandar saludos hoy día a los chiquillos, a los que trabajan ahí en las motos. Necesito la información del local yo. Sí, porque no traje nada. ¿Cómo se llama el local de la esquina, tío Alameda? Me pidieron saludos los chiquillos hoy día. Los voy a saludar uno por uno. Comiencen a comunicarse con nosotros al 7343-7373. Pidan su música. Manden saludos, pasen información si quieren, yo se las paso también. Estamos aquí para compartir y para comunicar, para alegrarlos y para hacerlos mover ese cuerpo. Motos JR. Saludos para los chiquillos que están en las motos de JR. Jorge Ramírez, para Freda y para el maestro Raúl. Saludos para todos ellos. Oye, y también tengo un saludo acá. Antes que se me olvide, porque después se me olvida. Para Gabriel. Él trabaja en el Centro Radiológico San Martín, Centro Médico. Y hoy día llegó a la Alameda Santo y pues, vengo a probar esas fajitas grandotas. Y se la llevó grandota. Así que saludo para Gabrielito. Vamos a empezar con buena música, como corresponde. Por aquí llega Matt Hunter. Y esto es Señorita. Aquí comienza En Ruta.
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1: Ya, ahí nomás suave va a empezar este jueves, ¿ah? Suave. Si quieren algo loco, sáquenselo ustedes. Estamos accediendo a sus peticiones musicales, pero hoy día tienen que cantar, chiquillos, porque hoy es jueves de Pídemelo Cantando. Y cualquier canción que usted quiera escuchar va a tener que cantarme la puntita, tarareármela, o por último silbarla en una de sus... Claro, pero eso automáticamente lo detecta acá en nuestro sistema y tu canción va a sonar a través de la radio. Así que dale, vamos a contestar una llamada que hace rato está ahí del otro lado. A ver, aló.
2: Hola, Jefe López.
1: Hola, cumpleañero, ¿cómo está ahí?
2: Bien, Jefe López.
1: Qué bueno, mi chiquillo, me alegro. ¿Te has mojado o no te has mojado con la lluvia?
2: Sí, se ha mojado.
1: Oh, ¿qué almorzaste hoy día, Felipito?
2: Almorcé arroz con dos granizas.
1: Oh, arroz con la caniza, qué rico. Muy, muy rico. ¿Y qué está haciendo a esta hora de la tarde, mi amigo Felipe?
2: Estoy viendo la escalera.
1: ¿Estáis viendo la escalera?
2: No, está viendo los caballos.
1: ¡Ah, las carreras! Yo sí. Escuché la escalera esa para subir para arriba y para abajo. Ah, ¿te gustan las carreras de caballos?
2: Sí.
1: Mira, qué interesante, ¿eh? ¿Y con quién estás, Felipe?
2: Con mi mamá.
1: Saludos para tu mamita. ¿Cómo se llama ella?
2: Jessica,
1: se me olvida el nombre, ahora no se me va a olvidar más. Un saludo para la SOA Jessica, que está ahí con el Felipito también disfrutando de la radio y escuchando las carreras, pues. ¿Y qué está haciendo tu mami?
2: Está viendo tele.
1: Está viendo tele, apuesto que está viendo las comedias.
2: Sí, las comedias.
1: O caso cerrado, algo así. Oye, mi chiquillo, ¿quiere mandar saluditos?
2: Sí, un saludo a mi papá y a mi hermana Jenny.
1: Eso, al papá y a la hermana Jenny, ¿ah? ¿Eh? Oye, Felipe, ¿te estás haciendo bien popular últimamente en la radio? ¿Te has dado cuenta o no?
2: Sí, quiero ir a la radio nueva.
1: ¿Querís venir para acá? Hay que organizarse un día, pues, y que llegué entre las 4:30 y las 5, ahí nos topamos y venía a ver al mito, pues. Y me venía a ver a mí.
2: Ya.
1: ¿Sí o no?
2: Sí.
1: Oye, pero te digo al tiro, ¿soy bueno para caminar o no?
2: Sí.
1: Ya, tenéis que subir 48 escalones para arriba.
2: Ya.
1: Para llegar a la radio. Yo te voy a estar esperando. Nos tenemos que organizar nomás, Felipito, ¿vale?
2: Sí. Oye, Carlos López.
1: Dígame.
2: Te estaba cortando de pan sándwich.
1: ¿Ya?
2: Y mi pan, que me iba a darme.
1: Yo te regalé un sándwich y una bebida. Pero tú tienes que ir a cobrarlo a Alameda Sándwich. ¿Cuándo vas a poder ir?
2: Voy mañana.
1: Ya, mañana. Yo estoy desde las 8:30 de la mañana. Bueno, no, yo llego a las 9:05 yo. Entre las 9 de la mañana y las 4:30 de la tarde estoy yo. El resto del tiempo también está el tío Alameda, ¿ya?
2: ¿Cómo se llama el tío Alameda?
1: Javier Cubillos.
2: ¿Javier Cubillos?
1: Sí. Así que vaya nomás, mi chiquillo, que yo lo voy a estar esperando. Usted tiene que llegar nomás, ¿ya? Y yo misma lo voy a recibir ahí, en la entrada de la puerta. Oiga, sí, ¿quiere escuchar algún tema?
2: ¿Pero sacar una foto contigo?
1: Obvio que nos sacamos una foto, pues también nos damos un abrazo y hacemos un saludo con la bebida, ¿ya? ¿Qué te reí? Te quiero mucho, Felipito. ¿Alguna canción que quieras escuchar?
2: Oye.
1: ¿Ah?
2: Y el amigo Abraham.
1: El amigo Abraham. Bueno, por ahí debe andar el Abraham, ¿eh? No me ha hablado nada. Tuve de cumpleaños hace poco igual. Ya, Felipito, vamos a ir a revisar los saludos de la gente ahora, ¿vale?
2: Venga, ¿dónde vivís?
1: Yo vivo en tu corazón. Chao, Felipito. Estamos hablando y te espero mañana. Ya, yo te voy a tocar el Coque Núñez. Te quiero mucho, Felipito. Que esté muy bien. Chao.
3: Hola, Catita hermosa, preciosa.
1: Oh,
3: el amor
1: hola.
3: De mi vida. Aquí escuchándote rumbo a la casita.
1: ¿Así?
3: Bendiciones, bendiciones. Sí, es muy rico el día jueves.
1: Sí.
3: Te amo mucho, mi Catita.
1: Ah, qué lindo.
3: Muy buena música te tiraste.
1: Sí. Se hace lo que se puede, ¿eh? Si tú me amas, yo también te amo, Alejandro. Te mando un abrazo apretado. Que tenga linda tarde de día jueves. Sáquese un tema, un temita. Cante la puntita, la puntita, la puntita.
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4: Catalina, le comento que la señorita Blue Pony nuevamente anda recorriendo las calles de Curicó con más sanguchitos de Alameda Sandwich.
1: No me digas.
4: Porque en la mañana se puso a llover y tuvimos que abortar la misión. Pero ahora desde este minuto acaba de salir nuestra amiga Blue Pony y ya anda recorriendo las calles curicanas.
1: Buena. Oye, sí, hoy día tuvimos el placer ahí de conocer a Blue Pony, que es una chica que anda en la moto. Anda en la ruta haciendo diversos videos. Y ella tuvo la iniciativa hace un tiempo atrás de regalarle dulcecito a la gente cuando la miran. Porque además tiene un casco muy llamativo, que tiene unas orejitas de conejo. Por eso se llama Blue Bunny y anda en las calles de Curicó a esta hora repartiendo ademayo y cafecito. Así que si la ven por ahí, tóquenle la bocina y pídanle un sanguchito. Sí. Ella está repartiendo igual a la gente que trabaja en la calle o a todo aquel que le haga algún gesto por ahí, la conozca. Ella le va a regalar un ademayo y un cafecito. El ademayo cortesía de Alameda Sandwich. Y el cafecito es cortesía de los seguidores que tiene Blue Bonnies. Así que atentos a las redes sociales también, que se viene contenido. ¡Aló!
5: ¡Aló!
1: Hola, buenas tardes.
5: ¿Cómo está, Catalina?
1: Bien, bien. ¿Con quién tan serio? A ver.
5: ¿Cómo?
1: ¿Por qué anda tan serio, Juanone?
5: Porque anda con paciente.
1: ¿Anda como con paciente?
5: Sí.
1: ¿Y usted trabaja en la ambulancia?
5: No.
1: Ah, entonces, ¿cómo anda con paciente?
5: No lo voy a contar por ahora.
1: Mira, andáis en una ambulancia ilegal. A ver. ¿En qué paso andáis, Juan Olé? Oye, bienvenido a esta hora de la tarde de la radio, po. ¿En qué parte anda usted, en el centro?
5: Santa Flow.
1: Oye, si ve a la Blue Bonnie por ahí en la moto, dile, dime un sanguchito y
5: un cafecito.
1: Sí, pues conocí a la Blue Bonnie, ¿o no?
5: La he visto en unos videos por ahí.
1: ¿Viste? Si estaba muy popular. Si la topa por ahí, pídale, anda con unos ademayos muy buenos ya.
5: Si lo hace usted, además que son buenos, buscatitas.
1: Ah, por supuesto. Mi amigo Juanone, ese ánimo tan cabizbajo que lo siento. ¿Qué le pasa?
5: No, siento, pero arriba a tope, pero de mandar así.
1: Ah, tiene que hablar así, piola. Ah, ya. Entiendo. Sí. ¿Pero quién más trabaja con paciente? A ver, yo estoy pensando. Sospechoso, ¿ah? Me voy a quedar con la duda.
5: Cuando quede planta lo voy a contar, ¿ya?
1: Ya.
5: Si no, te voy este día ahora.
1: Ya. Ya, señor. Oye, ¿quiere mandar algún saludito?
5: Sí, a mi señora, a mis dos hijos. A mi papá, a mi mamá. Y a los pacientes que están aquí.
1: A la familia lo está esperando en la casita, me imagino, ¿no?
5: Sí, no, me ven poco ahora.
1: ¿A qué hora llega a la casa?
5: Anoche y a las 3:30 de la mañana.
1: ¡Oh! Pero Juanón, te queda caleta todavía. Lo bueno que llegáis y me imagino que la cama está calentita, ¿no?
5: No sé por qué la mía está calentita siempre que llego.
1: Porque te están esperando con cariño, hombre.
5: No, por el otro que deja la cama caliente.
1: No creas esas cosas, no. No.
5: ¿Así dicen mis amigos?
1: No, los amigos hablan pura tontería. Yo creo en el amor, Juanone, así que debe ser porque su señora lo espera ahí con los brazos abiertos.
5: Eso debe ser.
1: Oiga, ¿quiere escuchar algún temita el día de hoy jueves?
5: Sí, Carita, que en la mañana escuché un tema y he pegado.
1: A ver, ¿cuál es?
5: Me volvieron locos los vecinos porque tengo un party clandestino.
1: Me volvieron locos los vecinos porque tengo un party clandestino. ¿Y de quién es ese tema?
5: ¿No lo has escuchado, Carita?
1: No.
5: Clandestino se llama.
1: Clandestino. ¿Y de quién, oye?
5: Gaby Rocket.
1: Gaby Rocket. Buena, la vamos a programar porque ya la cantaste, ¿ah?
5: ¿Eh? Ya, vale.
1: Así que en un par de minutos va a estar saliendo a través de la radio.
5: Ya, Carita, que esté bien.
1: Un abrazo a mi amigo Juanone, que esté muy bien y fuerza, vale, ánimo.
5: Saludos a los 3 pacientes que me quedan aquí arriba.
1: Saludos para los 3 pacientes del Juanone. Sí. Ojalá lleguen a tiempo ahí a...
5: Vamos adelantado.
1: Al hospital.
5: Ya, chao.
1: Abrazo, mi amigo, que esté muy bien.
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0: Aquí tengo Gaby Rocket, clandestino. No, ese son otros. Vamos con este tema. Por acá dice: muy buenas tardes, Catita. Gabriel por acá. Quedé como rey con la tremenda fajita. Hasta yo toqué un poco. 100% recomendables y exquisita. Mira el amigo Gabriel. No, si me dijo, tengo que llevar esta fajita, me la encargaron. Voy a quedar como rey porque está hermosa. Llevaba tomate, choclo, palta, pollo. Era de pollo, ¿cierto? Sí. Y salsa de, no me acuerdo, parece que llevaba salsa de cibulé. Espectacular, es que la hicimos con cariño, amigo Gabriel. Un gusto haberlo conocido, ¿ah? ¿Eh? Me asusté cuando llegó, porque dijo mi nombre completo y yo dije, ya, hasta aquí nomás llegué. Llegó la policía de investigación.
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0: 7343-7373, por acá dice: hola, Catita, un tema de los R15. Vamos a programar los R15, oye, pero manden la cantadita. Sí, pues tienen que cantar la puntita.
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0: Saludo para mí, que estoy enfermita, no estaré haciendo prieta, así que dígale a mis queridos clientes que pronto volveré con la ayuda de Dios, mejoraré, y cuente que estaré haciendo la prieta más grande de Chile muy pronto, la fiesta. Esa es mi mamita. Oye, haciendo un paréntesis, yo le quiero mandar mucho ánimo, mucha fuerza a mi mamita, ¿eh? A la reina de las prietas. Está un poco detenida este tiempo con la producción de Prieta porque sufrió un accidente donde tuvo una fractura de tibia por un maldito pinche hoyo que está en la calle. Que espero que lo tapen porque le puede pasar a cualquier persona y puede ser grave también porque es en plena avenida Camilo Enríquez. Tapen los hoyos, pues, oye. Ya está bueno, y llevamos cuántos años de que yo nací. Que tienen los hoyos ahí. No son capaces de taparlo, hombre. Están esperando que vaya Don Rato a tapar el hoyo. Así que, Marcelita, te mando mucho ánimo, te amo, fuerza. Yo he visto que lo estás pasando mal, yo he visto que te duele. Y tranquila nomás, que va a salir adelante y se va a recuperar. Y es cierto, se está preparando. Mi madre va a ser la prieta más grande de Chile, ¿eh? Así que muy pronto van a tener información para que vayan a comerse una pata. Ah, madre, el favor que me pediste no pude hacerlo. Perdóname. No, que tenía que pasar una carnicería ahí y se me olvidó.
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0: Pero lo vamos a solucionar de cualquier manera. Vamos con Gaby Rocket, esto es Clandestino.

0: Ahí estaba el tema para el amigo Juanone. 22 minutos para las 6 de la tarde. Nos vamos con uno de los R15 que también lo programan acá a través del WhatsApp.
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2: Por título, una aventura.

0: bueno, bueno, bueno, bueno.
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0: Ahí estaban los R15. Oye, estos chiquillos son de la montaña de Teno, si no me equivoco, ¿no? Tengo que equivocar yo. Y yo me acuerdo cuando fui a animar el festival del Berris hace como 2 años atrás o 3, por ahí. Grabamos con Sabingo y estaban los R15 en el escenario y yo estaba ahí de animadora y, estaba llevando el programa. Sabingo también, pues era, estaba haciendo las toas y participamos juntos. Hicimos un brindis arriba del escenario con un rico jugo de berries. Inolvidable. Saludos a todo el equipo de los R15. Me alegra mucho que les esté yendo tan bien y que, bueno, los vamos a invitar pronto para acá. Sí, estaría bueno que vengan, estaría muy bueno.
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0: Lo que no está tan bueno últimamente, mi gente, es que los jóvenes, como yo, piensen en ahorrar para una vivienda. Está bien complicada la cosa. Estaba viendo acá una noticia y es verdad, hay números que te asustan. Se va a tener que trabajar toda la vida y cuando tenga unos 60 años me va a alcanzar para comprarme una casa. La vida está cara, las cosas están caras. Yo sabía que no tenía que gastar tanta plata en kinder. Yo, desde kinder que mi papá a mí me daba plata a mi papá. Una luca, la otra semana otra luca. Sí, me daba de puras lucas. Y yo me ganaba mis lucas igual cuando chica, o el vecino Pedro me mandaba a comprarle cigarros. En ese entonces le vendían cigarros a los menores de edad, yo estaba chica, sí. Y me pagaban por eso a mí. Iba a comprarle cigarros al otro lado, ahí donde el Rosendo. Muchos años.
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0: Ando chambeando de chica, sí, ah, pero si hubiera guardado toda esa plata, tal vez ahora podría ya tener yo mi terreno y mi casa. Pero aquí hay un artículo que aseguran que ni calificar para un crédito. ¿Ah? Cada vez más jóvenes dejan de ahorrar para comprar una casa. ¿Sabéis que yo no veo muy mal la idea de ahorrar para irte a otro país? En otro país te pagan más por trabajar menos horas. Por ejemplo, acá estamos... No, acá estamos mal. Acá trabajamos prácticamente toda la vida y... Y no se gana nada, porque la plata se va como agua entre los dedos. En serio, en otros países se ha visto, o sea, hay varios jóvenes, gente que está en otros países y suben contenido donde trabajan muchas menos horas y ganan 4 o 5 veces más de lo que gana uno acá. Entonces, ¿de qué estamos hablando? ¿Cuánto ganará un locutor allá en California?
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0: Cada vez más jóvenes ni siquiera están ahorrando para comprar una vivienda, ya que consideran que la posibilidad de acceder a una casa propia es prácticamente inalcanzable. Hay muchas familias con hijos, con varias personas dentro del núcleo familiar que tienen que arrendar toda la vida porque les cuesta mucho obtener alguna casa. Y pasa en generaciones por generaciones. Esto lo advirtió un arquitecto académico que se llama Dino Bossi. Ahora vacilo yo. Quien señaló que el alto costo de la vida, el precio de las propiedades y las dificultades para acceder al financiamiento han cambiado por completo las expectativas de las nuevas generaciones. Y este especialista afirmó que el problema ya no pasa solo por reunir el dinero para el pie, sino que por la percepción de que la meta es imposible de alcanzar. Por ello llamó a replantear las políticas habitacionales y a avanzar en alternativas como una mayor regulación del mercado de arriendo, advirtiendo que la crisis afecta cada vez a más sectores de la población. ¿Y ustedes, chiquillos, en estos momentos están ahorrando para su casa propia o ya renunciaron a la idea?
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0: Les voy a decir algo, ¿eh? Ya faltan 13 minutos para las 6. Yo tengo que despedirme, pero voy y vuelvo. O sea, viene una hora donde llega ahora la Cote con la Lore y van a ser casi serias. ¡No se lo pierdan! Participen también en ese programa y yo vuelvo más tarde de 7 a 8. Así que espero que más rato estén todos. Yo voy a pasar lista aquí. Voy a pasar lista.
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2: Hola, Catita.
0: Hola.
2: Buenas tardes.
0: Buenas tardes.
2: Catita, obtener una casa hoy en día está igual o peor que un crédito para estudiar, lamentablemente.
0: Oh, estamos mal.
2: No hay muchas posibilidades.
0: Vámonos para los Estados
2: Unidos. Yo creo que es más fácil comprar un terreno, como dices tú, y construir algo, porque para poder obtener una casa
0: Está difícil. Está difícil. Está complicado, ¿ah? ¿Eh? Pero ¿sabes qué? Los terrenos de pronto son más accesibles que tener una casa. Y uno puede, no sé, yo la otra vez vi, me encantó la idea. Vi una persona que compró containers y dentro de los containers se hizo una casa preciosa. De alguna manera yo siento que igual hay que seguir soñando y hay que luchar por los sueños, no nos queda de otra. Es la mejor manera en que podemos invertir el tiempo que tenemos aquí. Pero también disfrutar, ¿eh? Disfrutar las cosas, disfrutar las vistas, disfrutar los arbolitos, los animales, el amor, la familia. Eso es lo más importante, ¿eh? Porque después no nos llevamos nada. Solo los recuerdos y lo que dejamos en otros.
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0: una personita ahí que nos comenta. Nos vamos a un tema, luego una pausa y vuelvo en una hora. No se vayan. Lo estoy mirando, ¿eh?
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1: 5 de la tarde con 52 minutos.
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5: La Comisión de Trabajo avanzó en un proyecto de ley que califica el mal uso de licencias médicas como falta de probidad. Además, presumirá dicha falta si se incumple injustificadamente el lugar de reposo. El MinSal reveló que la red pediátrica cuenta con una ocupación del 72%, señalando que el 30,9% de los casos hospitalizados son por patologías respiratorias. En el caso de los adultos, las camas críticas habilitadas presentan una ocupación del 92,5% y el 14,4% de los hospitalizados corresponde a patologías respiratorias. La Cámara de Diputados aprobó con amplia mayoría el proyecto de ley Ordenemos la Cuenta, el cual busca mitigar el impacto de las alzas en las tarifas eléctricas de los hogares chilenos, extendiendo los subsidios y ordenando las deudas del sector.
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0: 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Comenzamos un nuevo programa de aquí de Casi Serias, la actualidad sin tanta vuelta, por supuesto, con mi amiga Lore Arellano, que les habla María José Huerta, Cote Huerta.
1: Hola, Cote. ¿Estás muy cansadita?
0: Cansada, porque sí, todos los días venía al filo.
1: Sí, y por pero supuesto, llegó.
0: Sí, gracias. Y por supuesto con la Catita López. Hoy día, Lore, entramos con... Está. Con la onda que tenemos hoy, porque sí, tenemos una invitada acá, pero famosísima, la conozco sí. De mucho tiempo, pero además sé que es una army de corazón. Estamos con Tabita Serpa, más conocida como...
2: Soy la Tabita.
0: Soy la Tabita. Tabita, ¿cómo estás?
2: Bien, agradecida por este espacio, igual que no muchas veces se da, pero debido a la contingencia, aquí estamos.
0: Exactamente, sí. Lore, contemos un poquito la presencia de nuestra gran invitada, y por supuesto que está con la Eli, que se va a ver ahí en las redes sociales, por ahí, que la acompañe, que también es Army, y contarle a nuestros auditores y auditoras el motivo de que esté y que esté sonando esta música en...
3: Una pregunta, ¿qué es Army?
0: Que nos conteste nuestra invitada, por lo menos. ¿Qué son las ARMY? Que ella viene representando el corazón de las ARMY.
2: Bueno, en primer lugar, siendo 9 de julio igual, quiero desear un feliz día a todas las ARMY, porque fue el día en que BTS anunció el nombre del fandom. ARMY significa que es el nombre a quien ellos reconocen como el fandom oficial. Hoy, entonces justo hoy día.
0: Ah, no, entonces mira, Lore, está todo, estamos todo pero alineados los chakras. Para...
3: Sí. Bueno, contarle a la gente que el tema que ha estado hace ya más de una semana,
0: sí,
3: que fue esta negativa de parte del gobierno a través de la ministra de
0: Natalia Ducó,
3: ministra del deporte, la cancelación del concierto en el estadio.
0: De los tres conciertos.
3: De los tres, en el estadio tres nacional.
2: En el Sold Out. Los tres.
3: Yo lo que leí harto fue de que esto representaba una desconexión total de este gobierno con lo que es el país, porque tienen una los fans, así se los
0: las ARMY,
3: muchos y son como bien aguerridas, parece.
0: Para... Es un movimiento súper unido, muy muy familiarizado, son una familia, tienen códigos, porque bueno, yo también tengo familia que es ARMY, así que le mando un saludo a la Magda, a la Romy, a la Javi, que son mis cuñadas,
2: un saludo para las chiquillas.
3: Tengo que decir que yo no sé nada.
0: Así que yo me he ido la Catita tampoco.
3: Ay,
0: pero
3: sí,
0: yo le puedo contar un poco.
3: Que...
0: La verdad que las chicas, además de ser fans de BTS, tienen también una conexión con la cultura coreana, con sus costumbres y todos sus códigos, y la verdad que eso también habla mucho de cómo se han ido desarrollando. Tabita, cuéntanos un poco cómo se ha ido generando este movimiento las ARMY en Chile, porque yo sé que tú viajas, representas también, estás animando eventos, siempre estás conectada con todo lo que es las actividades de las ARMY, pero cuéntanos un poquito cómo se desarrolla aquí en Chile este movimiento y lo enojadas que están con todo esto, porque la verdad es que estamos todos enojados, seamos
2: sí,
0: todos.
2: Todas las familias que tienen alguna ARMY o ARMY están enojadas. Bueno, todo esto parte desde el... comienzo de la cultura coreana. La cultura coreana se basa en una estructura, en una organización, es todo organizado, todo planificado desde la gubernamentación hasta las empresas privadas y públicas. Cuando BTS empieza a surgir con esto de la era digital y comenzar a globalizarse digitalmente, también empezó el tema de la organización del fandom, donde ellos hacían conciertos y las ARMY fans también se organizaban para lo que eran los cánticos, se organizaban en cafeterías, hay mucho tema de freebies que se le llama, que uno prepara un regalito y cuando va al concierto se lo regala a la otra persona gratuitamente.
0: Mira,
2: como esos
0: bonito.
2: Detalles Mira. Vienen toda una cultura también que se realiza allá. Y claramente fue replicado en todos los países donde ellos empezaron a hacer giras mundiales también, cuando no eran tan conocidos, pero esto se empezó a masificar. Y una vez de esto, en Corea, a ellos los nombraron como embajadores culturales. Y ellos ahora son embajadores culturales y también son embajadores de la ONU. Entonces ya no son cualquier artista.
0: Este conflicto no es solo desde la vereda musical.
3: ¿Es el único país que se ha cancelado?
2: Hasta ahora sí, de todos los 80 países, creo que eran en total, solamente se ha cancelado, o sea, se ha suspendido momentáneamente, sí. Llamémoslo así, porque hasta ahora no se ha cancelado. Pero ha sido el único país que ha tenido problemas con el tema de la organización administrativa.
0: ¿Qué significa BTS para una ARMY? Yo quiero saber eso, porque esto todo, claro, nos estaba hablando desde la cultura, pero ¿qué significa ser, qué es BTS para ustedes?
2: Bueno, siempre van a escuchar de una ARMY que van a decir que BTS es como alguien que llegó en el peor momento en el que ellos se encontraban. Generalmente ahora se habla mucho de la salud mental. Entonces, ¿cómo abordamos el tema de la salud mental para los jóvenes que quizás sufren de autoestima, de estrés, de falta de apego familiar quizás? Entonces, BTS, en base a sus letras, que ellos hablan mucho sobre la autoestima, sobre superar obstáculos, vencer tus miedos, lograr tus metas. Entonces, yo creo que por ahí el tema de la conexión entre estos, cualquier rango etario, puede decirse. Que cualquiera que haya pasado por un mal momento llega a BTS. Y bueno, igual ahora también tienen canciones que son muy movidas, son para bailar y para disfrutar en familia. Entonces también va por ahí la cosa.
0: O sea, como que ellos han ido ampliando también el espectro de sus fans, pero también ya tienen un espacio familiar. Pero volviendo al tema, Lore, de esto de las entradas. Tú, mira, yo te hago la pregunta a ti, Lore, para que le demos paso a la Tabita también. Y esta conversación se vaya desarrollando. ¿Es correcto vender entradas antes de contar con todas las autorizaciones? ¿Qué es lo que pasó ahí realmente? Tabita, sí.
2: Yo quiero saber. Ya.
0: Porque todavía ustedes están con la incertidumbre de qué es lo que pasó, por Lore. Porque
3: yo creo que ahí puede ser que la productora se equivocó, pero también han dicho de que como que cumplían con
0: la
3: todo.
0: La verdad que como Tabita, no, señora Tabita, nos puede ahí como ayudar un poco más. Ellos han hecho conciertos en otros lugares y me imagino que, entendiendo que ellos viven y expresan una cultura, esto es muy ordenado. Porque además uno claro. Vio, Lore, el CERNAC, ¿sí? El Servicio del Consumidor, tantos involucrados. Entonces nadie puede decir que estos conciertos, no solo quienes tenemos familia, no solo...

0: Primeramente, claro, ellos tuvieron un hiatus que se le llama, que es donde realizaron su servicio militar durante 4 años, todos los miembros, obligatorio, por cierto, en su país, no pueden escapar de eso. Entonces ellos en ese tiempo dejaron de hacer música o trabajos en conjunto. Y también para ARMY fue como un momento de parar, pero igual así los integrantes hicieron música, pero en base a ellos individualmente, dentro de lo que podían. Y se dijo que de una vez que ellos volvieran, iban a sacar un álbum, ellos siempre después lo dijeron, iban a trabajar en el álbum y se hacía un llamado a que ellos, y obviamente iban a hacer una gira mundial. Luego se anuncia esta gira mundial cuando ellos ya vuelven, anuncian este nuevo álbum Arirang, que es el último álbum que ellos han realizado y que de eso se basa este espectáculo que hacen ellos. Y se anuncia a nivel mundial y primeramente el primer semestre, claro, salió Asia y después Europa, Estados Unidos. Y nosotros estábamos a la expectativa, pues decíamos, pucha, ya tenemos que esperar. En marzo de 2026 se anuncia
1: ¡Ay, qué
0: finalmente gira en
1: emoción!
0: LATAM. Sí, nosotras estábamos así, ¡guau! ¡Al fin! Porque claramente yo hace 9 años que no pisan Chile en un espectáculo. Entonces igual,
2: Hay
0: quienes están de
2: expectación,
0: antes,
2: claro.
0: claramente es una espera eterna que tenían y ahora es la oportunidad de volver a verlos. Porque ellos tampoco es como que vengan todos los años, como otros artistas.
2: Claro. Sí.
0: Entonces, se anuncia y se lanza la venta de entradas en abril. En principio, igual nosotros teníamos dudas si en verdad si iba a ser en el Estadio Nacional, porque topaba con otro evento, el MUDA, el Festival de los Derechos Humanos.
2: Sí.
0: Entonces, nosotros igual decíamos, ¿cómo van a haber dos eventos? Uno en el Parque Estadio Nacional y otro en el
2: Dentro.
0: Coliseo. Y nosotros decíamos, ¿por qué va a ser así? O sea, nosotros queríamos, hasta el momento era el show. Y después viene la venta de entrada, donde eternamente todos nos ayudaron, todos estábamos en las filas virtuales. Había más de 130 mil, por ejemplo, en una fila virtual. Era mucha gente que estaba esperando la venta de entrada, porque obviamente igual hay gente, me incluyo, que no va un solo día, entonces no compró un solo día.
2: Que van al mismo concierto, pero van a los tres.
0: Sí,
2: Ah,
0: hay
2: ¿en
0: gente que va a los
2: serio?
0: 3 días.
2: Oye,
0: Sí.
2: no, así,
0: así es el nivel de la
2: sí.
0: fidelidad de las fanáticas, Lore.
2: Oh.
0: Sí. Así que en ese momento, claro, pues todos teníamos nuestra entrada y todo el proceso. Y hay una aplicación donde después ya llega tu entrada y hay esta nominativa. Hasta ahí todo bien. Hasta el día 2 de julio de
2: Cuando se
0: 2026,
2: enteraron de esto.
0: cuando al mediodía, por medio de un medio, porque tampoco fue una declaración mediante la institución, sino que fue a través de un medio que nos dimos cuenta de que no se autorizaba el recinto donde se iban a hacer estas cosas.
2: No, me parece que fue Bio Bio Chile
0: The Clinic.
2: y The Clinic.
0: Oh,
2: The Clinic fue el que en las redes, mediante documento oficial, publicó el oficio donde la ministra señalaba que no estaban las condiciones apropiadas para realizar los conciertos.
1: Oye, pero hartas otras autoridades, alcalde, alcaldesa, entienden lo que significa este grupo y su fanaticada porque empezaron a ofrecer en Viña, en otros lugares que se pudiera
0: Sí, porque
1: realizar.
0: hubo una conmoción igual
2: Sí.
0: colectiva, como les digo, no hay rango etario directo aquí, hay
2: Hay
0: familia,
2: mamás,
0: hay
2: papás.
0: mamá, hay hijos,
1: ¿Y
0: hay
1: por qué
0: abuelitos.
1: se produce esta es como esta fanaticada o esto de tan fuerte? ¿A qué se debe?
0: Es que va más allá de la música, es como el sentimiento de poder compartir, de poder generar una comunidad segura, una comunidad donde tú puedes decir, estoy mal, vamos, salgamos, escuchemos esta música. Yo generalmente cuando voy a los eventos transmito eso también. Si tú vienes a este lugar es porque
1: Ahí se juntan además.
0: sí, yo igual participo en una organización en Talca que se llama Arirang Festa y nosotras igual trabajamos en conjunto con ciertas instituciones privadas y públicas, donde generamos espacios donde los niños puedan ir a bailar con todo respeto, porque también hay otras partes, por ejemplo existen los
2: Exacto.
0: dance covers,
2: Sí.
0: donde los niños bailan, recrean
2: Bailan.
0: todas estas
2: Energía.
0: coreografías estructuradas que existen
2: Sí.
0: también en Corea. Entonces, estos espacios seguros también permiten esto mismo, porque yo pueda conversar de lo que me gusta sin ser criticada, porque
1: Hay como
0: sabemos
1: una
0: que igual
1: cultura de respeto.
0: sí.
2: Es que yo creo
0: Mira.
2: que es súper importante lo

0: Que Tabita nos mencionaba, que dentro de cómo se vive el movimiento hay mucho respeto, hay códigos que de verdad imitan a la cultura coreana. Entonces, eso ha significado también, y por qué nosotros hoy día tenemos a Tabita, porque es súper importante dar un mensaje a la juventud, bueno, a toda la comunidad ARMY, a todos quienes son, en este caso, quienes admiran la cultura coreana, tiene que ver con que son espacios, como dice la Tabita, seguros. Son espacios donde hay respeto, donde además puede ser una plataforma donde las personas pueden desarrollar sus habilidades artísticas, habilidades sociales, y que ese olor es tan importante porque cuando hablamos nosotros aquí en este programa hemos hablado largamente de los aspectos de seguridad que estamos viendo a todo nivel, en todas las comunas, todas las provincias, a lo largo del país y podríamos decir Latinoamérica. Hay mucha violencia, mucha criminalidad. Y que estos movimientos tengan esta fuerza social también son alternativas para combatir esto que siempre estamos tan negativo en algo positivo, ¿cierto, Lore?
1: Oye, cuéntanos, ¿cuánto cuesta seguir al grupo?
2: Ay, mucha plata.
1: ¿En serio?
0: Como esos memes que dice, me gasté mucho, solo soy abundancia. Sí, también viene todo un
1: No,
0: tema.
1: la entrada, igual, digámoslo, la entrada para que
2: ¿Son
1: tengamos.
2: cara?
0: Mira, Lore, para que dimensiones el. Iba a decir otra palabra. El porrazo que se mandaron. ¿Cuánto vale cada entrada, Tabita? Yo sé que tienen diferencial, pero hagamos un promedio. Un promedio.
2: La más barata era como 98 aproximadamente con cargo. Y la más cara, que es con un beneficio que siempre se realizan en este tipo de conciertos, que es una entrada antes y ver el soundcheck, la prueba de sonido de los artistas, valía como 698 más o menos, la más cara.
0: 698.
2: Sí.
0: Y estaban dispuestas a pagar 300 mil pesos, 400 mil pesos, porque ahí están los intermedios.
2: Imagínense quiénes compraron 3 días
0: de 300 mil pesos. O sea,
3: ¿y si se lo van a devolver?
2: No sabemos. Nada
0: es que todavía está stand-by.
2: Oye,
0: eso es lo que yo
2: aquí
0: quería.
2: No hay.
3: ¿Puedes salir una marcha?
2: Sí, todavía no hay una solución o una resolución de que sí se va a realizar o no se va a realizar. Entonces
0: ya
2: estamos al medio.
1: Oye,
0: hoy día,
2: nuestro dinero está ahí.
0: Hoy día ustedes están a la espera de la. Un poco de ya. ¿Cuál es la decisión que se va a tomar? Si se cambia de lugar y todo. Ahora, yo encuentro un poco injusto. Hay estructuras de escenario mucho más pesadas y que han generado mucho más daño al Estadio Nacional
1: Sí.
0: y nunca hubo problemas y ahora se preocupan de eso. Y lo otro, tan importante, Lore, que estaba diciendo nuestra invitada, la Tabita Serpa, yo soy la Tabita en Instagram, que esto también tiene que ver con un conflicto, por eso hay tanto político involucrado, porque tiene que ver con un tema también desde lo internacional, desde tus relaciones internacionales, porque BTS no solo es un grupo de música, es también embajador de su país. Los embisten como en otra categoría, entonces hoy en día esto también puede alcanzar un conflicto entre países, si
1: Entonces
0: no
1: es
0: lo
1: como
0: no
1: un
0: lo
1: gran error de de la ministra, del gobierno y todos estos días que no han sabido dar como una solución a los fans.
2: Una de las cosas que nosotras igual estábamos como disconforme era la manera en que quizás se abordó el tema sin pensar antes en la repercusión que iba a causar. ¿Por qué? Porque, como les digo yo, BTS igual influye en ciertos países. Por ejemplo, existe BTS Chile, BTS Alemania, BTS
0: Claro.
2: Argentina, BTS Estados Unidos.
0: Imagínate.
2: Las fanbases son todas organizadas. Cuando los chicos lanzan un álbum, todas nos organizamos para que ese álbum llegue al top one. Entonces hay comunidad, hay chats, hay inversión también. No es cualquier fans club, pero tampoco quiero enfatizar en que solo pasa en BTS, porque en los otros grupos de K-pop también sucede lo mismo. Entonces, como que no dimensionaron todo esto. El motivo de las marchas igual era hacer una repercusión también digital en las redes sociales, porque nosotros como fandom hemos vivido en esta era digital. Y una de las cosas que a nosotras nos gustó que sucediera es que era que la noticia de Chile surgiera también en Corea, porque estuvo en la noticia en el canal nacional. Aparecimos en la portada de mala manera, pero aparecimos.
0: Claro, entonces por eso es un conflicto que puede ir escalando. Yo creo que también el gobierno por eso, no sé si ha bajado la intensidad, Lore, pero no se ha pronunciado. Es como, no me retracto, pero estoy buscando una... Tienen que estar buscando una solución.
1: ¿Y a quién piensan ustedes que ha sido el responsable de todo lo que ha pasado?
2: Es que aquí yo creo que, bueno, igual salieron unos datos de que efectivamente la ministra se juntó con el presidente de DG Medios acá. Igual sabemos que DG Medios, la productora, también tienen ellos como otras jefaturas del extranjero. Sí. Entonces también hay una logística que tienen que hacer de reuniones, no solamente toman la decisión de ellos. Y detrás de ellos está la empresa coreana, que es Hype, que es la empresa de los chicos. Claro. Y ellos no hacen cosas así
1: al lote,
2: por hacerlo.
1: No, claro. Por lo que tú estás explicando, es todo planificado y ordenado.
2: Todo ordenado. Entonces nosotros pensamos que, claro, la productora de G-Medios tuvo reunión antes con Hype y tenían todo listo para ya anunciar esto, porque ellos nunca anuncian el recinto o la venta de entradas sin antes tener un respaldo. Pero yo creo que quizás después quisieron como a recurrir a ver como el detalle técnico, que ese es el problema. El problema son los detalles técnicos, que pesa más el escenario, porque es un escenario que abarca toda la cancha, porque está diseñado para eso. Los chicos querían que a la vuelta todas las ARMYs, las ARMYs, pudieran verlos, que nadie se perdiera, y como
1: claro,
2: ellos
1: y eso
2: vuelven,
1: va a estropear el pasto.
0: Sí, ellos y eso
2: que,
0: dicen
2: por
0: que
2: cierto, por ejemplo, yo ignorante no sabía que había pasto híbrido en el Estadio Nacional. Pero ahora lo sé. Sí.
0: No, ahora van a estar expertas en pasto. Después de todo esto, Tabita, para ya ir cerrando este bloque y esta conversación, le vamos a pedir a la Catita que el corte musical sea con música coreana, pues, así que ahí para estar a tono. Y por supuesto, pero ustedes hoy están expectantes a la respuesta del gobierno. ¿Tienen planificado hacer más manifestaciones, generar más presión? ¿Ustedes no se dan por vencidas y esto... tres conciertos de los BTS en Chile van sí
2: BTS
0: o sí?
2: BTS al nacional.
0: Es el lema.
2: Sí, es el lema. Ese es el hashtag. Claro. Usa el hashtag. hasta ahora, claro, estos días trataron las chicas de juntarse, ir a la dirección de DG Medios para también manifestarse afuera, pero habían direcciones que no era la dirección de DG Medios. Entonces, de ahí se trasladaron nuevamente a La Moneda.
0: Perfecto.
2: Y ahora igual se ha hecho como un stand-by porque hay ciertas cosas también que suceden de estas manifestaciones y todo.
0: Que prefieren un poquito bajar un
1: poquito. En el otro bloque también nos podrías contar por qué no puede ser en otro recinto, en otros lugares.
2: Por la cantidad de gente.
0: Y las condiciones del concierto. Sí. Porque lo que dice Tabita, es solo el escenario...
2: como
0: ocupa la cancha.
2: Como decían, sí, nosotros agradecíamos que otros alcaldes de varios lugares del país, porque hasta de Puerto Montt creo que era, estaba ofreciendo su estadio. Pero el tema es ese, que claro, se puede abarcar a otro lugar. Por ejemplo, trasladamos el concierto al Estadio Monumental.
1: Sí,
2: el Estadio Monumental igual tiene un poquito menos de capacidad. Sí. ¿Y qué hacemos con esas personas que se quedan sin su pase?
1: ¿Y un cuarto concierto?
0: Es que ellos ya no
2: va a ser.
0: No. Es que ellos
2: ya lo tienen todo planificado porque después...
0: Ya soy un ARMY. Más. De todo. Claro, pero es que ya no...
2: No me acuerdo en estos momentos a qué otro país van, pero ellos también priorizan el tema de descansar. Los tres conciertos no son seguidos. Hay uno el día miércoles, el jueves es descanso y después es viernes y sábado. De ahí se van al otro día al otro país de Latinoamérica.
0: Sí.
2: Pero entonces, no hay opción
0: porque esto en el marco de una gira. Si al final Raya para la Suma, yo creo que hemos dado una cara muy poca seriedad respecto a esto. Ahora, la pregunta que ahí después vamos a discutir con la Lorena, ¿cómo privilegiamos aquí lo artístico frente a lo deportivo? Porque entendemos también que esos son centros que fueron diseñados para eventos deportivos, un estadio.
2: Sí.
0: Y que hoy se han transformado.
1: O sea, siempre se han hecho conciertos.
0: Por eso, yo creo que ahí también vale la pena generar
1: una discusión.
0: Una discusión, o por lo menos plantearse una reflexión. ¿Se debe privilegiar o no? ¿Se debe a lo mejor generar una nueva tecnología, pasto sintético, un espacio que sea como movible para que puedan también las personas disfrutar de artistas de renombre? Porque hasta a mí me dieron ganas de ir, pues, si al final son artistas de renombre. Vamos con un corte musical, al regreso seguimos conversando con la Tabita Lore. ¿Sí? Y ahí después le damos el paso y le agradecemos que esté en este programa de Casi Serias.
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0: Y continuamos en el segundo bloque de Casi Serias, la actualidad sin tanta vuelta, con la Lore Arellano, Cote Huerta, quien les habla, y por supuesto con nuestra invitada especial, Tabita Serpa, que es parte de todo lo que es la cultura ARMY, que son las fanáticas de los BTS, y con esta polémica que se ha transformado desde ya dos semanas, desde el 2 de julio, ¿qué?
1: Sí, llevamos una semana, porque el jueves anterior fue,
0: sí, exactamente, sí, el jueves anterior. Una semana donde,
1: de duelo.
0: Y donde vimos también parlamentarios, todos oficiando. Yo creo que la ministra lejos más oficia. El último cinco días, fácilmente.
1: De hecho, venía como leyendo que hicieron como un análisis de como de cuántas publicaciones se hicieron, y había como muchas para la ministra, así como de negación, de como malos comentarios.
0: Lo que pasa es que yo ya ahora me voy a ir como a otro lado. Yo creo que Natalia Ducó, de verdad que todos la reconocíamos como una gran atleta. Sí, la conocíamos también por el doping, sí, hay que decirlo. creo que yo entiendo, y obviamente que facultad en este caso del presidente de la República de elegir a sus ministros, es su facultad, es su discreción, pero siento que la Natalia Ducó ha tenido desaciertos.
2: Sí.
0: O sea, cuando dijo que que le importaba bastante lo que era la ropa para competir versus mejorar las condiciones de los deportistas chilenos, creo que me ha faltado, y eso lo voy a hacer como que me ha faltado un discurso mucho más preocupado de establecer buenas condiciones para las distintas disciplinas en Chile, porque por Dios que es difícil practicar deportes en Chile si no estamos los papás atrás, claro, de un deportista. No se puede hacer deporte en Chile, no es una profesión, sino que es casi un oficio. Entonces es bien difícil el tema, siempre hemos hablado que es muy complejo. Si no seas futbolista aquí en Chile, es complicado que pueda subsistir.
2: Para el fútbol somos malos.
0: Hablando del mundial, ahora que no, sí, estamos ni en el mundial, por Dios, que me ha dolido.
1: Entre paréntesis, como sí, que nosotros tiramos un chiste ahora con todo, ¿sí?, esto que pasó. ¿Quiénes sí están en el mundial? BTS.
0: Ah, claro,
1: que bueno, están en el cierre.
0: Bueno, y estaba Corea, de hecho, en el mundial.
1: Ah,
0: no, si están mejor que nosotros.
2: Oye,
0: en varios sentidos.
2: ¿Sabes qué? La otra polémica que fue bien grande fue cuando Natalia Ducó estuvo en el rodeo. Una parte,
0: sí,
2: y como que habló que era deporte. Bueno, para mucha gente es deporte y lo valora,
0: es
2: mucho.
0: Tradición.
2: Pero también hay, donde me incluyo, que no es deporte y encuentra que en estos tiempos tener ese tipo, o verlo como un deporte, o sea, nunca había pasado que un presidente o sus autoridades se vieran tan cercanas al rodeo. Y ahora anunciaron, de hecho, como un financiamiento para construir,
0: sí,
2: no sé dónde.
0: Media luna.
2: Una media luna.
0: Ahora, yo te digo sinceramente, y sobre todo en esta zona, es importante tener la media luna y esos espacios como multipropósito. Lo mismo que estábamos hablando hace un rato de los estadios. Las medialunas también pueden ser centros de eventos. Porque aquí yo creo que lo que tiene que converger, que tiene que ser parte como la convivencia social, es que tanto lo deportivo como lo artístico también puedan confluir en estos espacios. ¿Por qué? Por lo que tú estás diciendo. Hay millonarias inversiones de todos los chilenos en estos recintos. Entonces es importante que todos los chilenos, con sus distintos intereses, puedan acceder a estar y ver un espectáculo cómodo, con las condiciones que eso implica. Entonces, pero yo siento, más allá de eso, y que tú diste tu opinión respecto al tema del rodeo, yo creo que hay temas mucho más sensibles que eso. Es lo que yo te estaba contando, que hoy en día, ¿cuál es el semillero que tenemos de deportistas? ¿Cómo Chile, cómo hay una política para potenciar el deporte en los barrios? ¿Me entiendes? Que,
2: sí,
0: que también, así como, sí, hablábamos, que la cultura ayuda a la seguridad, el deporte también.
2: Sí.
0: Yo los veo, la verdad, desde una política pública, de la mano el deporte con la cultura, con este tipo de manifestaciones,
2: o sea,
0: culturales,
2: el
0: como
2: tema
0: que la Tabita expone
2: del
0: hoy.
2: El deporte está súper comprobado que rescata niños de la drogadicción.
0: Y la cultura también.
2: Sí, y la cultura, sí, también. Entonces, por eso, como cuando uno ve que se vaya este monto de financiar a porque el rodeo es completamente privado, po. O sea, no veo la justificación de que recursos públicos se vayan a temas privados. A no ser, como dices tú, que después también se ocupen para...
0: Yo veo todo de una forma muy positiva desde el multipropósito, desde que se utilicen los espacios,
2: claro,
0: para todos los gustos, para grandes y chicos, y que sea, porque yo tampoco soy una fanática, y mi familia me va a matar los que están escuchando, porque no soy mucho de las tradiciones de rodeo, pero también respeto a quienes, y sobre todo mi abuelo y todo, que les encanta, mi familia, el champion, lo ven como si vieran el mundial.
2: Estamos en una zona también que
0: y el argumento, y ese argumento también tiene que ver con preservar las tradiciones, que no me parece, dentro de la discusión, tampoco es algo que esté errado, sino que creo que la construcción de una media luna, la construcción de un estadio, debe ser pensado desde el multipropósito.
1: Es la utilización del espacio público.
0: Exacto.
1: Para los chilenos y chilenas
0: del país. Exacto, toda la razón.
1: Nosotros igual en ese sentido somos conscientes también del hecho de la preocupación que hay sobre el tema del pasto, del recinto, y también de cuidar el recinto deportivo. Nosotras sabemos eso. Lo que nosotras queremos es certeza de que va a haber alguna solución. Yo también leía que habían unos profesionales que hablaban que después del concierto el pasto puede volver a hacerle alguna intervención para que continúe su proceso, porque los pastos tienen sus propios procesos para poder volver a resurgir. Pero eso es lo que no se está haciendo, convocar a ingenieros, a expertos, para que entre esta inversión económica de los conciertos, porque son 200.000 entradas en los 3 días.
0: 200.000.
1: Aparte de eso, el tema hotelero.
2: ¿Qué espectáculo después deportivo vendría después que se vería dañado con este
1: al concepto? Parecer, según la planificación del Estadio Nacional, vendría la Teletón y vendría un partido de la selección chilena y un partido de Universidad de Chile.
2: Pero la Teletón...
1: Porque ahora se adelantó. Es el 6 y el 7.
2: Sí, pero ¿qué dañaría?
1: 6 y 7 de noviembre.
0: De noviembre,
2: pero
0: sí,
2: no necesitan
0: noviembre.
2: El pasto, pues, no, o sea, en tema de...
0: Lo que pasa es que igual tiene... También porque ahí utilizan parte de la cancha. La verdad que el estadio tiene que ocupar sí o sí parte del espacio del césped en la cancha del Estadio Nacional. Bueno, yo me declaro muy ignorante de conciertos, pero gracias a Esteban, que le mando un beso, fuimos al el concierto de Los Bunkers. Y ahí yo me di cuenta cómo es la dinámica de los conciertos. Hay un espacio a mitad de cancha que se ocupa solo casi para un escenario. Tremendos, 3D, ahí buscan las alternativas para que todos puedan observar el espectáculo de cualquier ángulo del Nacional. Pero yo estuve en cancha, y en cancha también se daña el pasto.
2: Claro,
0: sí. Hay un deterioro importante, yo tampoco lo voy a negar.
2: De Shakira, que pasó algo así, pero se trasladó a otra, igual cerca del estadio.
0: ¿Tú fuiste a los de Shakira?
2: Sí, pero que no recuerdo cómo se llama.
1: El Parque Estadio Nacional.
0: Claro.
2: ¿Puede ser tampoco?
1: No, una también por el tema de la cantidad, es que es mucha gente, ese es el tema aquí, sobre todo por el tema del recinto, y no hay otro recinto tampoco para poder abarcar esta cantidad de gente, pero lo que pasa ahí es que no tenemos las graderías, tendrían que invertir en colocar graderías.
2: Eso se hizo en el concierto de Shakira.
1: Sí, pero acá es más gente la que va, porque si se da cuenta, este show... es más galerías que en la cancha en sí, porque en la cancha hay cierta cantidad de gente, pero tampoco es tanta comparado con la galería, porque se ocupa todo el estadio, los asientos del Estadio Nacional.
2: ¿Y cuándo se da una respuesta?
1: Nosotros esperamos que pronto, o si no...
0: Pero no tiene marcha. Nada, no hay ninguna señal de una respuesta
2: todavía
0: pronta.
2: No. Como una señal de...
0: Sí, porque estamos hablando que fans de Arica a Punta Arenas juntaron
1: y
0: su
1: vienen,
0: claro. Y del extranjero.
1: Que ya tienen todo comprado.
0: Para venir
1: porque
0: a
1: ya
0: ver
1: quedan
0: a su
1: cuántos
0: artista.
1: Meses. Entonces ellos ya tienen... Niñas de Costa Rica, de El Salvador, decían, ¿qué vamos a hacer nosotros? Y todos les aconsejábamos que trataran de hablar a sus embajadas. Para tener una...
0: Este conflicto va a ser a nivel de diplomático, ¿no? Sí, ya lo estoy viendo. Van a generar esa presión.
1: Imagínate, imagínate. Es que eso mismo, porque... vinieron a ellos.
0: Yo
1: a
0: no
1: México.
0: Vine ni a la Feria Los Caldos. No tuve ni plata para venir a la Feria Los Caldos.
1: Yo también me lo perdí.
0: Perdón, tengo malo que promocioné ni bien. No me tomé ni un ajiaco.
1: Es que claro. Eso hacía mucho frío. Lo bueno es que los conciertos de BTS que se van a hacer el 14, 16, 17 en el Estadio Nacional, lo decreto. Aquí. ¿Sí?
0: ¿Para ser con calefacción?
1: No, en esa fecha ya nosotros, ya octubre es mejor, entonces tenemos...
0: Oye, y mira, fíjate, vamos a estar súper hoy día farandulizadas, amiga López Arellano, porque dice que Shakira, hoy, en una entrevista, dijo que su participación en el medio tiempo de la final de la Copa Mundial de la FIFA va a ser junto a Justin Bieber, Madonna, BTS y Coldplay. ¿Cacha? ¿Se dan cuenta el nivel de a quién estamos diciendo? ¿Saben que no nos gustan? Chao. Ya, no, váyanse. No, si esto, amiga, o sea, de verdad, yo estoy contenta de haber traído desde la capital regional, desde Curicó, a la Tabita, a la Eli, que conocen bien el tema, porque esto va a escalar. Esto tiene, o sea, por algo nos ha dado una respuesta y no fue un rotundo no.
1: No, esto
0: va a ir escalando.
2: No, ¿y cómo
0: porque
2: el gobierno se va a exponer, seguir exponiendo a...?
0: Y porque, insistimos, yo creo que esto es un movimiento social. Esto no son pocas las chiquillas, de verdad. Yo no. En las redes estaba, yo ya lloraba junto con ella, yo no tenía nada que ver.
1: Yo lloré mucho.
0: Estaba llorando casi.
2: Tienen que seguir con las manifestaciones.
0: Porque las veía, sí, porque
1: si no hay respuesta, yo creo que otra vez se va a convocar a algo.
0: Si fue terrible para conseguir una entrada, imagínate, con los precios que estamos hablando, y después que les digan que no. O sea, yo voy a la Moneda todos los días, no, me arrastro por los suelos.
2: Y que cuesta entender las razones.
1: Sí, de hecho, en base a esto igual hay mucha gente que empezó como, ya, pero un concierto, ¿para qué tanto? Ya, pero hay gente que estuvo trabajando por 4 años, ahorrando un poquito más para poder ir a estos conciertos. Hay un tema, claro, económico también de inversión. Entonces, no es solamente un concierto. O sea, yo sé que es difícil para las demás personas, pero también un poquito de empatizar.
0: De empatía.
1: Porque tú no conoces cómo es la vida de la persona, entonces...
2: No, y cada cual sabe dónde pone su corazón,
1: exacto,
2: su energía.
1: Y que también, pues, esa plata va en beneficio del Estadio Nacional, que lo ocupan todos los demás chilenos. Entonces, es una inversión grande y no es menor. Pero ojalá que haya una solución pronto, pero eso, por ahora solamente nos queda esperar. Es que nosotras pensamos que quizás Hype, la empresa de BTS, tenía una cláusula. Entonces, por eso la productora no habla todavía,
0: ya,
1: porque ellos no se lo permiten, porque ellos son muy así, si tú no hablas, no hablas.
0: Claro.
1: Entonces, o sea, deben estar como tratando internamente, pero igual salió el gremio de productoras de Chile a hablar de que del enojo de en base a estas declaraciones de la ministra.
0: Sí,
1: entonces es como todo.
0: Yo creo que hay, claro, yo creo que cuando, como viene también desde lo gubernamental esta noticia, ya abarca todo un tema, como digo, diplomático, bueno, involucrado ya a todo el espectro político, que todos han oficiado, todos han estado, yo creo que se han comunicado con ustedes. Acá, por lo menos en la región, yo vi al diputado Javier Muñoz que ofició a la ministra.
1: Sí, Paulina Guadanovich también.
0: También, exacto. Sí. Hay un compromiso, por lo menos vamos a hablar de la región.
1: Sí.
0: Hay un compromiso respecto a apoyar a las ARMY y de que esto, de que este concierto se hagan, estos tres conciertos se hagan por todo el movimiento que implica. Y de verdad, chiquillas, yo admiro también esa capacidad que tienen de organización. Insisto, se nota
2: de pasión
0: que hay una mano ahí de imitar lo bueno, como se dice.
1: Sí, ¿cierto? Porque como les digo, aquí no hay rango etario, hay, claro, niñas, hay jóvenes, hay adultas, pero también hay abogadas, hay ingenieras, hay comunicadoras, periodistas. Entonces, claro, pues, en base a su experiencia profesional también se abarcaron en todo esto. Las periodistas empezaron a comunicar, las abogadas empezaron a calmar También hay psicólogas, porque claro, en el momento que tú recibes esta noticia, dices, ¿qué hago? ¿Qué va a pasar con mi dinero? ¿Qué va a pasar con mi viaje?
2: La
1: ansiedad de hoy día, que de hecho yo todavía tengo ansiedad. Pero por ejemplo, yo ya en mi trabajo igual me preguntan, le mando un saludo a mis compañeros de trabajo porque me han sido mi cable a tierra estos días.
0: La
1: también.
0: Contención,
1: sí,
0: también.
1: Mi contención, así que un abracito para ellos en el trabajo y a mi jefe también. Es esto también, porque ha causado, y el no saber, el sentimiento humano también, el no saber qué respuesta me van a dar, también genera esta ansiedad, y esperemos que pronto tengamos una respuesta para esto mismo.
2: Lo ideal sería que les den respuesta pronto. Ojalá. Y si no, sigan con las manifestaciones.
1: Sí, porque queda muy poco, si ese es el tema, ¿por qué esto no fue antes? Si hubiera sido, claro, en abril pasan las entradas, en mayo por último, ¿saben qué? Pasó esto, revisamos los contratos, las condiciones técnicas no se dan, hagamos algo. Y lo otro es que también se llegó y se dijo, entonces como que a través de los medios saberlo, claro, no es la manera, encuentro yo, como para abordar algo administrativo, porque era un decreto que no estaba firmado. Sí.
2: Bueno, eso muestra la falta quizás de preparación de la ministra en el tema público. Así o es. De las repercusiones que tienen
3: no
2: las
3: era
2: decisiones
3: una
2: gubernamentales.
3: Simple cancelación esto, no sí. Era simplemente no autorizar no, estos conciertos. No era Tabita, no un era mensaje una... para todas las y los seguidores, los que son parte de tu grupo, mándales un saludo y de verdad tienen micrófono abierto para venir a contar también si tienen alguna actividad y por supuesto acá las puertas abiertas, ¿cierto, Lore, del Casi Seria? Sí. Porque yo siento que ustedes son algo positivo para la sociedad, así que un mensaje para...
2: Eso, tan positivo sí. Todo.
1: Bueno, quiero primeramente reiterar el saludo hoy día de las ARMYs por su día. Y quisiera también enviarles un abracito virtual, porque me han llegado también mensajes estos días de niñas llorando, de qué iba a pasar. Entonces, quiero que también sientan que en base a la respuesta que tengamos, estamos nosotras para contenernos también, y los chicos nos llaman a eso también, a poder generar comunidad. Y nada, pues agradecer los espacios que se dan sobre esto, porque, claro, voy a hablar igual ahora por el tema de las juventudes. Las juventudes como que no se pescan mucho, no se les da mucho espacio, ni espacios públicos, cosas así. Por eso lo que hablaba yo, que en mi organización igual tratábamos como de hacer eventos, paso dato, el 18 de julio en Casa Lab Talca, vamos a hacer un evento también.
3: ¡Ah, muy bien!
1: Así que también como quizás tratar de fomentar los espacios culturales de todo tipo, rock, pop, baile, teatro. Entonces quizás hacer también, esto ha servido quizás para hacer un llamado al tema cultural.
3: Sí,
1: entonces
3: y también ese llamado tiene que ver con generar como una homogeneidad en los gustos de los jóvenes, porque cuesta bastante saber qué es lo que les gusta,
1: sí.
3: Sobre todo así como tan tecnológicas, nos decía la Tabita Lore, uno que tiene hijos adolescentes, nosotros con la Lore tenemos nuestros hijos adolescentes, cuesta comunicarnos también con sí, y saber sí. Cuáles son sus gustos, cuáles son sus apreciaciones
1: y tratar
3: artísticas.
1: De hablar con ellos como de lo mismo, porque claro, ellos pueden tener un gusto y quieren tratar de encontrar a la gente que le gusta lo mismo, para poder conversar, sacar todo lo que tienen dentro. Entonces como que esos espacios igual encuentro yo que quizás en la región falta un poquito potenciarlo más.
3: Ese es el gran desafío. Gracias, Tabita, gracias, te liberamos por estar en este programa.
1: Sí, porque tengo que ir a celebrar mi día.
3: Vaya. Sí, porque nosotros también vamos a hablar un poquito en los minutos que nos quedan aquí con la Lore y la Catita de política, país, de los hechos que también hay un poquito de contingencia. Queríamos saber también las impresiones de toda esta polémica con la... suspensión de los conciertos de BTS. Muchas gracias,
1: gracias.
3: Tabita, la Eli,
1: muchas
3: que la acompaña, que nos tuvo el micrófono,
2: ustedes.
3: Pero que también
2: además que
3: acompaña.
2: Nos sirvió para informar.
1: Sí, de aquí, en Chile, todos se informaron. Sí. Periodistas, comunicadores, políticos, todos saben ahora quién es BTS.
3: Así que igual, a los que nos están escuchando aquí en Curicó también, que sepan. Así que continuamos con este Casi Serias. Vamos a hablar un poquito de la contingencia, Lore. ¿Qué te ha llamado la atención de esta semana?
2: Como yo, sabes que estoy súper modo mundial.
3: Ya, cuéntame, ¿qué te ha gustado el mundial? ¿Quiénes son tus candidatos?
2: Francia, antes era Argentina, sabes que hace 4 años, pero no, ya, como que en estos 4 años siento de que como que el fútbol argentino, más el dirigente de
3: te vi
2: fútbol,
3: retuiteando,
2: sí.
3: Te vi retuiteando. No.
2: No, como que hay mucho tema de de, no, es que yo creo, mucha como corrupción, entonces
3: yo creo que hay una nebulosa un poco que el mundial está arreglado, ¿para qué estamos
2: sí.
3: con cosas, cierto?
2: No, y sabes la ta, uy, es
3: ya
2: que,
3: pero parecemos picadas también porque no,
2: no
3: estamos
2: es que
3: en
2: las llaves no mucho. No, yo no sabéis que ¿ah? Encuentro que qué íbamos a hacer en el mundial, conté nosotros.
4: A mí me invitaron a jugar un bingo, pero dije, ¿para qué si todo lo gana Messi?
2: Sí, pues, eso sí. No, pero es que no, hoy están malos los chilenos. Por eso uno busca otro equipo, pero
3: ya
2: yo
3: por eso estas discusiones, Lore, dan para lo que para la reflexión que estábamos diciendo. Es importante que más allá de abanderizarte por un deporte, tienes que hacerte cargo de un problema estructural con el deporte, con las diversas disciplinas. Acá, Chile, los talentos se distribuyen sí. en el mundo por parejo. Pero aquí en Chile, lamentablemente, no hay espacios para potenciar a nuestros jóvenes, jóvenes promesa. Entonces, exactamente, hoy en día... Tú vas a los entrenamientos o en estas pruebas que hacen los grandes equipos de fútbol, la Católica, Colo-Colo, y vas a ver lleno con familias, todos con la esperanza de que su hijo quede en el equipo profesional, en las inferiores, con un sacrificio tremendo. Y te estoy hablando de gente de regiones que va hasta Santiago, va a probar a sus hijos con la esperanza de que se conviertan en... deportir, en este caso futbolistas profesionales, por un tema de lucas. Digámoslo como sí. es esto, como se dice, es por lucrar también. Obviamente que está el talento del joven, pero hoy en día también echamos de menos una selección como esa selección sí. dorada que ganó dos Copas América, que fue al Mundial, que estaba con el profe Bielsa, que el profe Bielsa tuvo más problemas que nadie en términos de en este Mundial llegó con poco piso con su selección, porque es un hombre también metódico, es ordenado, y cuando ve que no hay apoyo también sí. emigra, porque esto tiene que ver con un apoyo gubernamental, una política pública que vaya encaminada a potenciar los talentos, Lore, y eso no,
2: sí,
3: no existe.
2: Claro, lo que pasa es que en el caso del fútbol es como más privado y es como siento de que no es como lo que falta el tema, pero sí, ¿sabes qué? Que en Francia todo la preparación de su futbolista es pública, y después los equipos cuando ya la ha preparado la parte pública van y lo eligen.
3: Entonces,
2: y sabes que yo creo que en
3: escuchar.
2: El caso del fútbol pienso de que tiene que ver con un tema de formación, como decías tú, que quizás los niños, lamentablemente, como que aspiran más allá de ser como Vidal, a tener las zapatillas de Vidal.
3: Claro, porque
2: como,
3: hay una cosa más entonces, de admiración, de cultura
2: sí,
3: también.
2: De mucho de ver de el hábito. Tema de las lucas. Entonces, puede ser de que ahí estamos fallando porque el futbolista chileno es poco disciplinado.
3: Ya, pero yo te quiero que te la juegues. ¿Quién gana el Mundial FIFA 2026?
2: Yo creo que Francia. O sea,
3: yo también creo.
2: Me gusta Francia, me gusta Mbappé, me encanta. Ya. Y además este tema del racismo, cómo lo ha afrontado, siento que como que ha levantado la voz contra los mensajes de odio, no solo ahora, sino que hace ya bastante tiempo, y representa como un deportista realmente a seguir. No digo que no Messi, pero no tiene todos estos valores que tiene Mbappé. Oh, lo encuentro maravilloso.
3: Sí, yo creo que también el Mundial siempre mueve también ciertos temas sociales que son importantes. Lo que estamos hoy en día hablando en nuestra realidad local con todo lo que es la política deportiva y por qué no estamos en el Mundial. Y lo que tú dices, yo creo que llamó mucho la atención estos dimes y diretes. Primero, la efervescencia por Cristiano Ronaldo. Fíjate que
2: sí.
3: es increíble cómo él llegó con una madurez desde la humildad, ya es de una superestrella, pasó a una humildad de que nos llega todo al corazón de cómo se vincula con los niños,
2: sí.
3: de cómo es un caballero en la cancha. A comparación con Messi, aunque muchos sean fanáticos de Messi tiene un talento natural,
2: claro.
3: innegable, es un jugadorazo,
0: pero es que el deportista otra lógica,
2: es más que eso.
0: Y por eso yo siento que hoy en día como que todo, yo no sé, yo cuando en Portugal, pena, yo dije, por Dios, ¿por qué?
2: Tiene harta...
0: Es cierto, mucha adherencia. Sí. Japón, también una gran selección, limpia, ordenada, que limpia el estadio, maravilloso. Noruega.
2: Ay, no, la de...
0: Ha sido espectacular todo lo que se ha visto también, esa mística de una hinchada de este jugador, ¿cómo se llama? Al final uno ve mucha mística también en eso. En lo local, Lore, yo te quería contar que hoy día 9 de julio, además de que BTS, como se armó el fan club de los BTS, se realizó el juramento a la bandera en Chile. Hace mucho tiempo, el presidente Kast encabezó la ceremonia en el centro de Santiago a bordo de un vehículo militar. Juraron más de 2.500 efectivos. El acto conmemora la Batalla de la Concepción del 9 al 10 de julio de 1882. Eso fue parte de las noticias, así como de esta semana. La ley de responsabilidad penal dice que el ministro de Justicia, Fernando Rabat, defendió que no estamos solamente sancionando, estamos trabajando fuertemente en la reinserción. Lo que hablábamos nosotros en el programa pasado. Y yo creo que todos estos temas que estamos hablando, ver a la Tabita hoy día en el programa, nos indica que hay esperanza. Hay espacios que tenemos que potenciar, ¿cierto, Lore? Respecto a que no todo es delincuencia, que no los cabros, no todos están metidos en las drogas, sino que hay también espacios donde si grupos como la Tabita o clubes deportivos van generando espacio para los jóvenes, también es
2: claro,
0: una alternativa maravillosa.
2: La cultura, el deporte, siempre van a ser como herramienta para rescatar a los jóvenes más vulnerables, y eso ha sido, se debería replicar, de hecho, políticas de otros países en ese
0: Así
2: ámbito.
0: Así es, Lore. No, yo creo que estamos al debe, espero que se solucione todo este tema de la suspensión de los conciertos de BTS. Como te digo, han demostrado este grupo, este ARMY, han demostrado que son un grupo masivo, que increíblemente, y uno ahí se da cuenta, cuando los políticos empiezan todos a manifestarse, es porque el movimiento no es chico.
2: Yo creo que los que salieron ahí como que saben lo que hay detrás.
0: Saben el movimiento fuerte que está que más allá
2: de que
0: se
2: Yo creo que el
0: se
2: gobierno se metió con los fans equivocados.
0: Como decía Pedro Rubinot, está equivocado. Así que esperamos, pero también por un tema de que tenemos que ir abriendo espacio a nuevas tendencias. Estos chicos representan también a la juventud
2: de hoy. Sí, qué lindo,
0: muy bonita la forma hoy día. Aprendimos bastante de cómo viven su cultura. Muy respetuosa, como dijo la Tabita, bajaron la intensidad de sus manifestaciones. Ellas ya se manifestaron, pero yo creo que van a continuar sí o sí. Dejando en claro de que son un movimiento grande y que no les va a ser indiferente que se suspenda, y yo creo que se va a ver una solución.
2: Ojalá que tengan luego respuesta.
0: Ya pues, Lore, ya estamos llegando al final de nuestro Casi Serias, así que te dejo
2: un abrazo a la gente que nos está escuchando, espero que les haya gustado el programa.
0: Un programa juvenil,
2: Un y muy bonito todo lo que hablaba. Para mí fue como nuevo, nunca, no había escuchado, de verdad.
0: ¿Pero tú, de qué fans eres así como que si, por ejemplo, te cancelaran un concierto de quién?
2: Es que Shakira. A mí me pasó con Shakira, parece que lo cancelaron, ¿no? Ya ni me acuerdo.
0: ¿Pero lo reagendaron, Catita?
2: Sí,
0: ¿se acuerda o no? A la Shakira.
2: Sí, no, como que lo, lo reagendaron.
0: Yo solo fui a ver Los Bunker, gracias a mi pololo. Y soy
2: apretá. Es que no, yo no soy tan fan.
0: Yo voy a confesar, yo soy apretá. Encuentro muy cara la entrada. Como no soy fanática de nadie. ¿Para qué concierto fue, Catita? Ya dígalo nomás.
2: ¿Anuel? ¿Y qué?
0: Pero el Anuel fue el pololo, fue el pololo de la Karol G, este infiel. Ay, se me salió.
2: No, yo pagaría así como harto por Coldplay.
0: Coldplay sí, es un
2: nosotros con mi marido estamos esperando que anuncien que vienen las chicas.
5: Ministra. Ceci Carvajal está escuchando también, que ganó el premio la otra vez.
3: Sí, ya me contacté con ella y el día sábado va a ir al cine. Hoy la Ceci no ha ido al cine, así le mando un saludo. Nos pasamos de la hora. Ya. Un abrazo, si no, cariños. Nos vemos el próximo jueves. Nos vemos el próximo jueves aquí en el Casi Series, la actualidad sin tanta vuelta. Chao, chao, que tengan excelente fin de semana.
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0: 7 de la tarde con 5 minutos.
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5: El gobierno activó la agenda migratoria presentando una iniciativa en la Comisión de la Cámara de Diputadas y Diputados que permitiría ampliar el plazo de detención de personas que tengan una expulsión administrativa pendiente. El tribunal acogió la demanda de Correos Chile contra su proveedor de transporte Sociedad Saavedra y Saavedra, responsabilizándolo por el hallazgo de correspondencia en un basural del Maule en 2024. Las cartas incluían notificaciones de listas de espera hospitalarias e informes de Contraloría. El Team para Chile hizo historia en los Juegos Parasuramericanos Valledupar 2026 al alcanzar 11 medallas de oro, superando su récord de 10 preseas doradas de Santiago 2014. El paratenis de mesa lideró el éxito, destacando Manuel Echaveguren con 3 títulos individuales y en dobles.
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1: Oye, yo ya volví, ¿eh? Espero que estén todos al otro lado.

0: al otro lado porque delante le dije no se vaya. ¿Cómo estuvo ese casi seria? Ah, yo no tenía idea lo que eran las ARMYs y los BTS. O sea, sé que existen y que tienen un movimiento grande. Pero qué entretenido ahí estar escuchando esa información que dieron las chicas. Un saludo para la Lorenita y para la Cote. Es la ruta de venir ya, de camino a la casita, a estar con la familia, a preparar todo lo que es una rica once. 7:22 p.m. y nosotros seguimos aquí. Estamos hasta las 20 horas en vivo, como cada jueves.
1: Y el camino se hace cortito.
0: Solicitudes musicales a esta hora, a ver, ni una. Nada. Antes me pidieron unos temas, ya los toqué. Si alguien quiere escuchar algún temita, puede hacerlo. Me lo piden, me lo cantan. Un saludo acá para un amigo que anda cobrando los premios que ganó ayer en la Hora del Sabor. Se ganó esa semana de repleto de Claudito González y anda cobrándolos completos ya. Oye, qué rico, que lo disfrute. Oye, si alguno de ustedes se topó por ahí con la Blue Bonnie en la ciudad de Curicó y le dieron algún Ave Mayo, espero que lo hayan disfrutado. Qué bueno que se den esa instancia, esa iniciativa también por parte del tío Alameda, que pone el producto para que ella también pueda repartirlo y llevar alegría y algo calentito, algo para llenar la panza a la gente que está laburando en la calle, pasando frío, esta jornada lluviosa. Yo creo que se cumplió completamente el objetivo. Así que se sigan difundiendo esas actividades, que sigan pasando. Porque no hay nada más bonito que hacerle algo bonito por otras personas. Gestos lindos. Es muy positivo eso, que se comparta la alegría y la felicidad.
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0: Ahí ponte serio. Comunícate con nosotros al 7343-7373. 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
0: Ya, por acá me piden un tema, pero no me lo están cantando. Y yo dije claramente, solo se programa música si usted me la canta, o me la tararea, o me la chifla. Pero como es el único pedido musical que tengo ahora, lo voy a sacar. Esto es Ráfaga. Esta canción se llama Te Dejo Volver. Aquí en la nueva FM.
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0: grupo clandestino. Saludos a todo el equipo clandestino, al doble de Messi también. A todo, al Patricio Esteban. Lo queremos mucho aquí en la radio y a todo el equipo. Así que pronto los vamos a tener con nosotros. Oye, me llegaron algunos saludos, los voy a revisar antes de que yo me vaya. Faltan 23 minutos ya para las 20 horas. Mañana estamos de vuelta, mañana viernes, si Dios quiere, a las 5 de la tarde, de 5 a 7 mañana.
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0: Un saludo para mi amiga Cecilia Carvajal, que ella me programó el Tú eres interesante, no te importa nada, llama a Pachichán. Mi reina del sector de Santa Flor. Dice que no puede cantar porque está súper congestionada. Y sabes, te creo, ¿ah? Porque andan todos iguales, todos. Nala, y para la Ceci, que se mejore, que se mejore, que se mejore.
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0: Hola, quiero saludar a Jorge Orellana de Teno. Acabamos de camino a Teno y una canción de Mil Amores. Amores que matan. Ah, Mil Amores, Mil Amores, Mil Amores Chile, ¿o no? Estuvo hace poco con nosotros, tienen un estreno. Voy a buscar el estrenito y lo toco, aunque esa no era la idea, hoy día tenían que cantarme. Lo único que me cantó fue Marconi. Nadie más. Ahora quiero saludar a mis hijos Sergio, Amanda y Pablito. Saludos especiales para Sergio, Amanda y Pablito. Un saludo para mí también, que ahora les haré una oncecita mientras ellos hacen sus cosas del colegio. Y aquí hoy día se come fajita. Mira. Qué rico, disfrute la once, maravilloso. Me imagino que usted hace once y a otro le tocará lavar, pues. Sí, pues no se va a llevar toda la pega junta. Hay que compartir las tareas, los quehaceres. Disfruten esas fajitas. Muchos saludos a toda la familia y bendiciones para su hogar.
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0: Todavía tenemos tiempo para una canción. Les comento a continuación el breve pronóstico del tiempo. A esta hora hay 8 grados. Llegaría más precipitación a eso de las 23 horas. Sí, va a caer agüita desde las 23 horas hasta mañana todo el día. Ya era. Era acá. Mañana va a haber lluvia todo el día. Qué bueno saberlo, ¿eh? Mañana sí que vengo con chaqueta. Hoy día pasé por el centro, vi una cachada de paraguas y no me compré. Ya, pero ahí vemos qué se hace. A cuidarse nomás de la lluvia. Espero que hayan destapado la canaleta. Si se preguntan para el fin de semana, acá por lo menos no me sale lluvia para el sábado ni domingo. Pero mañana viernes sí. Todo el día una lluvia débil.
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0: Aquí tengo los Mil Amores para los chiquillos que van de camino a Teno. Sin testigos.
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1: Quiero un caballito, pero con cuatro
2: años. Yo creo que está bueno para irse con un old school hoy día. Yo me voy a ir con un old school. Tengo acá, ¿cuántos tengo? A ver. Este no lo he tocado. Nunca he tocado esto. Llame pa' verte. Dios los bendiga. Oye, los quiero mucho. Espero que sean buenos humanos. No quiero que estén abandonando animalitos ya. En lo posible, nunca sean parte de eso. No le acepten a nadie. Si tienen algún vecino que saben que anda botando perrito, denúncienlo. En serio, denúncienlo. Eso no se hace. Los animalitos se protegen. No se andan abandonando. Yo no confío en la gente que abandona animalitos, sinceramente. Y la gente que no quiere a los animales tampoco confío. Así que si tú eres de esa persona, no me hables. Tampoco me escuchen.
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2: Mañana estaremos de vuelta aquí, si Dios quiere, a las 5 de la tarde. Lávense los dientes. Si pueden, se chupan los cuerpos. Claro. Abríguense, no pasen frío y protéjanse también, cuídense. Si están resfriados, tomen medicina, no se hagan los lesos, porque la cuestión no se va así como así. Después uno empeora, como el mito Maureira, que viste, por no ir al poli, se le siguió y le siguió y le siguió hasta que fue al poli y ahora ya se le debería parar. El lunes va a estar de vuelta ese mito Maureira. Quédate en la sintonía de la nueva FM. Ya llega la nueva noche con la mejor música, la mejor selección musical, para que tú sigas acompañado de esta frecuencia que te hace bien, la 104.7. Me pueden seguir en Instagram como en ruta 104.7. Busquen así tal cual, en ruta, y el 1, el 0, el 4, un punto y un 7 FM. Me van a encontrar ahí en la página. Yo lo sigo de vuelta. Un abrazo psicológico para todos. Aguante los que están en la chamba todavía. Y nos volvemos a encontrar mañana, a la misma hora del mismo día. ¡Chao!

se nos va acabando el petróleo por hoy. Gracias por habernos acompañado en Ruta, el programa más prendido para sobrevivir al taco, sin morir en el intento. Aquí termina la ruta. 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
1: 7:52 PM.
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